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0: Muere un oficial, una madre y su hija de 13 años en un tiroteo en Ohio. Y una madre murió baleada. Estaban comprando Slurpees en una gasolinería en Missouri. Y aquí arrancamos con las notas
1: macabronas.
0: ¡Uy, qué lástima! Miren, una mamá atribuyó la muerte de sus gemelos a las vacunas, según esto, pero ahora está siendo acusada de asesinarlos. Por asfixia, compa Lupe.
1: Ándele.
0: Y se ve morra la chiquilla.
1: Ey, se mira bien, bien locochona.
0: Pues sí se ve media, así media.
1: Mafufa. ¿Verdad?
0: La fiscalía sostiene que los niños murieron por asfixia mientras la acusada permanece detenida con una fianza de $2,000,000. Esta mujer de Idaho, pues dijo que públicamente que sus hijos gemelos habían muerto porque les pusieron unas vacunas. Y pues ahora, pues no, ¿cuáles vacunas? Ella se los echó, compa Lupe. 23 años la morra. Ay, no, qué feo. Bueno.
1: ¿Qué experiencia tiene una joven de 23 años de ser madre, María?
0: No es excusa. Yo fui mamá a los 15, compa Lupe.
1: Yeah.
0: Y en nuestros países, bien chavalas también.
1: Oh, sí,
0: María. Y no andan matando a sus hijos.
1: No, seguramente.
0: Es que esta se estaba echando unos de grisis.
1: ¿Unos
0: que sí se ve? ¡Unos de Iquirisis!
1: ¿Y eso qué es?
0: Que andaba bien locochona con la verde.
1: Ah.
0: No, yo no, porque yo jamás he fumado, es más, ni sé fumar, pero me gusta hacerla de jamón. Bueno, oigan, muere un oficial y una mamá y su hija de tan solo 13 años en un tiroteo en Ohio. Cuatro agentes también resultaron heridos durante este intercambio de disparos y además un perro de la unidad K-9 pues permanece en estado grave. O sea que se armaron los trancazos, compa Lupe.
1: Hey.
0: Muchas personas fallecidas y cuatro personas fallecidas, policía, mamá y hasta el perrito está mal. ¿Qué pasó? Bueno, son las notas
1: macabronas.
0: Le vamos a dar seguimiento a la nota que compartimos ayer, donde el niño fue llevado a la morgue, un niñito de 18 meses que pensaron que se había muerto ahogado y resulta que casi no lo congelan, compa Lupe. Pero ahora la policía está recomendando acusar a los papás del niño, que porque los investigadores dicen que los dos consumieron marihuana durante una reunión y no supervisaron adecuadamente al menor antes de que este se cayera en la piscina. Entonces, pues
1: pobrecitos,
0: sí,
1: María.
0: O sea, así les va a ir, pero pues es que también así hay que ser honestos. O sea, la marihuana y cualquier cosa que atarante no es correcta y la gente no está en sus cinco sentidos, compa Lupe.
1: Okay.
0: Si de por sí uno puede tener fallas, puede cometer errores, negligencia, sin querer queriendo, como diría el otro.
1: En su pleno juicio.
0: Exacto, ahora ya todo locochón, peor.
1: Así vive a buf.
0: Sí, ya ni me haga, no quiero ni decirlo.
1: Ay,
0: bueno, mejor nos vamos con esto que fueron las notas.

¿Cómo está, compadre? ¿Cómo que dice el bueno, don Pedro? ¿Cómo está? ¿Bien? Hombre, compadre, échale un tequila, compadre. Compadre, ayúdame a cantar esta cancioncita. Ándale, pues, compadre, venga.

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0: ¡Nos vamos a la chisteadera, compa Lupe!
1: ¡Nos vamos, Marita!
0: ¡Que nadie nos detenga!
1: ¡Échale, pues!
0: Iba un tipo manejando así, rapidón, compa Lupe. Y de repente la Guardia Civil del tráfico lo detuvo. El hombre no iba solo, iba con su mujer.
1: Ándele.
0: Se detiene el vato, baja el vidrio, se acerca a la gente y el hombre dice:
1: buenas noches, señora gente, ¿cuál es el problema?
0: Mire, señor, usted estaba circulando a 120 kilómetros en una zona de 80.
1: No, señor, ¿cómo cree? Yo iba a 85.
2: Pues fíjese, ay, Luis, no seas mentiroso, ibas a 110.
0: El tipo le echa una miradota que casi la mata a la mujer. Entonces el oficial sigue y le dice: también lo voy a multar porque tiene fundida la luz del freno de la izquierda.
1: No lo creo, señor oficial. No me había dado cuenta. Pero ¿cuál luz? Dice, oiga, ¿cuál luz?
2: No te hagas el tonto, Luis. Te dije que llevabas la luz fundida desde hace como 6 semanas.
0: Y otra vez la volteé a ver con una mirada venenosa. El policía sigue: también lo voy a multar por no usar el cinturón de seguridad.
1: No, ¿cómo cree? Oiga, ¿pero cómo cree? Si yo me lo acabo de quitar ahorita apenas cuando usted me acaba de detener. Para nada, oficial, ¿cómo cree?
2: Ay, Luis, por favor, si tú nunca te lo pones.
0: Esta vez Luis no soportó y entonces le gritó a la mujer:
1: cierra la pinche boca, pinche vieja piraña, hija de tu...
0: Señora, ¿a su esposo le habla así normalmente?
2: No, oficial, nomás cuando anda borracho.
0: Ay, canija.

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1: Le seguimos con la chisteadera, compa Lupe.
2: Le seguimos, Mayrita.
1: Una mujer se daba sus agarrones con el amante cuando el marido estaba en la chamba. El niño estaba de vacaciones, su hijo de 9 añitos. Llegó de repente a la habitación y ella, para que no los molestara y no los viera, le dijo: «Mijo, métete al armario, por favor». En eso llegó el marido de la mujer y, para que no los cachara juntos, le dijo al amante: «Ay, mi amor, mi vida, métete al armario, métete, que ya llegó aquel». El niño y el amante estaban en el armario. Entonces el niño dijo:
3: «Oiga, señor, aquí está oscuro, ¿verdad?».
4: «Pues sí, niño, está oscuro».
3: «Fíjese que tengo una pelota de béisbol».
4: «Qué bien, niño, qué bien».
3: «¿Me la quiere comprar?».
4: «No, la verdad no, gracias».
3: «Mi papá está allá afuera».
4: «Oh, bueno, chamaco, ¿cuánto quieres por ella?».
3: $30. ¿30?
1: Pocas semanas después, volvió a pasar que el niño y el amante coincidieron en el armario una vez más. Y otra vez el niño:
3: «Oiga, está oscuro, ¿verdad?».
4: «Pues sí, chamaco, sí».
3: «Fíjese que tengo unos guantes de béisbol».
1: Y acordándose el amante de lo que pasó la otra vez, le dijo:
4: «Está bien, chamaco, pues ¿cuánto quieres por ellos?».
3: ¡70!
4: «Pues está bien, está bien».
1: Unos días después, el padre y el hijo iban a salir a jugar béisbol. Y el padre le dijo al niño:
4: «Ándale, mijo, vete por tu bate, por tu guante, por tu pelota».
3: «No puedo, papi».
4: «¿Por qué, mijo, por qué?».
3: «Fíjate que los vendí, papi».
4: «¿Pero cómo crees, hijo? ¿Por cuánto?».
3: «Por 100, papi, por 100.
4: «Hijo, has hecho muy mal al vender cosas que yo te regalo con el fin de sacarles dinero. Eso es codicia, es pecado, hijo mío. Te voy a llevar a la iglesia para que te confieses, chamaco».
1: Y sí, fueron a la iglesia y el padre hizo sentar al hijo en el confesionario y cerró la puerta. Entonces el niño dijo:
3: «Está oscuro, ¿verdad?».
1: A lo que el cura contestó: «No me jodas, ¿otra vez tú?».
4: ¡Condenado padre!

0: Le seguimos con otro chistecillo, compita Lupito.
1: Sí, le seguimos, comadrita Mayrita.
0: Friendo los huevos se llama este. Miren, una mujer estaba friendo unos huevitos para el desayuno. Y de repente entra el marido allá en la cocina. Ella se llamaba Audencia, pero no le gustaba su nombre. Ella prefería que le dijeran Lencha. Llegó el marido y...
1: A ver, Lencha, ¿qué estás haciendo, Lencha?
2: Unos huevitos, mi amor, unos huevitos. Tú sabes.
1: Pero no los batas tanto, Audencia.
2: Ay, déjame.
1: Mejor tira esos, Audencia.
2: ¿Y luego por qué?
1: Mejor haz otros. Eso ya los batiste muy feo. No me gustan.
2: Ay, viejo, no me molestes. Entonces, ¿cómo quieres que los haga?
1: Primero ponle la manteca a calentar bien. Y los quiero con pico de gallo.
2: ¿Cómo que con pico de gallo, viejo?
1: Y para eso tienes que echar primero el chile y la cebolla junto antes de echar el huevo.
2: Ay, a ver, pues, deja pico cebolla, deja pico tomate. ¿Qué más quieres?
1: ¿El chile?
2: El chile, a ver, estoy picando el chile. ¿Qué más se te antoja? Si yo estaba re bien aquí en la
1: salecita
2: cocina.
1: Salecita y pimienta, Audencia.
2: Ay, salecita, pimienta, ¿qué más quieres?
1: Ponle salchicha, tocino, jamón. ¿Sabes qué? También se me antoja un culé. O una limonada. Mira, un quesito fundido, unas tortillitas de harina así hechas a mano.
2: Oye, ¿y tu nieve de qué la quieres?
1: Es merece, Lenchita. Un choricito asado, unos chilitos a la brasa, frijolitos de la olla.
2: ¡Ay!
1: Ándale, Lenchita. ¿Qué te cuesta? ¿Qué te cuesta? Audencia.
2: Ay, Lencha, dime Lencha, ya sabes que no me gusta que me digas Audencia.
1: Ay, pero si tú te llamas Audencia.
2: Mira, viejo, al final, ¿qué haces tú aquí? ¿Qué no ves que esta es mi área?
1: Cálmese, Lenchita, cálmese. Cálmese. Nada más quiero que sienta lo que siento cuando yo voy manejando, Audencia. Y tú vas ching, ching, ching, ching, ching.

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1: Vámonos con los chistecillos, Venadillo.
2: Échale, Venadilla.
1: No, hombre, eran de esas pachangas de barrio donde ya a las 2 de la mañana nadie sabe nada. Las bocinas tocando cumbias bien rebajadas. Un compadre dormido abrazando el bote de la basura. Una señora peleándose por los hielos y otro bailando solo con la escoba. Solo. Y en pleno pachangón, donde todo mundo sacaban sus mejores pasos con el pipiripao.
2: Y me dicen la guayaba, pero
1: pipiripao. De repente se meten unos ladrones encapuchados.
3: ¡Atención, porque esto es un asalto!
4: ¡Ay, qué miedo! ¡Nos van a robar!
3: ¡Cállense! ¡Atención, zorras! ¡Todas las zorras! ¡Pa' la izquierda!
4: ¡Apúrate!
3: ¡Y ahora! ¡Todos los ¡Pa' la derecha! ¡Muévanle! ¡A la derecha, joti!
5: ¡Ay, apúrate, compadre!
6: ¡Ay, compadre! ¡Compadre!
5: ¡Ándale, Juancho! ¡Muévete pa' allá!
1: Hombres y mujeres se movían rápidamente, pero en el centro de la pista se quedó un borracho. Entonces el ladrón le dice...
3: ¡Bueno! ¿Y usted qué onda? ¿Qué hace ahí paradote en medio?
7: No, pues... Sorprendidísimo, mi sheriff.
3: ¿Cuál sheriff? ¿Si yo soy ladrón?
7: Perdón. Como le decía, estoy muy sorprendido de la clase de amistades que tengo. Resulta que son puras...
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7: Zorras y puros
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1: Estás en 980 AM, la mera mera. Es el momento esperado hasta por nosotros, compañero.
2: ¡Ey!
1: De chistear. Ahí vamos con este.
2: Échele, pues.
1: En los depas, en los apartamentos, compa Lupe, en el vecindario, dirían en México. Ahí se escucha todo. La señora cuando sale a barrer a las 6 de la mañana, el perro que ladra sin motivo, y no falta el chismoso del edificio o la chismosilla que sabe todo lo que pasa, compa Lupe.
2: Oh, sí, Mayrita.
1: Pues ahí vivía Pepito. Se metía donde no lo llamaban. Y esa tarde, cuando la jefa estaba en la tienda, Pepito en la sala viendo la tele a todo volumen, pero escuchó unos ruidos. Ruidos raros, compa Lupe.
2: Caray.
1: ¡Ay! ¡Ay! ¡Ay! En el cuarto de la hermana. Abrió la puerta bien campante, sin imaginarse que iba a interrumpir una consulta médica sospechosa. Los agarró con las manos en la masa, compa Lupe.
2: ¡Ah, caray! ¿Cómo
1: ya sabe
2: eso?
1: ¿Qué estaban haciendo?
2: No, no, no, pues a ver, explíqueme.
1: Entonces él muy valiente pregunta.
3: Raquel, ¿qué están haciendo, Raquel? Si no me dices, le voy a decir a mi mamá, ¿qué están haciendo?
1: Y el novio le contesta.
4: Uy, Pepito, pues la verdad, la estoy vacunando, hijo. Ay, cuñadito.
3: Oye, Manuel, yo creo que mi hermanita está muy enferma, porque ayer vino un amigo tuyo y la vacunó 2 veces. Lo único que parece que ayer la jeringa estaba más grande, porque gritó más duro.
1: ¡Ándele!

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2: Perdiste tu chamba, hay tres reglas de oro para no caer en la desesperación, compa Lupe.
3: A ver, Marita.
2: Hoy vamos a hablar de un tema que tarde o temprano puede tocar en la vida de cualquier persona, quedarse uno sin chamba. A veces nos pasa un montón de veces en la vida, compa Lupe.
3: Sí.
2: Perder un empleo, especialmente después de muchos años, duele. No solamente afecta al bolsillo, también golpea la autoestima, la rutina y hasta la identidad. Muchos especialistas comparan un despido con un proceso de duelo. Hay personas que sienten tristeza, enojo, miedo e incluso culpa. Y todas esas emociones son completamente normales. Ahora, la buena noticia es que también se puede salir adelante, o sea, superar esto. Los psicólogos y expertos en desarrollo profesional recomiendan tres reglas de oro para sobrevivir el desempleo sin perder la esperanza. ¿Las quieres escuchar, compa Lupe?
3: A ver, Marita.
2: La primera, no tomar el despido como algo personal. Muchas veces el recorte tiene que ver con la economía de la empresa, cambios administrativos o reestructuración. No significa que seas un mal empleado o que seas un fracasado. Así que hay que quitarnos eso de la cabeza. La segunda regla, mantén una rutina. Uno de los errores más comunes es quedarse todo el día en casa sin horarios. Los especialistas recomiendan levantarse temprano, vestirse como si fueras a chambear, o sea, terapiarte tú solito, ¿verdad? Hacer ejercicio, actualizar tu currículum, enviar solicitudes de empleo y dedicar por lo menos una hora al día a prepararte, a empoderarte, compa Lupe. Hacer de repente aquel curso que no había chance de hacer porque la rutina del jale no te daba quebrada. O sea, siempre hay que estar en constante
3: positivo.
2: Preparación. Ey. Sí. ¿Ok? Ahora, aprender una habilidad nueva, que de repente, híjole, llevo años y nunca fui a estudiar inglés porque no había chance. ¿Pues horas cuándo?
3: Guanyuyu.
2: ¿Eso qué quiere decir, compa Lupe?
3: Guanyuyu.
2: ¿Eh? ¿Qué es eso?
3: ¿No sabe?
2: No sé, compa Lupe.
3: Le voy a preguntar a Meño.
2: ¿Quién es Meño?
3: Uno ahí del rancho.
2: Así decía. Guanyuyu.
3: Es que le preguntaron, a ver, Meño, pásale enfrente. Pásale enfrente, Meño, y demuéstranos qué es lo que has aprendido de las clases de inglés. Uh-huh. ¿Y qué le dice este? One you, you, maestra.
2: Ándele. Clarito, clarito, ¿verdad, compa Lupe? Bueno.
3: Yeah, dijo Tino y se desmayó.
2: Oh, pues.
3: Se desmayó Tino.
2: Porque dijo yeah.
3: Sí.
2: Es que ya estaba otro que estaba tatachando el inglés.
3: Oh, yes. No, es que dice un pariente pues que era muy pobrecillo y siempre se iba sin comer a la escuela.
2: Ay, pobrecito.
3: Y pues
2: iba débil.
3: Igual le pregunta a la maestra, Tino, pasa enfrente y danos una demostración de lo que has aprendido de las clases de inglés. Uh-huh. Y nomás alcanzó a decir, yeah.
2: Y se desmayó.
3: Y se desmayó.
2: Ay, compa Lupe, y así se le quedó el relajo.
3: Sí, después pobrecito. Toda la gente decía, yeah, dijo Tino y se desmayó.
2: Bueno, oigan, no hay que aislarse, ¿ok? También se puede hacer depresión por estar uno escondidillo que porque perdió el jale.
3: Ah, hay que agarrar bueno el chisme.
2: Exactamente, salir adelante, compa.
3: El vecino, la vecina, el amigo, la amiga, el rancho, sí, el que estaba pendiente de todo. Ver, porque pues, muchas veces pues, no alcanzaba el tiempo.
2: Y ahora ya hay tiempo.
3: Ahora para sí,
2: chismear.
3: Sí.
2: Vámonos, pues, amigos de Mayra Berenice en vivo.

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16: Saludos a todos, es un gusto recibir nuevamente a Mauricio, el representante de California Dental Group. Una cálida bienvenida para él y aprovechamos esta oportunidad para aprender más sobre cómo cuidar mejor nuestra salud dental y conocer los servicios que nos brinda California Dental Group. Mauricio, welcome.
17: Gracias, Francisco, nuevamente. Contento de estar aquí, gracias por tu cálida bienvenida, darles mucha información acerca de la salud dental y todo lo que podemos hacer aquí en California Dental Group.
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16: 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Y en este programa, sin duda alguna, vamos a hablar de muchas cosas nuevas que nos tienes, Mauricio, para la gente que está escuchando semana a semana, ¿verdad?
17: Claro que sí, Francisco. Es importante darse cuenta de la importancia de visitar al dentista. Es importante hacerlo de forma regular. Es importante.

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2: Claro que sí, Francisco. Las visitas regulares, como su nombre lo dice, hay que estar viendo al dentista cada 3 meses, cada 6 meses, una vez al año cuando mucho. ¿Por qué? Porque generalmente vamos cuando ya tenemos dolor, cuando tenemos un problema fuerte, cuando ya tenemos que se nos está acumulando comida, cuando ya vemos sangrado. Pero es importante, es fundamental para poder mantener una buena salud oral que vayamos constantemente al dentista. Lamentablemente esperamos al último momento y ya es cuando sale más caro y generalmente es más doloroso. ¿Por qué? Porque no le ponemos importancia, no le damos importancia a la cuestión preventiva. Todo lo hacemos ya cuando tenemos que curarlo, ya cuando la muela está rota, ya cuando la placa ya queda demasiado floja y se nos cae, ya cuando el diente ya está en mala posición, ya cuando mucha gente llama y dice, fíjese que mis dientes están flojos, fíjese que mis dientes siento como un malestar, siento que me tengo que estar tapando la boca porque creo que a la gente le llega mal olor. Ya eso, ya el problema está avanzado. Entonces lo que debemos de hacer es ir al dentista antes de que los problemas se agraven o se hagan muy fuertes. 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
1: Muy bien. 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
2: Tenemos nuestros nuevos especiales, Francisco. 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
1: 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Regresamos con Mauricio de California Dental Group. Excelente información que nos estás proporcionando y sabemos que California Dental Group ofrece varias opciones para aquellos que han perdido dientes. Pero, ¿podrías profundizar más en el tema de los implantes dentales? Nos gustaría entender mejor por qué son considerados como una solución y sobre todo a lo mejor algún especial que se aproveche.
2: Listo, claro que sí, Francisco. Los implantes dentales son ese tipo de tratamiento donde cualquier prótesis o cualquier diente, cualquier prótesis es cualquier aditamento que sea extra artificial que ve en la boca, va directamente al hueso. Hay diferentes formas en que se agarra al hueso. Lo más importante de todo esto con los implantes es que es un tratamiento que los hace fijos. No se tiene el problema de antes que hay que

0: estarse sacando las prótesis, que hay que estarse la placa limpiándola, que hay que estarla sacando a cada momento, que se sale. Los implantes van fijos. Son tipo de tratamiento que mejora la estética, mejora la función y mejora en general la autoestima de las personas. En este momento, el especial que estamos ofreciendo son los implantes. Empiezan con planes de pago de $75 al mes. Otra vez es mucho más sencillo. Tenemos especialistas, tenemos más de 15 años ayudando a la comunidad latina. 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Porque cualquier cosa que haya que fabricar, lo fabricamos nosotros mismos. 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Otra vez, los implantes son una solución excelente que están muy de moda porque mejora todo. Mejora apariencia, mejora función, mejora estética, mejora todo para los pacientes.
1: Bueno, pues ya escuchó Mauricio, los implantes es una buena solución a todos los que les falta uno o más dientes, porque los implantes son permanentes, lucen y se sienten como si fueran nuestros propios dientes, y es una gran diferencia que las prótesis removibles o placas dentales, bueno, pueden ser incómodas a veces, Mauricio.
0: Sí, el problema que pasa, Francisco, con este tipo de prótesis, obviamente es un tipo de tratamiento que tiene ya muchísimos años, es que se pegaban prácticamente a la encía. Después de un tiempo, el hueso protegiéndose hace que se empiecen a aflojar. Mucha gente que nos llama se queja mucho de que tiene que ponerse pegamento 2, 3, 4 veces al día, que no puede salir con su familia porque siente que se le va a caer, no es cómodo. Muchas personas sienten ya que las están siendo agarradas con las mejillas. Nada que ver. Los implantes, como les explicaba hace un momento, van directamente agarrados al hueso. Hay diferentes tipos de implantes. Nuestros dentistas van a estar más que contentos de explicarles las opciones que tenemos para ustedes. Son fijos, son permanentes y tienen las mismas ventajas o mejores ventajas que los tratamientos anteriores. 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
1: 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California Dental Group, siempre es un gusto estar platicando con Mauricio, quien es una de las personas importantes dentro de California Dental Group, que siempre recibe a nuestra comunidad y le brindan todo tipo de atenciones. Oye, Mauricio, pero para las personas que no tienen seguro dental, ¿también les pueden ayudar si desean o necesitan un tratamiento dental?
0: Claro que sí. Este es un problema que se ha tenido por mucho tiempo en nuestra comunidad latina, Francisco. 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
1: 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Ahora he notado que muchos jóvenes y personas mayores están optando por los alineadores dentales invisibles para corregir sus dientes chuecos. ¿Podrías explicarnos un poco cómo funciona este tratamiento dental? Porque ya está de moda, Mauricio.
0: Los alineadores invisibles, o como se les dice comúnmente, los famosos Invisalign, son unos alineadores que son un tratamiento ortodóntico. Sirve, como el nombre lo dice, para alinear dientes chuecos, en mala posición, mordidas que no estén muy bien. Están muy de moda porque antes, no sé si te recuerda, Francisco, bueno, yo tuve de esos y me daba un dolor de cabeza insoportable, me los tuve que cortar con una tenaza, esos famosos frenos de metal que además de verse feos...
1: Y que te estiraban tus dientes.
0: Ah, no, esas estiradas cada vez que iba era una estirada que era emocionante porque dolía la cabeza, lastimaba la encía.
1: Y te duraba días el dolor.
0: Había que pasar 3-4 días tomando medicamento, da mucha enfermedad periodontal, hace que las encías sangren.
1: Eso se acabó entonces.
0: Ah, eso se acabó. Se acumulaba mucha comida con los frenos invisibles o los famosos retenedores invisibles. Lo bueno es que te lo puedes quitar todos los días, 15, 20 minutos, media hora, los limpias, te limpias tu boca, te los vuelves a colocar y nada, son altamente estéticos, porque muchas personas ni siquiera se dan cuenta que con la persona que están conversando tiene uno de esos alineadores invisibles.
1: Entonces es por eso que son tan populares, imagínense, los jóvenes que ahora pueden lavarse sus dientes, quitárselos por unos minutos, descansar y volverlos a usar. Esto también como en las personas mayores, porque los alineadores son prácticamente invisibles, lo que significa que los pacientes pueden sonreír con confianza, o como dice tu eslogan, creando sonrisas, ¿verdad?
0: Creando hermosas sonrisas, claro que sí. Bueno, lo mejor de todo, con este tratamiento, Francisco, disculpa, lo mejor de todo es que los frenos invisibles o los alineadores invisibles tienen un pago mensual, empiezan con un pago mensual de $98.
1: No, pues ya con eso no tengo una sonrisa, tengo una carcajada.
0: ¡Claro que sí!
1: Pero bueno, ustedes pueden tener esa confianza también durante todo el proceso del tratamiento. Además, si son removibles, mucho mejor. Los pacientes pueden disfrutar de una mayor comodidad al comer, cepillarse y usar hilo dental. ¿No es así, Mauricio?
0: Claro. se limpian los dientes de forma normal, se evita que se acumule comida. Es algo increíble. Tenemos nosotros escaneadores especiales, esos aparatos para tomar las medidas. Ya ni siquiera se necesitaba esa pasta que le ponían a uno, que parecía que lo ahogaba, esa pasta blanda, fea, que se iba hasta la garganta. Ya eso ya no, ya pasó. Nosotros tenemos nuestros escáneres especiales para tomar medidas, para evitar todas esas molestias al paciente.
1: Imagínese cómo han cambiado, sin duda alguna, y todo para mejorarle a usted. Bueno, pues ya escuchó. Entonces, esto es lo que hace este tratamiento sea tan atractivo. Su discreción, su comodidad, es más rápido que los métodos tradicionales, como los brackets o braces, o requiere menos visitas al dentista. Imagínese usted, también le ahorra tiempo. Pero sin embargo, es importante tener en cuenta que no todos los casos son adecuados para este tratamiento, por lo que es crucial consultar a un ortodoncista calificado para determinar si los alineadores invisibles son la mejor opción para cada situación individual. 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
1: Bueno, en resumen, ir al dentista regularmente no solo puede prevenir problemas dentales futuros, sino que también puede ahorrarle tiempo, dinero y molestias a largo plazo. Es una inversión en su bienestar y calidad de vida que vale la pena hacer. Mauricio, menciona de que también hay oportunidad de pagos. Eso es importante mencionarlo, a recalcar en eso, porque hay mucha gente que no tiene todo el dinero necesario ahora y no se hacen tratamientos porque dicen, bueno, no tengo el dinero para pagar. Pero qué bueno que California Dental Group se pone en los zapatos de esas personas y aplica planes.
0: Claro que sí. Si algo entendemos en California Dental Group, Francisco, es la necesidad de atender estos problemas dentales de forma inmediata y sobre todo el, como tú dices, ponernos en los zapatos de los pacientes y poderles ayudar para que puedan tener su tratamiento de primera calidad y darles un plan de pago que se adapte a su bolsillo. No podemos generalizar de que los pagos, planes de pago son cierta cantidad para todos los tratamientos, porque cada caso es diferente. 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
1: Bueno, pues ya escuchó, entonces marqué el 800-235-4027. Para aquellas personas que nos acaban de sintonizar, estoy hablando con Mauricio de California Dental Group, que semana a semana ustedes lo escuchan aquí en esta emisora, siempre con información, orientación de ayuda dental. Ya no tiene que viajar a Tijuana, puede usted recibir un tratamiento inmediato, 7 días a la semana, en fin. ¿Por qué es importante entonces las limpiezas dentales, Mauricio?
0: Nuevamente, las limpiezas dentales son importantes por la prevención. A veces muchas personas empiezan que se le empieza a acumular un poquito de comida, o solo se cepillan por cuestiones de trabajo, por lo que sea. Se cepillan solo en la noche, o empezaron a ver la película, se quedaron dormidos, ya se quedaron con el diente sucio, o con el tiempo se va acumulando. Algo que puede empezar como un sangrado insignificante mientras se cepilla, se puede hacer en algo muy fuerte y se puede convertir en un sarro o en un cálculo dental.
1: Imagínese usted, póngase a pensar, ¿qué pasa si tiene una caries y no se atiende? O va a ver un dentista y dice, ay, después me hago un enjuague ahorita y ya con eso. No, tenga mucho cuidado, porque al final de cuentas, este problema de caries puede provocar hasta la pérdida del diente.
0: provoca la pérdida del diente, provoca dolores, puede provocar infecciones, infecciones en todos lados, tanto en la encía como en el hueso. Nuevamente, si se dejan estas cosas sin atender, las consecuencias después son un poquito fuertes, fuertes tanto en la cuestión dolorosa, en la cuestión emocional, como en la cuestión económica, porque después es un tratamiento que se hace mucho más caro.
1: Y camina, ¿verdad?, a otros dientes también.
0: Claro, una caries puede... La situación está que es un conjunto, no solo se puede ver como el problema aislado de un solo diente. La situación que, como tú dices, y es un término excelente, de un diente puede caminar o brincarse al otro diente. ¿Por qué? Porque es un solo conjunto. La boca no la podemos separar como algo individual. Los dientes no tienen nada que ver con la encía o con el hueso, no. Es un conjunto que si uno afecta, empieza a afectar a los demás.
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0: La primera consulta incluye el examen dental que lleva radiografías de la boca completa. Son radiografías digitales que son mucho menos dolorosas que las radiografías que nos tomaban hace unos años. Examen de tejidos blandos, que incluye lengua, incluye encía, y además examen de, obviamente, las piezas dentales.
1: Bueno, pues ya usted decide qué puede obtener ese tratamiento o si usted continúa con los problemas. Así de que ya escuchó bien a nuestro invitado el día de hoy. 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
0: Claro que sí, gracias a Francisco por siempre tus deseos, siempre por atendernos tan bien, estamos para ayudarles, como dice nuestro eslogan, estamos aquí para ayudarles y para crear una hermosa sonrisa, para transformar su sonrisa y que su sonrisa se convierta en esa sonrisa hermosa que todos queremos tener.
1: 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Gracias, Mauricio.
0: Gracias, Francisco.
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1: Está castigando. 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
1: Hola, hola, hola, hola, mis comparitos. Y comparitos, ¿cómo están? Aquí está tu amigo, aquí está tu carnalito, el compa Juanito, desde Catemaco, Veracruz, la tierra del poder, la tierra del misterio, acompañándoles, mis comparitos, en su rancho, acompañándoles, mis comparitos, en la distancia, en los negocios, en las oficinas, en los transportes, en los carros, dándole la buena vibra, mi comparito, la suerte, el positivismo. Acompáñame en este programita. Participen en él. Los teléfonos están listos para que te pongas en contacto conmigo, mi comparito, y así puedas participar en este programa. La consulta es gratuita. ¿Quiénes pueden participar en este programa? Mis comparitos que están enfermos, no le hacen nada a la medicina. Las pastillas, las inyecciones, gastan mucha plata en medicamentos y siguen enfermos, postrados en una cama, en un hospital, abandonados de sus seres queridos. No hay medicina que los levante. Mi comparito, participe en este programa. Llame en este momento, recibe ayuda espiritual. La consulta es gratuita. Somos una fundación espiritual puesta sin fines de lucro para que tú, mi comparito, te respaldes de ellos. Nombre completo, fecha de nacimiento. Te hacemos una lectura de las cartas, una lectura del aura. Y sin que me digas nada, te digo lo que está pasando en tu vida. Estoy atendiendo en Montebello, mi comparito. Acá en Montebello estoy muy cerquita de ti. Los invitados a mis comparitos que me escuchan en Huntington Park. Mis comparitos que me escuchan en Riverside, en los que me escuchan en Santana, los que me escuchan en diferentes partes, Juanito está atendiendo personalmente en esta ciudad. 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Mi comparito que has encontrado en la puerta de tu casa, chile, urines, animales muertos, cruces de sal, cruces de jabón, mis comparitos, han encontrado porquerías tiradas como brujerías, hechicerías y puro fracaso. 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Llama en este momento. 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
1: Tenemos unas llamadas al aire. ¿Con quién tengo el gusto de la línea telefónica?
3: Hola, maestro. Hasta que entró mi llamada, soy Mayra Rojas Flores.
1: Mayra, bienvenida a este programa. Brujo Juanito te saluda. Dame tu fecha de nacimiento, por favor.
3: 13 de enero del 75.
1: 13 de enero, año 1975. Un número del 1 al 20.
3: 4.
1: Por favor, cierra tus ojos, apriétalos fuertemente. Imagínate, visualiza un círculo En el interior vas a ver muchos colores, que es el aura. Voy a captar tu aura para saber los problemas que tú tienes. ¿Qué color estás viendo, Mayra?
3: Morado.
1: Morado. Me habla de tristeza. Me habla también de que eres una mujer muy capaz, que has logrado todos tus objetivos en tu vida profesional. Te veo sentada en un escritorio, sí. Parece que trabajas como oficinista, algo tienes sí. que ver y estás rodeada de muchas personas. ¿Cómo es esto?
3: Así es, mira, yo soy ejecutiva en una empresa transnacional y pues sí, estoy aquí rodeada de varias personas.
1: El problema que tú estás atravesando en este momento es que estás siendo como acosada, acosada y nada más que de tu jefe. Y tanto te ha resistido a estos acusos porque tú tienes un novio, sí. tu nombre, Dionisio. Sí. Entonces, ¿qué es lo que está sucediendo en este caso? Que últimamente esas pretensiones a salir con esta persona, como que ya quieres aceptarlo, pero tienes un novio y estás pronto a casarte. Eso es Mayra, ¿cómo es lo que pasa?
3: Pues mire, sí, realmente no sé cómo usted lo sabe, pero yo por eso le llamo, porque ahorita estoy teniendo muchos problemas en mi trabajo, a raíz de que mi jefe me estuvo pretendiendo. Yo al principio no quería, pero ahorita no sé qué me pasa, que ya me está gustando, no sé por qué me siento atraída por él, ya le quiero aceptar las invitaciones a salir, pero pues yo realmente tengo novio al que amo, no quiero terminar mi relación con él, y pues todo esto se me está haciendo muy raro, porque pues yo no sé, yo a mí no me gustaba para nada él.
1: Mucho cuidado, tu jefe te llega cariñoso, te llega amable, te está llevando dulces, te está llevando pasteles, te está llevando obsequios, y para que te des cuenta, en estos pasteles, en estos obsequios, está colocando brujerías, pócimas conseguidas por brujos, por hechiceros, y está haciendo un ligamiento. Lo que tú estás sintiendo, es causa de un ligamiento. ¿Qué quiere decir esto? Que vas a caer en contra de tu propia voluntad. La brujería está acechando tu vida, Mayra.
3: Realmente yo no creo que él me esté haciendo algo así, porque él no se ve ese tipo de personas, él se ve muy decente y pues sí, sí me regala cosas, me invita a comer, pero yo la verdad no creo que me dé lo que usted me está diciendo.
1: Caras vemos, corazones no sabemos. Y hasta la Biblia dice que hay más maldad que caridad. Y te voy a demostrar, porque hay mucha gente como tú, incrédula, escéptica, que piensa que la brujería no existe. Todo es posible en la vida. Como existe el hombre, tú eres mujer, yo soy hombre. Hay el día, hay la noche, lo bueno, lo malo, la magia que entretiene y la magia que destruye. Este hombre se está valiendo de un trabajo de vudú. Quiero que observes bien en tu escritorio, en el cajón de tu escritorio, en una esquina, vas a encontrar, no te sorprendas si vas a encontrar una bolsita de tela de color negra. Agárralo, ve, búscalo, una bolsa de tela de color negra, porque yo sé que me está escuchando en tu escritorio.
3: Está con unos...
1: Sí, ve para allá, ve y busca, rebúscalo. Vas a encontrar una bolsa de tela negra. En el interior hay unos dos monos de cera. Está tu nombre y está el nombre de este personaje que te quiere hacer daño. ¿Ya lo viste? ¿Ya lo encontraste?
3: Aquí estoy encontrando una bolsa. A ver, espere. Estoy encontrando una bolsa con tela. Tiene varios, como tierra, tiene dos muñecos, tiene... Oiga, sí, es que estoy... y huele mal.
1: Trabajo de brujería. El objetivo es que tú caigas en contra de la voluntad. ¿Qué es lo que vas a hacer? ¿Ahora sí ya me crees o no me crees todavía que están haciendo algo malo contigo?
3: Híjole, es que después de ver esto realmente estoy... no sé ni qué decir.
1: Lo que vas a hacer es lo siguiente. Esa bolsa, vas a agarrar esa bolsa, la vas a poner en una sí. bolsa de plástico negra. ¿De acuerdo? Sí. Como quieras, tienes que conseguirme agua bendita, y me vas a conseguir un rosario de madera. Con el agua bendita, cuando te vayas a dormir, te sí. vas a bañar con esa agua bendita y te vas a colocar el rosario de madera. La bolsa de plástico negra le vas a enterrar en algún terreno, alguna parte desértica. Haces un hueco de 20 centímetros y lo vas a enterrar. Más el escapulario y más el baño con esta agua bendita va a opacar esas sensaciones. No te la van a quitar, no, te van a opacar. ¿Hasta cuándo? Hasta que vengas a la maloca. Hay que hacerte una terapia especial para deslindar estos trabajos de hechicería. Y no aceptar un solo dulce, no. ni siquiera nada, de este hombre, que lo que quiere es que caigas con él para que así él cumpla con sus deseos y sea como un premio más colgado en la pared.
3: Claro, Oiga, no, pues me interesa mucho asistir con usted. ¿Me podría dar una cita o cuanto antes? La verdad, esto ya me dio miedo.
4: Ya en interno, yo te digo todo. ¿Te dije la verdad o te dije porque hay mucha gente incrédula contigo? ¿Qué le dice a los comparitos que son incrédulos que la brujería no existe?
3: No, pues es que yo no creía que este señor me estuviera haciendo esto y usted no tendría manera de cómo saberlo. Mire, aquí entre los papeles lo que encontré y estoy realmente... no sé ni qué decir.
4: Entonces, pues te espero, mi comarita, a hacerte un trabajo y que te encuentre bien. Dios te bendiga, Dios te bendiga. Adiós.
1: 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Tenemos llamadas, me están reportando de Montebello. Mis comparitos que están escuchando también en Santa Ana, Santa Mónica, Huntington Park y en el centro de Los Ángeles. Están escuchando a Juanito y están contentos, alegres. Me dicen, mándame a saludar, Juanito. Te escucho en mi taquería, en mi changarrito. Claro que sí, mi comparito. Con mucho gusto le ayudo y con mucho gusto doy la orientación. 323-928-6447. 323-928-6447. Participa el ingeniero de sonido. Me dice que tenemos ya llamadas telefónicas. Vamos a lo que viene, mis comparitos que se están comunicando conmigo.
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1: Hace unos meses atrás, mi comparito Ernesto me visitó en mi jamaloca. Me dice, Juanito, yo no creo en Dios, solo me hace sufrir. Estoy comiendo de la calle, estoy comiendo del basurero. Y como castigo, Dios no existe para mí, no creo. Le digo, mi comparito, no te preocupes, ese corazoncito está triste, ese corazoncito está bastante confundido. ¿Y qué es lo que pasó? Le hice un estudio del aura, las energías, víctimas, Ernesto, víctimas de brujería, de hechizo. Le habían dado un bebedizo y en el estómago mantenía un dolor espantoso, que no había pastilla que lo levante. Le habían dado a tomar un bebedizo con tierra de panteón, con hueso de muertos, sangre de animales, sangre de menstruación. ¿Para qué? Para destruir su estómago y mantenerlo enfermo. Se gastó mucho dinero, mucha plata y también con charlatanes que contrataba a través de internet. Le decían que tiene brujería, le decían que tiene hechicería, mas sin embargo nadie le podía demostrar. A través de mis conocimientos, mi comparito, hicimos unos rezos fuertes. Invocamos un espíritu de luz y visualizamos una tierra extraña. Le hicimos revolver, exorcizar, le hicimos vomitar y así recuperó la fe en Dios. Sí, mis comparitos, la fe siempre en Diosito Padre, que de él vienen las curaciones. Juanito es un instrumento, Juanito es un guía espiritual. Por eso, mi comparito, yo te digo, llama en este momento, no te quedes con esa duda. No me digas nada de tus problemas. Cuando vengas a visitarme, solo déjame que ponga la mano derecha en la frente y vea lo que te está pasando sin que me digas nada. Si yo descubro en la primera cita daños, maldades, hechizos, maleficios, si descubro burundangas, cosas extrañas, en la primera cita te lo saco y te lo voy a ver con tus propios ojos. 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Eso sí, haz un apoyo, mi comparito. Juanito, tienes mucha gente. Estoy atendiendo a mis paisanos mexicanos, sangre con sangre. Sí, mi comparito, Catemaco, Veracruz. Ya no te vayas lejos. Aquí está Juanito para ayudarte. 323-928-6447. 323-928-6447. Ahí está mi esposita María, mi chula esposa, contestando. Mi hijo Juanito, que ayuda a los jóvenes. Y también está mi hermanito Leo. Somos un grupo, somos una fundación espiritual que no trabajamos sin fines de lucro, mi comparito, con fines de no cobrarte nada, porque el que sabe no cobra, mi comparito. 323-928-6447. 323-928-6447. Vamos al corte y regresamos. Regresamos con las llamadas telefónicas de mis comparitos que están ya al aire y se están comunicando. Te repito, mi teléfono: 323-928-6447. 323-928-6447. Yo soy tu amigo, tu servidor, el compa Juanito.
4: Tenemos otra llamada de la línea telefónica. ¿Con quién tengo el gusto?
5: Ay, hasta que pude comunicarme. Soy Héctor Martínez.
4: Comparito Héctor, mucho gusto. Dame tu fecha de nacimiento.
5: 20 de noviembre de 1950.
4: 20 de noviembre, año 1950. Comparito, dame un número del 1 al 20.
5: El 8.
4: Ahora cierra tus ojos, mi comparito. Quiero que aprietes fuertemente tus ojos y vas a visualizar diferentes tipos de colores. ¿Cuál es el color que más ves?
5: Veo el morado y el negro.
4: Color morado habla de problemas económicos y negro, la verdad es que está muy raro. Te veo alrededor en campo de ventas. Tienes un changarrito, parece que eres un comerciante, una artera. Ya tienes rato, comparito, pero veo que tú eres una persona exitosa para los negocios. Vendes mucho, todos te conocen, fías mucho, pero hay un problemilla ahí, cierto. Económico, porque esto está que vendes mucho, pero no hay dinero. ¿Cierto o falso, Héctor?
5: Es cierto, precisamente es por lo que pido esta conversación para que me ayude. He vendido mucho, y no tengo nada. A veces no me alcanza ni para comprar nuevamente la mercancía.
4: Héctor, descubro que tú tienes dos empleados, una muchachilla de 23 años aproximadamente, que vino de provincia, y tienes a un sobrino tuyo llamado Osvaldo, edad 28 años, y de él es que estás tú pensando y dudando que él te está robando.
5: Efectivamente, bueno, he pensado mucho sobre él, mucho, y no encuentro manera de demostrar lo que está haciendo.
4: Héctor, vamos a ser honestos. Tu sobrino nunca te ha quitado un peso de encima. Es más, él vela por tu seguridad. ¿Cuántas pruebas él te ha dado? Te olvidaste una cadena de oro y estabas tomando tú ahí con unos vecinos tuyos. Te estaba echando una cerveza y a ti se te cayó una cadena de oro. Y al otro día no sabías dónde estaba. Fue tu sobrino, agarró y te dio la cadena de oro. ¿Fue así o no fue así?
5: Es cierto.
4: Dineros olvidados, dinero que te han entregado. Muchas cosas que él ha hecho honestamente. Por ahí no viene el asunto, Héctor, por ahí no viene el asunto. Yo te voy a decir algo, yo no tengo pelos en la lengua. Juanito habla las cosas como tienen que ser. Esa pérdida viene a causa de esta muchachilla. ¿Cómo? Que estoy descubriendo yo que tú tienes una relación con ella, Héctor, sí, abusado.
6: Sí.
4: Tú eres una persona casada, tienes tres hijos, un hogar estable, pero últimamente están peleando mucho.
5: Sí, es cierto. Es que ella es guapa y me trata muy bien.
4: Mucho cuidado, Héctor, mucho cuidado, que la magia negra destruye, no solamente destruye matrimonios, destruye capitales, destruye hasta vidas. Tú no sabes que esta muchacha está haciéndote porquería para que pierdas tu hogar. Ya estuviste a punto de salirte de tu casa, y estuviste ya, estás hablando con tu esposa que te vas a tu casa y quieres tú estar viviendo con esta muchacha. La diferencia de edades son muchas, pero bueno, ese no es el caso, es que ella está encargándose de llevarse el dinero de la tienda. Aparte de eso, te da refresco, te da dulce y te pone porquería y te tiene así como bobo y peleando con tu esposo. Aguas, abusado, Héctor, que te estoy diciendo que ahí está el culpable. Ya, si tú quieres seguir con esto, quieres abandonar, vas a quedar en la calle sin abarrote, sin dinero y sin nada. Mi consejo, ¿cuántas veces te da de comer ella, Héctor, en el día?
5: Todo el tiempo, me lleva un antojo, me lleva un dulce, me lleva un refresco, me lleva un agua de limón, todo, me atiende bien.
4: Comparito Héctor, a los 67 años, una muchachilla de 23 años te está volviendo loco y te quiere dejar en la calle, ¿de acuerdo? Sí. Te voy a decir algo, mira. En un momento de descuido, agarra la cartera de esta muchacha. Vas a descubrir una tarjeta de banco donde ella está poniendo todo el dinero que te está haciendo falta. Ella tiene cuenta en el banco y cada vez, si te das cuenta, se pone ropa nueva, siempre está estrenando algo y nomás llega y se pone melosa contigo. Héctor, mucho cuidado porque estás en peligro de quedarte en nada. Comprueba lo de la cartera. Visítame a mi loca porque hay que darte tratamiento. Te están haciendo brujería. Yo sé que no crees en esto, pero te voy a hacer vomitar todas las porquerías que te está dando. Tráeme una botella con agua, tráeme un poco de algodón y te voy a mostrar la verdad. Abusado Héctor, tus hijos te aman, tu esposa te ama, no merece que hagas esto y ya sabes quién te está robando. ¿De acuerdo, Héctor?
5: Sí, gracias por ese consejo. Voy a observar cualquier movimiento. Voy a ver lo de la cartera con esa tarjeta de banco. Al fin, ella tiene la cuenta donde yo tengo mi cuenta y voy a poder investigarla.
4: Dios te bendiga, Héctor. Adiós.
1: 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No te hace nada la medicina, mi compadrito. Te levantas que te duele la cabeza, que te duele la cintura. Sientes en la espalda un peso como que llevas cargando el mundo encima. En el estómago sientes quemor, que arde, te duele. Te sientes como si estuviese enchilado. 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No puedes cavilar, estás imposibilitado. 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Mucha atención para mi comadita Verónica Bastidas, nacida el 2 de febrero, año 1977. Mi comadita Verónica, entiendo que quieres de vuelta a tu esposo cuando él te fue infiel, pero tú estás dispuesta a perdonarlo. Deja en mis manos ese trabajo. Veo que el canijo sí puede componerse, lo veo responsable. Tuvo un desliz, pero si tú estás... tú estás en condiciones de perdonarle, se vale. Eso sí, no me vaya a estar llorando aquí que otra vez te volvió a hacer lo mismo. Eso tienes que tomar muy en cuenta las cosas, mi comadita. Dame 72 horas y él va a estar arrodillado pidiéndote perdón y pidiéndote una nueva oportunidad. Así merito va a pasar, mi comadita. Te sigo ayudando con mucho gusto. 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No hay pretexto para visitar a Juanito. Juanito te dice las cosas como son, mostrándote el mal, el daño, las energías negativas, lo que te están bloqueando. Por eso no puedes avanzar. Por eso no hay felicidad en la casa. Pura pelea, pura desorganización. Por eso no avanzas económicamente, mi compadrito. Entonces hay que tomar acción. Ya dejarse de cruzar de brazos. Dice, yo no creo en la brujería. Y ahí estás afectado. Pues yo no creo, mi compadrito. Hay todo en la vida. Existe todo. El hombre, la mujer, la noche, el día. Puedes reír, puedes llorar. Existe la claridad, existe la oscuridad, existe Diosito, que nosotros trabajamos con su poder, y también el diablo. Sí, está el demonio, que eso los ataca a las personas y los enferma y los mantiene 5 o 20 años enfermos. Si tú estás allí en ese camino, ahora está escuchando este programa, no es coincidencia, es destino. 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Mi Diosito me los bendiga. Mi Diosito me los proteja. Soy tu amigo, tu seguidor, el compa bonito. ¡Adiós!

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1: A las 10, aquí en
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4: Ya está.

0: dice.
1: Noche a noche, amigos de Misterios Ocultos, nos vamos con detrás de tu nombre y edad está tu realidad. Nombre, apellido, fecha de nacimiento, y ahí está todo acerca de nuestra vida. Sobre todo, cómo mejorar y saber si algo no está encajando bien en las situaciones que estamos viviendo. Le quiero dar la bienvenida, como siempre, al maestro Fernando de Caminos de la Vida. Maestro, gracias.
2: Gracias a ti otra vez, Mayra, por invitarme a tu show y por permitirme dirigirme a tu público y aclarar cualquier duda o inquietud.
1: Muchas gracias, porque ayuda muchísimo el tener esta guía, el tener esta habilidad que usted tiene y todo el equipo de Caminos de la Vida para guiar a las personas a hacer las cosas y tomar las mejores decisiones y sobre todo a saber el origen de alguna cosa que probablemente esté mal.
2: Es correcto. Sí, porque muchas veces uno tiene tantos problemas y se pone como a nadar contra la corriente que por más ganas y fuerza que le eche, la corriente se lo lleva, ¿no? Entonces es ahí donde el tiempo no perdona, es ahí donde empieza uno a vivir un infierno, es ahí donde la gente se desmotiva,

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1: Caso de don Antonio Silva en la ciudad de Van Nuys. Don Antonio, bienvenido al programa, ¿cómo está?
2: Muy bien, gracias a Dios y gracias a Martín, que también ha ayudado mucho por cuenta de eso.
1: Okay. Martín es el compañero de Caminos de la Vida en la ciudad de Van Nuys.
3: El maestro encargado de nuestra oficina de Caminos de la Vida, es correcto.
1: ¿Y Martín qué hizo por usted y cuál era su problema, don Antonio?
2: Problemas eran muchos, pero se trataba de lo mismo, nomás que había muchos secretos, muchos escondites, y tuvimos que, que él tuvo que trabajar en muchas cosas para poderme a mí mantener como estoy ahorita, porque yo andaba muy mal, yo en las noches yo ya no podía dormir en mi cama, porque siempre dormía, pero yo sentía muchos dolores en mi cuerpo, en mis piernas, calambres que no me podía enderezar, y luego muchos dolores de todo, mi cerebro, mi cabeza. En el día me levantaba yo en la mañana y trataba de caminar, y en vez de caminar para adelante, caminaba a un lado, ya me iba de uno a otro como si hubiera andado tomado. Wow. Bien tomado, si hubiera andado tomado. Y entonces yo iba con mi doctor regular, porque yo tengo doctor de cabecera.
1: Claro.
2: Y iba yo con mi doctor y le platicaba cómo me sentía la noche y todo. Y él me mandaba hacer hemorragias, me mandaba hacer un bola de cosas por parte de ellos. Pero yo sentí igual, y el día siguiente de vuelta estaba yo allá con él. Doctor, a mí no me ha ayudado nada lo que usted ha hecho, con los que usted me manda. Total que de vuelta otra vez me daba un pastillal tremendo, que ya no hallaba yo qué hacer con tanta pastilla, y nada me hacía provecho, nada, claro, en absoluto. Hasta que ya yo mismo dije, no, esto no está bien.
1: Esto no es normal, uno sabe. Uno presiente, ¿verdad, claro, maestro?
3: Yo siempre he dicho que cuando el cuerpo sufre inexplicablemente es porque el alma ya también le está pidiendo ayuda. Entonces hay que, hay veces uno no quiere escuchar esa vocecita interior de cambia, búscale.
1: Claro.
3: Y para eso está uno, ¿no? Por eso a través de los medios de comunicación la gente que no sabe se entera de que uno realmente les puede ayudar.
1: No, y aparte de eso, cuando hay un maleficio, supongo que esto también provoca que la persona no busque ayuda o sea incrédula. Entonces, bueno, estoy contenta por el señor Antonio Silva en la ciudad de Van Nuys con nuestros amigos de Caminos de la Vida. Entonces, ¿lo recomienda, don Antonio?
2: Yo soy una persona que vivo solo, vivo en una casa rancho aquí en San Juan. Uh-huh. y vivo solo, y a mí nadie me escuchó, a mí nadie me decía ve a verlo, busca ayuda por otro lado, hasta que un día yo escuché en el radio Caminos de la Vida y agarré el número de teléfono y llamé, pues voy a ver qué me pueden ayudar, dije yo. Y entonces allí fue la suerte que me respondió Martín.
1: Así
2: Martín
1: es.
2: y ya me comunicamos, y luego fui el día siguiente y allí en real empezó él a trabajar conmigo, pero ya nos han dado los dos, porque ha habido situaciones muy difíciles de entender que por qué y todo eso.
1: Pero gracias a Dios ya está.
2: Les digo a mucha gente que está enferma que no tengan miedo buscar ayuda por otro lado.
1: Claro.
2: Yo sé que cuando uno está enfermo de eso, la misma enfermedad lo hace a uno que no busque uno ayuda en ningún lado.
1: Así es, se cierra. Bueno, pues
2: hay algo que parece que le dice a uno, no vayas, no van a hacer nada, no vayas, tú necesitas ayuda, por eso está uno

0: como está, hasta que yo empecé a buscar ayuda y le vuelvo a decir, a mí nadie me llevó, nadie me dijo aquí, yo mismo busqué ayuda y Diosito me mandó para allá.
1: Amén, así es, pues por eso dice, ¿verdad? Ayúdate que yo te ayudaré.
0: Yo voy a salir de este problema.
1: Sí, gracias don Antonio, excelente, bueno, ya saben, detrás de tu nombre y edad está tu realidad, el maestro Fernando y todo el equipo de Caminos de la Vida están a la orden, maestro, muchas gracias por estar con nosotros.
2: A ti por llamar, gracias don Antonio por su testimonio, por recomendarnos y sobre todo por haber confiado en Caminos de la Vida, en este caso en el maestro Martín que te atiende en Banay. Sean libres, sean felices, abran su mente, busquen opciones, no se me rindan, paz, amor y buen genio, mis peregrinos del alma.
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1: Hablaremos de la maldición. La maldición tal vez de un padre, de un brujo. ¿Qué es la maldición y cómo te puede afectar? Brujita, bienvenida a Misterios Ocultos.
2: Aquí estoy lista para hablar de este tema tan interesante que muchas veces estamos viviendo tantas complicaciones en nuestra vida y no entendemos de dónde viene. Y muchas veces la causa de estas situaciones tan complicadas, de las que por muchos años no podemos salir adelante, tiene que ver justamente con una maldición.
1: La maldición podría venir incluso hasta de un padre que te dice, eres mal hijo, ojalá que te vaya mal, ojalá que algo te suceda cuando tengas tus hijos, que pagues todas las que me hiciste. Ese es un tipo de maldición que podría existir. Hablemos de esa, brujita. ¿Es poderosa la maldición de un padre?
2: La maldición de un padre es muy poderosa, la maldición de algún familiar que sea mayor que nosotros, ya sea de un hermano, ya sea del papá, del abuelo, la abuela, bisabuelo, y muchas veces la maldición ni siquiera está para nosotros, sino que ha sido dirigida a nuestro padre o abuelo, abuela, y nosotros nunca nos enteramos, pero no entendemos por qué no podemos salir adelante, por qué tenemos tantas complicaciones, y entonces cuando investigamos nos empezamos a dar cuenta que esa persona maldijo a mi abuelito, pero como yo soy de su sangre, entonces yo estoy pagando las consecuencias. Hay maldiciones también que nos hacen los brujos, entonces cuando un brujo te hace un servicio y después tú te enojas con ese brujo, muchas veces ese brujo te lanza una maldición porque está molesto contigo, porque no le pagaste el trabajo que le pediste que te hiciera y no pudiste terminar de pagarle. Otras veces también te puede maldecir una vez o alguien de tu trabajo, y pueden hacer rituales también para desearte lo peor, para que destruyas tu matrimonio. Tengo una clienta que recién acaba de venir conmigo hace unos días, donde su propia hermana maldijo a ella, maldijo a sus hijos de ella, y entonces él estaba a punto de casarse y muy feliz con su novia, y de un día para otro algo extraño le pasó y se canceló la boda, se canceló todo, y entonces ahora los dos están totalmente distanciados y esta boda nunca se realizó, y todo fue porque la señora estaba muy, muy molesta porque ella estaba acusando a su propia hermana de que su hijo también había tenido una complicación con una novia que tenía. Entonces, este tipo de maldiciones nos pueden generar desde que nos pasen accidentes, desde que haya una muerte inesperada en nuestra familia, desde que no te puedas casar o que no puedas económicamente salir adelante. Me tocó el caso de un cliente también que había sido maldecido por su propio padre. Entonces, esta persona, con toda la intención del mundo, hacía negocios y todo negocio que apenas empezaba a producir y empezaba a ir muy bien, de repente lo estafaban, lo robaban o se le iba la clientela de un día para otro. Entonces, tenemos que estar bien alertas de lo que nosotros decimos, porque también esas maldiciones, cuando nosotros le lanzamos una maldición a alguien, esa maldición eventualmente va a regresar a nosotros y con muchísima fuerza más de la que nosotros le enviamos, y vamos a perder mucho más de lo que aquellas personas que nosotros maldecimos perdieron. Entonces, en el caso de este señor, que su propio padre lo maldijo cuando lo corrió de su casa a los 12 años de edad, este señor por muchos años no tenía ni para comer, no tenía ni para dormir, no tenía un colchón y siempre andaba vagando de lugar en lugar y siempre como sintiéndose como arrimado, trabajando mucho, trabajando duro, pero su dinero nunca lo veía, nunca le alcanzaba. Entonces, cuando yo le dije que él estaba cargando una maldición, le dije que hiciera un ritual con unas velas y con unas prendas de toda su familia, porque el papá había maldicho a toda la familia. Entonces el señor, le pasaban tantas cosas, se le descomponía su carro constantemente, le ocurrían de los trabajos, le pasaba de todo. Y cuando hizo el ritual en el fuego, el día que estaban haciendo el ritual, apareció la cara de su papá. y todas las personas que estaban con él acompañando no lo podían creer porque no conocían a su papá y cuando se lo describieron se dieron cuenta que era el papá de él. Entonces ahí se liberó la maldición y el señor ahora está muy contento, está ganando suficiente dinero, siempre le va bien, pero muchas veces, como te digo, no sabemos de dónde viene eso que nos está pasando y a veces hasta creemos que es una brujería, que muchas veces, como te dije, sí puede ser una brujería, provocada una brujería,
1: claro,
2: una maldición, pero no todo el tiempo. Entonces tenemos que revisar de dónde viene para poderlo resolver.
1: Cuando sí viene de parte de un brujo una maldición, ¿cómo lo sabemos? ¿Cómo nos enteramos? Pero sobre todo, ¿cómo lo quitamos, brujita?
2: Bueno, pues primero que nada vamos a hacer un ritual con nuestra propia foto. Vamos a tomar una foto nuestra y entonces esa foto de cuerpo completo la vamos a enterrar. Vamos a buscar que sea luna menguante, entonces vamos a enterrar esa foto y vamos a decretar, vamos a decir: cualquier maldición, cualquier brujería, cualquier salación que yo tenga, venga de donde venga, que esto se rompa, que esto se destruya. Aquí muere cualquier maldición en mi contra y cualquier trabajo de magia negra y cualquier cosa mala que alguien me haya deseado. Aquí muere, y entonces vamos a decir el nombre nuestro. Y aquí muere esta persona. Por ejemplo, yo me llamo Blanca, voy a decir: aquí muere Blanca, la que todo le sale mal, la que todo le pasa mal, la que no puede progresar. Entonces entierro esa foto y la voy a dejar ahí por 9 días. Pasados los 9 días, yo voy a sacar esa foto y la voy a destruir con fuego, la voy a quemar con un poco de alcohol y entonces me voy a beber algo dulce. Y entonces voy a decir: aquí nace una nueva mujer, una nueva persona, la que sí es exitosa, la que todo le sale bien, la que siempre está sonriendo, la que es feliz y la que vive en opulencia, la que es próspera en todo lo que hace. Entonces, esto va a cortar un trabajo de magia negra, va a cortar una maldición, va a cortar una salación, cualquier cosa negativa que nos hayan hecho. Y para saber quién fue, bueno, no es tan importante saber quién fue o de dónde viene, pero durante los días que tú estás haciendo este ritual, que son 9 días que tardas en sacar la foto, o el mismo día que metes la foto, vas a tener muchos recuerdos o pensamientos relacionados con la persona que te hizo esta maldad, si es que hay alguna, o vas a estar teniendo sueños que tienen que ver con esa persona.
1: Perfecto, brujita. Entonces, ya saben, hablamos de la maldición con la brujita Blanca y de varios aspectos de la misma. Brujita, muchísimas gracias.
2: Gracias.
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1: Su nombre es Dino de Labra, es guía espiritual, es maestro, está en Tijuana. Habla con nosotros de los chakras número 5, 6 y 7. Estos vienen siendo el chakra de la garganta, el tercer ojo y también el chakra de la coronilla. Hoy aprenderemos de estos chakras 5, 6 y 7. Vamos a iniciar con este de la garganta. Su color es azul. ¿Qué es lo que representa?
3: Tan importante para la humanidad este chakra. Es muy importante porque es el que nos comunica y que nos lleva en conexión con lo que es nuestra familia, nuestro entorno, y tiene mucho que ver con el funcionamiento precisamente de la voz, de las cuerdas vocales, de todo lo que tiene que ver con hablar sin parar, con la glándula tiroides, muy importante. Es importante que la gente sepa que la glándula tiroides está muy conectada con este chakra y que puede representar precisamente un buen negocio, una buena plática o un buen momento en su vida.
1: Si una persona tiene mucho rencor, ¿puede hablar con coraje? ¿Puede ser que su chakra 5 esté mal, maestro?
3: Sí, así es. Estaría, digamos, cerrado a la comunicación verdadera, cerrada precisamente a la conexión de la verdad, a la conexión del universo. Y entonces estaríamos entrando más en el ego, más en las cuestiones nuestras de enfrentarnos con nuestros miedos, con nuestros demonios. Y no precisamente hablando en conexión del quinto y el cuarto, el quinto de la comunicación, el cuarto del corazón. Y no sería una comunicación, digamos, de una manera sutil, energética, para podernos entender mejor y poder vivir experiencias mejores en comunicación y no problemas que nos pueden atraer más adelante por haber emitido palabras o juicios que no deben de ser.
1: Si mantenemos abuso físico y emocional o mentimos a otras personas o incluso a nosotros mismos, ¿este chakra se puede cerrar, maestro?
3: Así es, porque entramos en un problema energético en el cual no está fluyendo nuestro chakra de la garganta. Y al no estar fluyendo, usted puede tener incluso síntomas de laringitis, puede tener síntomas a veces de gripe, de extrañas padecimientos en su cuerpo, que lo único que están haciendo es que están tratando de descontaminar esa energía que está en su chakra. Es lo más importante, que usted continúe tratando siempre de hablar con la verdad, tratando de comunicarse de la mejor manera, hablando en una conexión como ser humano, para evitarse problemas severos en lo que sería su garganta, en lo que sería su comunicación, ¿no?
1: Es importante que sepamos que estos chakras giran, pero giran diferente en hombre y en mujer.
3: Así es, estos giros de cuello y movimientos de estos tienen en todos los sentidos un movimiento que giran con fuerza, con sonidos, que pues probablemente en un grito fuerte, un giro fuerte masculino o un canto o un sonido sutil, bajo, pues genera la energía femenina. Es bien interesante cómo las vocalizaciones que los seres humanos tenemos o las formas de hablar nos van a dar una señal de qué persona somos o en qué momento emocional estamos, ¿no?
1: Vamos a pasar ahora con el sexto chakra, que es el chakra del tercer ojo, la intuición, el pensamiento, incluso el sexto sentido, maestro.
3: Así es, color violeta o las frutas o los frutos azulados, oscuros, representan a este chakra de conexión diversa, de la conexión que tenemos los seres humanos con la glándula pineal, el tercer ojo, con todo lo que tiene que ver con ese asiento del alma. Se dice que habla, esta glándula trabaja mucho en conexión universal, en lo que sería la conexión a la telepatía, a muchas cuestiones psicológicas, ¿no? Obviamente problemas que puede generar más adelante si usted no activa su chakra o no tiene su chakra en conexión directa, es problemas, por ejemplo, con la visión, problemas precisamente con ese sexto sentido que se habla de conexión en su entorno. Y es muy interesante que usted pueda darle mucha importancia a este chakra, porque es el que realmente nos conecta con todo lo alrededor, con toda nuestra visión.
1: Esta es la voz del espíritu, la que nos previene y nos guía a tomar decisiones y nos dice, por ejemplo, ojo, cuidado, ¿no?
3: Así es bien interesante cómo esa visualización geométrica simple, ¿no? Eso que esa meditación que hay que hacer a veces en su casa, sentarse un poquito y observar su realidad, observar lo que está viviendo, cómo está en su trabajo, cómo está en su vida, qué está haciendo, quiénes están a sus alrededores, de su familia, sus amigos, hay traiciones, hay chismes, qué hay a tu alrededor. Es la manera en la cual con tu chakra sexto puedes trabajar en esas, digamos, visualizaciones, para que seas guiado de una mejor manera y puedas tener tu entorno en mejor conexión con tu vida y tengas la felicidad que necesitas.
1: ¿Cuál piedra podría ser utilizada para equilibrar este chakra, maestro?
3: Podemos utilizar, una de las piedras violetas, ya sea la azulada violeta, lápiz lazuli, algún tipo de piedra azul oscura.
1: El topacio.
3: Capte algún tipo de vibración y energía para ser utilizada en la limpieza de su tercer ojo, la limpieza de su entrecejo, que es lo más interesante, para que de la manera que su tubo pueda captar cualquier tipo de vibración de cualquier tipo de energía que esté a su alrededor.
1: Ahora vamos a hablar de el chakra número 7. Este es el séptimo, la coronilla, pensamiento y sistema nervioso. ¿Cómo funciona, maestro?
3: El chakra de la coronilla, o el Sahasrara, como se le conoce también, que representa el color blanco, el color oro, el color de la protección, el color en el cual los seres humanos estamos en plena conexión con todo lo que tiene que ver el entorno, como si fuera una antena, y el oro que representa a pesar de la abundancia, también representa también la protección del ser humano. O sea, al estar en conexión con nuestro séptimo chakra, estamos en una actitud de conexión con el todo, con la creación, con todas los sistemas de creencias, con los egos que hay alrededor. La meditación, la oración y todo esto representa a veces uno de los puntos más importantes para poder tener la limpieza energética, ese vacío mental, esa mente en blanco, mucha gente necesita para poderla llenar con actitud positiva y con actitud de crecimiento espiritual siempre.
1: Pues la verdad es que ha sido un gusto tenerlo en el programa de familia. Hoy aprendimos del chakra 5, 6 y 7. Muchísimas gracias por habernos acompañado. Hemos aprendido muchísimo. Dino de Labra.
3: Muchas gracias.
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1: Tenemos a Víctor Giordani, está desde la ciudad de San Diego vía telefónica. Espero tenerlo algún día próximamente en Misterios Ocultos, en vivo y a todo color, para que comparta con nosotros estos maravillosos temas también en vivo en el Facebook. Ahí nos encuentran, bajo Misterios Ocultos con Mayra Berenice. El tema es las palabras que forjan realidades. Las palabras te bendicen o te maldicen. Las palabras pueden ser impecables. O sea, tú debes de tener mucho cuidado siempre con lo que decimos. Hay una reflexión que yo a veces comparto con los radioescuchas, donde un rey pedía que le trajeran el mejor alimento, y el mejor y el peor, y resulta que era lo mismo, la lengua, porque con ella bendecimos y con ella maldecimos. Ese es un gran poder, Giordani. ¿Cómo podemos siempre tenerlo presente para tener cuidado con lo que decimos?
2: Así es. Y fíjate que ahora, pues, lo que quiero yo hablarles es acerca de las letras que vienen en las canciones. Entonces, las palabras que forjan realidades. Fíjate, forjar es darle forma a algo. Entonces, nosotros le estamos dando forma a nuestra realidad cada día. Nos han enseñado a creer en el destino. Fíjate, decimos, bueno, me levanto y a ver cómo viene el día. Sí. Voy a ir a trabajar y a ver cómo está el trabajo. Voy a ir a comer y a ver cómo está la comida. O sea, como que sí, todo es una sorpresa que alguien está creando para nosotros y no sabemos ni quién, pero que ahí se está creando y que ojalá que ojalá que quiere decir Alá quiera, ojalá que Alá quiera que este día me vaya bien. Pero en realidad, fíjate que si nos damos cuenta, somos nosotros mismos los que estamos forjando, dándole forma a nuestra realidad. Esto sucede bajo la ley de la siembra. Tú siembras hoy un frijol y pues no va a salir el frijol inmediatamente. Sí. Pero cuando empieza a salir, sale, y ya sale la mata. Entonces, es lo mismo. Nosotros empezamos a decir palabras que en el momento no nos causan malestar aparente, pero conforme va pasando el tiempo, empiezan a salir las matas del malestar que hemos forjado a través de lo que hablamos. Sí. Fíjate que yo tenía una paciente que vino conmigo, que ella no podía ir al baño. Y en inglés hay una frase que se dice, bueno, no sé si la puedo decir en el radio, pero es que dice uno, no shit, dice para todo. O sea, es que es como decir, me estás mintiendo. Sí. Eso
1: neta,
2: no es, real,
1: es como, neta, no mientas, neta, me estás engañando. Ajá.
2: Así, eso quiere decir, es una expresión americana. Y ella siempre lo decía, para todo decía así, para todo decía así. Y bueno, pues estaba constipada y siempre tomando laxantes y tomando cosas y no le funcionaba nada. Cuando empezamos a que hablaba conmigo, ella decía esa palabra muy seguido y le digo, ¿te estás dando cuenta de lo que estás diciendo? Que no puedes ir al baño. O sea,
1: literalmente lo decía, no popó. Eso es así, traducido literalmente es no popó. Entonces ella estuvo diciendo no popó por mucho tiempo hasta que no popó de ella, amigo.
2: Exacto.
1: Así de claro, pues.
2: Porque estás diciendo las palabras. Entonces fíjate que yo me pongo a pensar, bueno, estamos en la radio en este momento y hay radios, no sé si esta radio es de música, pero si oímos la música, las letras de la música, mira, si tú te pusieras a escuchar una canción sin música, cualquier canción, agarremos de Marco Antonio Solís, sí, de Juan Gabriel, de quien sea.
1: Sin sonido instrumental, ¿no? Las puras palabras, digámoslo así.
2: Le quitamos toda la música instrumental,
1: todos los arreglos,
2: la rítmica, y dejamos la pura palabra. Me está llorando el corazón, me estoy muriendo por tu amor. Desde que tú te fuiste, imagínate, ¿quién va a querer repetir eso?
1: Claro, sí, puro dolor, puro sentimiento,
2: puro dolor,
1: sí.
2: Puro sufrimiento, cortarse las venas. Entonces, pero sin embargo, cuando nos ponen el ritmito, la música, y está bonita la canción, ahí empieza a cantar uno, ¡ay, me está doliendo el corazón! ¡Ay, despreciado, me voy! Pero si todas esas cosas no las empezamos a decir, nos están causando, ya estábamos hablando en el programa pasado acerca, sí, de la programación neurolingüística. Fíjate, la neurolingüística es el lenguaje de las neuronas. Y cada vez que nosotros mencionamos una palabra que significa un estado anímico, como por ejemplo la tristeza, morir, hay gente que, por ejemplo, Miguel Bosé tiene una canción que dice morir de amor. O sea, que se oye bonito morir de amor, pero ¿por qué tiene que meter la palabra morir? O sea, nadie se quiere morir. Nadie quiere pensar en la muerte, porque cuando estás pensando en la muerte, estás alejando la vida. Y fíjate que la vida, para todos nuestros radioescuchas que nos están oyendo en este momento y que vinieron a este país con la idea de salir adelante, que dejaron sus países porque allá pues no podían superarse de la manera que aquí se pueden superar, les voy a dar un consejo muy grande.
3: Okay.
2: Que no estén hablando palabras que corten la vida, porque la vida es riqueza. La vida es lujo, la vida es creación nueva,
3: sí.
2: Es limpieza. Entonces, si en tu casa tú tienes puras cosas viejas, andas comprando puras cosas viejas y todo este tipo de cosas, es porque no estás alabando la vida, fíjate. Estás alabando
3: lo
2: la
3: nuevo,
2: muerte.
3: La renovación. Sí, entiendo.
2: La vida es renovación. Y cuando estamos alabando a la muerte, pues nos gusta escuchar canciones que hablan de tristeza, de enojo, de venganza, de muerte. Y eso pues nos trae pobreza. Y estamos trabajando y trabajando y el cheque no nos alcanza, o tenemos una cantidad de dinero en el banco y de ahí no pasamos, y la que cuando de repente sentimos la tenemos que pagar porque ya nos salió algo ahí cómo pagarlo.
3: Sí.
2: Y esto, ¿por qué está sucediendo? Porque uno está forjando su realidad a través de las palabras. Fíjate, todo aquello que tú estás diciendo está forjando tu realidad.
3: Te mandamos un abrazo a la distancia y espero tenerte pronto acá visitándonos en el área de Los Ángeles, Víctor.
2: Pronto estaremos por ahí, Mayra. Un abrazote y felicidades a todas las personas que escuchan tu show.
3: Amén, gracias. Igualmente, bendiciones y será hasta la próxima.
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3: Mauricio, quiero saber, nos acompaña desde San Salvador. Vamos a hablar del karma. El karma específicamente, con resultado negativo en el embarazo. Hay personas o mujeres, más bien para ser exactos, que de repente el bebé no nace, o nace y muere. Para empezar, ¿qué es el karma? Para aquellos que jamás han escuchado de eso.
4: A ver, el karma es la consecuencia de las acciones de una persona. Si es algo negativo, se le llama karma. Si es algo positivo, se le llama dharma. Hay personas que dicen, ¿y a este por qué le va tan bien en la vida sin hacer mayor cosa? Es porque ya lo trae ganado de vida pasada. Y en la pregunta que me hacía Mayra, el karma es como las millas de las tarjetas de crédito, bueno, por lo menos en este país, son sí. Intransferibles. El karma le corresponde únicamente a la persona que lo sufre. Ahora, hay personas de una misma familia que todos los hijos le salieron parapléjicos o cuadrapléjicos. Aquí hay un caso de una familia así de muchísimo dinero. Hay otros casos donde la familia tiene el mismo padecimiento. Entonces dice que es como un contagio. Lo que sucede es esto. La madre y el padre comparten ese karma y son los vehículos para que personas que tienen, para que almas que tienen el mismo karma puedan pagarlo o vivirlo. Entonces, no es que sea transferible. Lo que sucede es que son los medios para que el karma de esta persona se cumpla. Y en el caso de lo que me comenta es, si la madre descuida a su bebé, entonces no es karma del bebé. Es una consecuencia de las malas decisiones de la madre, que a ella le va a caer el karma posteriormente. Así es como sucede.
3: Claro, porque ella no permitió al no cuidarse que este bebé se diera y naciera.
4: Exactamente.
3: ¿Y qué tal si ella sí se cuidó, pero el bebé no nace, muere justo antes de nacer?
4: Entonces sí es un karma del bebé. Ahí sí, es un karma del alma que está naciendo, que probablemente en vidas pasadas hizo lo mismo, llevó a cabo un aborto o mató a alguien. O mató al hijo de alguna persona, ese es el karma, pues una aproximación de lo que puede ocurrir.
3: Claro, y si por ejemplo el cordón umbilical se enreda en el cuello del bebé y muere a causa de esto, hay gente que dice, Dios me castigó, es un karma, ¿eso podría ser o no?
4: No necesariamente. Hay aspectos de la biología de una persona No todo, absolutamente todo es karma, pero en algunos casos, como el que comenta Mayra, podemos decir que es un karma compartido. Yo conocí a una amiga de mi mamá hace, estamos hablando tal vez unos 30 años, no podían tener hijos. Y resultaba que cuando ella pudo quedar embarazada, no podía hacer fuerza porque iba a ahorcar al hijo con el cordón umbilical. Entonces, ese es un karma de la madre y es un karma que trae la alma nueva que está por nacer. Y normalmente este tipo de karma son personas que abusaron de anticonceptivos, personas que abortaron, personas incluso que tuvieron, hicieron abuso sexual. Todo ese tipo de cosas se ve en este tipo de problemas.
3: Mauricio, la pregunta del millón, ¿cómo nos vamos limpiando karmas pasados? Porque, pues, en realidad, a lo mejor yo no sé si en otra vida cometí algunos pecados, algunos errores, pero por si sí o por si no, ¿cómo uno puede ir limpiando estas cosas?
4: Ok, muy interesante pregunta. A veces sucede que el alma tiene saldos pendientes que no va a pagar en esta vida presente, sino que en tres más, porque si se le hiciera toda la cuenta en una sola, pues sería un sufrimiento demasiado grande. Sí. Y hay que tener presente que el karma no es un castigo divino. El karma es una consecuencia de las decisiones tontas que uno hace. El karma es como el hilo y la aguja que cose lo que uno rompió. El universo necesita mantener su equilibrio. Y para mantener su equilibrio, como el niño que rompió la ventana, el que va a pagar es el papá del niño, no tiene que pagarlo el dueño de la casa. Entonces es algo muy parecido. Y para limpiarlo, lo primero es esto, tomar conciencia. Por ejemplo, las personas que venden cigarros, las empresas, las cigarreras, van a traer un karma muy fuerte. ¿Por qué? Porque enfermaron de cáncer de pulmón y de enfisema y de muchas cosas a muchísima gente. Claro, la gente también tiene su parte, porque yo libremente puedo decir fumo o no fumo, sin que me amenacen. Entonces, lo primero es tomar conciencia. Cuando se ha tomado conciencia, se tiene que eliminar el vicio, o como usted decía, el pecado.
3: Sí.
4: Y finalmente se tienen que hacer muchísimas buenas obras y de corazón. No como una vez me dijo un cliente, me dijo así con este tono, yo soy una persona muy buena, me dice, porque yo le pago el colegio de los hijos de mi amante. Eso no
3: cuenta. Bueno. Sí, claro, está pagando. Exacto. Porque está recibiendo un placer a cambio, ¿no? Pero hay que hacerlo en realidad de corazón, a lo mejor incluso con niños que uno ni conoce.
4: Exacto, y desde el momento en que él tiene un amante, ya está haciendo algo incorrecto. Entonces son buenas obras, muchas buenas obras, y hechas realmente de corazón, no con un interés de que le voy a dar $5 a este para que me vengan a mí más dinero. No, porque eso realmente no sirve. La ley dice, si uno da, va a recibir. Okay, es la ley, igualmente lo va a recibir, pero no lo va a recibir como debería, porque lo está haciendo con un interés de por medio.
3: Muchísimas gracias y será hasta la próxima.
4: Bueno, muchísimas gracias, Mayra, saludos.
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1: Vamos a hablar hoy de los ángeles caídos. Hay varios tipos. Algunos conocemos solamente a Lucifer, pero existen más. ¿Qué tipos son estos, Efraín?
2: Sí, existen más. En el plano, digamos, en un plano existencial complicado, los ángeles caídos bajo la orden de Satán se consideran ángeles, energía, que se polarizaron negativamente y que escogieron a Satanás como señor. Entonces, cuando Satanás fue arrojado del cielo a la tierra, se trajo a estos ángeles con él. Y él domina sobre esos ángeles y estableció jerarquías entre ellos para que cada quien se ocupara de algo específico. Wow. Sus nombres son especiales. Uno de los más conocidos tal vez sea Medidos, el gran general de los ejércitos invernales, por decir algo. Aunque los nombres de

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1: Y a veces esas personas son poseídas por el espíritu del mal. Y el espíritu del mal les dice lo que deben hacer para llevar adelante un plan malo, ¿no? Para hacer una maldad grande. Se cree que los grandes delincuentes, los más grandes asesinos, en un momento dado fueron inducidos por los espíritus oscuros a hacer cosas realmente aberrantes. Wow. Y personalmente, Mayra, yo lo creo.
2: Claro, eso quiere decir que en realidad logran meterse dentro del cuerpo de una persona de carne y hueso y hacerle cambiar pensamientos, sentimientos y acciones, Efraín.
1: Sí, o influir solamente a veces a distancia. Yo aquí he tenido personas, Mayra, quienes han aprendido de magia porque se les ha dictado un mal espíritu. Les ha dictado rituales, pócimas, lo que quieran saber. Lo sorprendente es que la mayor parte de ellos son jovencitos que a veces no tienen ni idea de lo que están haciendo.
2: ¿Y se puede combatirlos? ¿Se puede, por ejemplo, si usted le llega a alguien así, usted puede pues lograr que se alejen, que se retiren?
1: Gracias a Dios, Mayra, no me ha tocado una posesión realmente de un demonio mayor en una persona normal. Cuando a mí me llega un caso que parece posesión, lo primero que trato de identificar es que no vaya a ser esquizofrenia. Exacto. Porque la esquizofrenia se asemeja mucho a una posesión. Claro. Y si no es esquizofrenia, nos vamos por la segunda parte, un ataque espiritual.
2: El libro de Génesis lo muestra, ¿no? Como la serpiente que engaña al humano. Ellos quieren ser como dioses.
1: De hecho, ese es el deseo de Satán. El tetragramatón invertido representa los 5 deseos negativos de Satán. Por eso es que invertido sirve para invocar al demonio.
2: ¿Y cuáles son esos 5 deseos, Efraín?
1: Uno de ellos dice: me sentaré en el trono de Dios, seré semejante a Él, y todos me adorarán. Recuerdo por lo menos esos 3, no recuerdo todos, la verdad.
2: Sí, entiendo.
1: Pero ese es uno de los, son 5 los deseos principales de Satán.
2: Bueno, hemos escuchado hoy de estos ángeles caídos, que pues son varios y que uno debe de temerles. ¿Hacen velas de ángeles caídos, Efraín?
1: Sí, se hacen velas de ángeles caídos. Los rituales para trabajar con un ángel caído son realmente horribles, Maya. No es un juego de niños, son horripilantes, más que horribles.
2: Wow. Bueno, pues si alguno de ustedes ha pensado en una cosa así, pues ahora sí que piénsensela 2 veces, Efraín.
1: Sí, mire, no es conveniente para nadie hacer un pacto, y mucho menos invocar al espíritu del mal. El tarot en una de sus cartas aconseja: si quieres ser sabio, aléjate del espíritu del mal.
2: Entiendo. La gente que sueña con ángeles caídos, ¿qué podría representar, Efraín?
1: Inicialmente, el ángel caído en sueños representa el poder del padre, el poder negativo del padre. Pero cuando el sueño es persistente y cambia el mensaje constantemente, puede indicar el ataque de un ser oscuro.
2: En realidad esté presente, entonces.
1: Sí, así es.
2: Entiendo. Muy bien. Si se quieren comunicar con Efraín, ¿dónde hay que hacerlo?
1: Claro que sí. Mi WhatsApp y teléfono es 656-441-6023 o 375-0717. O añádame a su Facebook como Efraín Santos. Efraín Santos. Aquí estamos.
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2: Amigos de Misterios Ocultos, Ingrid Sabrina Ajpú está con nosotros, es chamán de Guatemala. Hoy vamos a tener un súper tema con ella: las plumas de las aves, estas aves receptoras y emisoras además de energía. Yo he visto que

0: muchas gentes hacen incluso limpias con plumas. Tiene que haber una energía especial en estas. Ingrid, bienvenida. Buenas noches.
1: Sí, buenas noches. Sí, así es. Fíjate que los antiguos sabios nos dicen que las plumas nos dan las cualidades del ave y pueden ser utilizadas para sanación y autoconocimiento, como receptoras de energía y como emisoras. O sea que
0: o sea, como reciben y sueltan, dan y quitan, ¿no? Quitan lo malo y dan lo bueno.
1: Sí, ajá, uno se puede limpiar con esas plumitas y te ayudan.
0: Claro, uno siente el calorcito porque yo he estado en ceremonias donde vienen y te hacen con el plumaje y siente uno esa vibración de esa entrega, pero no sabía que uno podía tanto desprender como absorber lo que esa pluma significa. Por ejemplo, vamos a hablar del águila. Cuando una persona le hacen una limpia con pluma de águila, ¿qué significado tiene, Ingrid?
1: Sí, representa el desdoblamiento y la visión fuera del cuerpo para hacer viajes astrales, y la visión del águila representa el ver con la visión de un curandero, o sea que ayuda a veces a virar más allá, claro, pues de lo normal. Ajá.
0: Si te hacen limpia con plumas de colibrí, ¿qué podría significar, Ingrid?
1: Sí, el colibrí representa el amor y la pasión, es la fuerza de voluntad. Ajá, cuando se empeña así en limpiar.
0: Claro, ok. Hablemos de las plumas de gallo. Yo no sabía que habían plumas limpias con plumas de gallo, Ingrid.
1: Sí, ¿verdad? Sí, existe, ajá. Es la fuerza de lograr lo que uno desea, la tenacidad. Pues es la fuerza, ¿ves? Es que es el gallo, la palabra lo dice, el macho.
0: Claro, el macho, el mero mero, ok. Sí. Si una persona obtiene plumaje de pavo real y también se utiliza para mover energías, ¿qué estaríamos empoderando o ayudándonos si utilizamos estas plumas de pavo real, Ingrid?
1: Esta ayuda en el tercer ojo, la visión del Dios también, se dice que es la pluma del pavo real, ayuda a limpiar el aura de las personas que tienen baja autoestima, que se sienten feas o poca cosa, ya que otorga la belleza de esta ave.
0: Y sí, es muy lindo. Cuando vemos los pavorreales de diversos colores, se nos hacen preciosos. Entonces, si una persona está triste, achicopalada o tiene la autoestima baja, una limpia con plumaje de pavorreal sería efectivo.
1: Así es.
0: Muy bien. Okay. El búho. Por lo general, el búho nos asusta, especialmente si lo oímos o lo vemos de día. ¿Qué representaría una limpieza con plumaje de búho, Ingrid?
1: Sí, representa la sabiduría, la visión en la oscuridad, la visión nocturna, aquello que ante nosotros no es visible, la savia oculta. Estas limpias son muy poderosas, muy fuertes. Yo, por lo regular, yo limpio a la gente con una pluma de un búho y yo siento la energía bien purificadora, bien fuerte, muy buena.
0: O sea, es poder, pues, entonces, lo del búho. Si a una persona le hacen una limpia con plumaje de guacamaya, ¿qué significado o qué beneficio tendría esta limpia, Ingrid?
1: Sí, representa el canto florido, la expresión y el poder a través de la palabra. Sí, más que todo para esas personas pues que no pueden hablar, que son bien tímidos, ¿ves?
0: Claro.
1: Que ponen todos nerviosos, así.
0: Yo he visto en muchas imágenes que de repente subes a Facebook, Ingrid, mucho plumaje de diversos colores. ¿Los colores tienen algo que ver también en una limpia?
1: Sí, los colores tienen mucho que ver, pues sí, depende, ¿verdad? Si es pues lo que se esté trabajando, si es una pluma que sea amarilla, significa la inteligencia, sabiduría, los beneficios del sol. Plumas rojas, coraje, valor, buena suerte, vida. Plumas rosas, amor. Plumas grises, paz, neutralidad. Plumas azules, salud, paz, conocimiento psíquico. Y pues las plumas rojas y marrones, curación de animales. Y plumas marrones y blancas, felicidad, alegría. Plumas blancas y grises, equilibrio y esperanza. Las plumas verdes, crecimiento y fertilidad.
0: Wow.
1: Y o sea, como las marrones, salud, estabilidad, conexión con la madre tierra, el hogar. Y las plumas como de color naranja, atracción, éxito y energía.
0: O sea, qué bonito. Fíjense, cada color, cada plumaje tiene una representación especial, tiene una fuerza especial, tiene un propósito especial. Y, por ejemplo, yo veo que las velas también juegan un rol importante dentro de las limpiezas. Cuando tú utilizas las velas de la mano con el plumaje y con los olores, pues están moviendo todos los, digamos, todos nuestros sentidos, ¿no?
1: Así es, ajá. Es que las plumas simbolizan lo divino, ya que vienen de las aves que vuelan cerca del cielo, ¿verdad? Pero también pueden representar una señal de un ser querido que ya no está en este plano. Como también hay gente que cree que llegan los ángeles, ves que le llega una pluma y son mensajes de los ángeles. Es que tienen muchos significados.
0: Muchísimas gracias, Ingrid. Me resta decir, como decimos en Misterios Ocultos, que el misterio continúa. Será hasta la próxima. Bendiciones.
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1: Bendiciones a ustedes.
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1: Otro tema extraordinario esta noche en Misterios Ocultos. Su nombre es Eduardo Escoto y a lo largo de la carrera como investigador de todo lo que tiene que ver con lo paranormal, Eduardo Escoto ha conocido casos muy especiales donde la manifestación de entidades es muy peligrosa y terrible. Esta noche va a compartir con nosotros la finca de las torturas. Eduardo, un placer saludarte. Buenas noches.
2: Buenas noches, Mayra. Pues sí, para hablar de este tema, en donde les vamos a platicar en exclusiva esta investigación tan interesante que pudimos realizar el equipo de Testigo Paranormal en una finca ubicada muy cerca de la ciudad de Bogotá, acá en Colombia.
1: Exacto, precisamente eso te quería preguntar. ¿Qué es esta finca, la finca de las torturas?
2: Bueno, como muchas personas ya saben, el tema del crimen organizado en varias partes del mundo y específicamente en Colombia, con la presencia de uno de sus grandes personajes, que fue Pablo Escobar, él tenía a su mano derecha a un personaje de nombre Gonzalo Rodríguez Gacha, apodado El Mexicano. Y es sabido que muy cerca de la ciudad de Bogotá, en Colombia, existe una finca que amablemente los actuales dueños nos permitieron realizar la investigación con la intención de poder desenvolver algunos de los, ahora sí que de los misterios ocultos que pues esconde esta finca, en la que los actuales dueños nos contaron precisamente pues que la historia marca que ese lugar pertenecía a alias El Mexicano, una finca de descanso, un lugar paradisiaco, espectacular, muy grande, lleno de caballerizas. Él era pues un aficionado muy grande a los caballos.
1: Sí.
2: Y se cuenta que esta finca, además de que recibían a personajes de talla internacional en fiestas muy privadas, se habla también que era un lugar en el cual se realizaban los ajustes de cuentas. Se torturaba gente, se mataba gente, enemigos precisamente del cártel, y se cuentan de muchas muertes en ese sitio. Pero algunas de las situaciones paranormales más importantes que nos llevó a comentar su actual dueño es la presencia de algo que caía sobre el techo de uno de los salones de juego. Había un salón, por ejemplo, que tiene un tejabán y que en su interior existen, bueno, pues las mesas de billar, la rocola, acá lo que se le llama el bolivana, que es un juego típico colombiano, y que nos hace referencia de que algo pesado caía en el techo de ese tejabán y que en algún momento lo vieron correr entre las unas palmeras, moviendo de hecho unos árboles.
1: O sea, como un cuerpo, como un físico, como un cuerpo físico, un bulto.
2: Sí, un cuerpo, un bulto que había caído en el techo y como que corría de alguna manera entre los árboles. Lo más sorprendente es que llegó a mover los árboles cercanos a este salón. Tendría que haber sido algo muy grande, de un tamaño muy considerable, pues con la situación de poder mover un árbol. Se habla también, en esa parte donde estuvimos, había una cocina, como un barbecue.
1: Sí.
2: Se torturaron a varias personas y se ejecutaron a otras colgándolas de un árbol. Lo más impactante de lo que ocurrió en la noche fueron dos sucesos. El primero de ellos fue en el salón que te hacía mención anteriormente, porque en ese lugar intenté contactar con las entidades que se podían encontrar en ese espacio, y cuando nos dimos vuelta, todo estaba muy tranquilo, cuando nos dimos vuelta y le pido al camarógrafo que apague la cámara, que corte, porque no estaba muy tranquilo ese lugar, justo en ese momento se escucha algo pesado que cae en el tejabán. Ellos encienden su cámara esperando que pudieran en algún momento volver a sonar esto. Y grande fue la sorpresa de todos los que estábamos ahí, porque todos lo escuchamos y además quedó grabado en video. Una voz gutural me llama 3 veces por mi nombre. Okay. Lo más interesante es que este sonido gutural provenía de un grupo de cerditos que se encontraban en la parte de atrás de este salón. Entonces fue un momento muy escalofriante, porque decían Eduardo con una voz cavernosa como gutural, y que para todos fue un momento de verdad muy, muy, muy estresante. Te comento que en una de las bodegas me sucedió algo que nunca en mis más de 20 años de trayectoria me ha sucedido, y fue que en una de las protecciones que yo traigo colgando en un dije en mi cuello, simplemente la sentí como que estaba, como que se me había caído. Yo pensé que se había roto, la revisé, estaba completa, la cadena estaba completa, lo cual pues me da a entender que algo, alguna fuerza extraña, tuvo que haber abierto el broche de esta cadena, porque no estaba rota. Y obviamente era una de mis protecciones. Nosotros hicimos un ritual precisamente de desalojo y de armonización en la parte de los baños debajo de la piscina, y ahí es donde a través del elemento fuego pudimos determinar que efectivamente habían una gran cantidad de seres, no solamente desencarnados, sino seres de oscuridad que se estaban alimentando del dolor, del sufrimiento y del miedo de esos difuntos. Entonces el lugar sí efectivamente quedó tranquilo, pero es una de las historias, primero por el tema de la historia que tiene el lugar, es la primera vez que como parapsicólogo me toca investigar uno de estos lugares, y lo otro por la cantidad de evidencias que logramos como equipo de investigación pues lograr documentar esa noche.
1: Imagínense, amigos, vivir esta experiencia en la finca de las torturas, que además va a salir en televisión nacional en Bogotá próximamente, Eduardo.
2: Sí, se va a estrenar esta investigación a nivel nacional y a nivel internacional. Pueden encontrarla seguramente a través del canal de YouTube de Testigo Directo, y seguramente va a ser una investigación que les va a poner los pelos de punta.
1: Así será, y estaremos contigo. Gracias, Eduardo Escoto nos acompaña esta noche aquí en Misterios Ocultos. Hasta la próxima, Eduardo, gracias.
2: Gracias, Mayra, hasta la próxima.
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1: Esta noche en Misterios Ocultos con Mayra Berenice tenemos la oportunidad de conversar en vivo con nuestro buen amigo, el maestro en Reiki, Carlos Caridad. Carlos, bienvenido al programa. ¿Cómo está? Buenas noches.
3: Es mi placer, y conocerte en persona ha sido muy importante.
1: Gracias, mucho gusto. Me encanta que podamos hablar de esto. El Reiki es el poder ayudar a la gente a sanar a través de nuestras manos.
3: Sí, es una forma. También existe la sanación a distancia, que es muy importante y poderosa, pero en general el Reiki es una forma de sanación de energías. ¿Qué significa? Que todas esas energías tóxicas, como estrés, como traumas emocionales que hemos acumulado a lo largo de los años, inclusive desde nuestra niñez, quedan acumuladas y guardadas en el cuerpo.
1: Como huellas.
3: Son huellas, pero son huellas que se pueden sacar y limpiar. No es huellas que dejan una cicatriz permanente. Se pueden sanar. Entonces, el Reiki lo que hace es remover esos bloqueos energéticos y uno se siente liberado. Esos traumas no nos molestan más y podemos movernos hacia adelante en la vida.
1: Claro.
3: Podemos amar de nuevo, podemos tener una pareja, podemos confiar en la gente.
1: Dependiendo del trauma que tengamos, claro, es lo que podemos llegar allí a sanar a través de esta técnica. Ahora, hay Reiki para diversas cosas, pero es importante saber que existe el Reiki para ayudar a las personas a olvidar exparejas.
3: Bueno, eso es un tema muy, muy importante, que la mayoría de los seres humanos va a través de esas experiencias. Cuando hay una relación se rompe o termina, digamos una relación amorosa, que es lo que más afecta a la gente, porque también eso se aplica cuando uno pierde un ser querido, pierde un padre, una madre, pierde un hijo, el
1: cuando
3: dolor
1: hay un
3: de
1: duelo.
3: Eso es algo muy, muy penoso. Pero digamos cuando uno pierde una pareja, sea que nuestra pareja nos dejó, o lo que es peor, cuando hemos sido engañados.
1: Exacto.
3: Es muy, muy doloroso, y hay personas que les lleva años olvidarse, y a veces nunca se olvidan. Entonces, ¿qué pasa? Ese dolor está con ellos y no les permite formar otra pareja. No solo eso, si ellos tienen una familia después y todavía no olvidan esa pena, le transmiten ese dolor a los hijos.
1: Claro.
3: Ahora, ¿qué es lo que hace el Reiki? sacar esa energía tóxica. ¿Cómo? Por imposición de manos, como tú decías. Esta imposición de manos es luz. La energía que va a través de las manos es realmente luz. La gente que la puede ver, la ve como luz. ¿Y qué pasa cuando hay luz? En esta pieza, si nosotros apagamos las luces, hay oscuridad.
1: Exacto.
3: Un bloqueo energético es una energía oscura que no puede sobrevivir, no puede estar cuando hay luz.
1: Claro.
3: Cuando esa energía se va, y déjame decirte que yo tuve un corazón roto y fue una experiencia muy dolorosa el año pasado,
1: sí.
3: Y tengo una amiga que es una gran sanadora, que en tres sesiones, en un periodo de tres semanas, yo estaba totalmente sanado, y no solo sanado, uno aprende las lecciones, por qué Dios nos hizo pasar por eso, y en vez de volver al mismo estado, estoy en un estado mucho más elevado.
1: Uh-huh.
3: Porque tengo la libertad y el conocimiento de por qué me pasó eso.
1: Claro.
3: Y ese es el estado que deberíamos llegar. Cuando un corazón ha sido roto por la pérdida de una pareja en una relación amorosa, lo ideal es sanarse de forma tal que uno pueda ver a esa persona, ser amigo de nuevos.
1: Claro.
3: Y moverse en la vida,
1: avanzar, no quedarse estancados. Y hay gente que toda la vida incluso llegan a morir, y llegan a morir con ese dolor, con esa pena, con ese engaño, con ese sufrimiento, esa traición.
3: Sí.
1: Y no son felices ni con nadie más, y si tienen hijos probablemente también a ellos los hacen sufrir bastante.
3: Definitivamente esa energía tóxica se transmite a los hijos.
1: Claro. Ahora, cuando se practica el Reiki, bueno, uno ha visto en películas, no sé, ¿verdad? Pero se rozan las manos, por ejemplo, lo que estoy haciendo aquí, como para calentarlas, o bueno, el simple hecho de su intención de sanar, ¿lo logra?
3: El secreto de ser un buen sanador es la conexión que uno tiene con el espíritu. Ese es el secreto. Por ejemplo, nosotros somos un ser de energía, lo sabemos, pero recibimos esa energía de la fuente, ¿no es cierto? Pero ¿qué pasa si nos desconectamos de la fuente por alguna causa?
1: Así te las frotes y pidas, ¿no? Exacto.
3: ¿Cómo dijiste?
1: Así frotes las manos y hagas ruido, no va a suceder nada.
3: Exactamente.
1: Tiene que existir esa conexión.
3: Ya. Entonces, cuanto más mantengamos y hagamos esa conexión más profunda, la energía va a fluir más puramente. Lo que tú dices, por ejemplo, en la película Karate Kid, que el maestro hace así, es cierto, pero un maestro que practica esa sanación ya no la necesita, porque está siempre conectado. Es como una persona que juega al básquetbol. Él mueve la pelota de una forma que a mí me parece algo de otro mundo,
1: sí.
3: Pero es porque lo hace todos los días. Entonces, una persona que practica la sanación está conectado durante todo el día y en cualquier momento. Somos como los Boy Scouts, siempre listo.
1: Entiendo.
3: O sea, eso es una cosa externa. Si una persona tiene problemas digestivos o miedo, eso está generalmente en el segundo chakra. Entonces, el trabajo del sanador es remover el bloqueo energético ahí. Si tiene problemas de sexualidad, de que por algún trauma no se siente libre, quisiera tener una pareja, pero siente temor de volver a tener sexualidad en la vida,
1: uh-huh.
3: Ese bloqueo energético se puede sacar.
1: Perfecto. Entonces, por favor, comparta con nosotros dónde usted puede comunicarse con nuestros radioescuchas, dónde se pueden comunicar con usted.
3: La forma más fácil, porque mi nombre no es muy común, es buscar Carlos Caridad Reiki, Los Ángeles, Hortorras, es la ciudad donde vivo. Y mi website es Reiki Energy Healing LA por Los Ángeles .org.
1: ORG.
3: Es más fácil encontrar con mi nombre, tengo videos, es muy fácil encontrarme.
1: Carlos Caridad Reiki.
3: Uh-huh.
1: ¿Y el teléfono?
3: 310-592-1813.
1: Fue un placer.
3: El placer es mío.
1: Gracias.
0: 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En el siglo XVI, antes de la revolución mística de Safed, brilló una mente extraordinaria, Moshe Cordovero. Conocido como el Ramak, dedicó su vida a ordenar y explicar la Kabbalah de forma sistemática. Su obra más famosa, Pardes Rimonim, intentó reunir siglos de enseñanzas místicas en una visión coherente del universo espiritual. El Ramak enseñaba que la creación es una manifestación continua de la luz divina y que las sefirot, las emanaciones espirituales, son canales a través de los cuales fluye la presencia de Dios en el mundo. La tradición cuenta que, al fallecer, su discípulo Isaac Luria afirmó ver una columna de fuego acompañando su funeral, señal de que su alma había alcanzado grandes alturas espirituales. Un filósofo místico que organizó el conocimiento secreto, o un puente entre la razón y lo divino. 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
5: El contacto con los seres del cielo. Valderrabano, ovnis en la Biblia. Los contactos con los seres del cielo. ¿Esto existe?
6: Claro. Mire usted, la Biblia, queridísimos, está plagada. Es más, podríamos atrevernos a decir que la Biblia es la evidencia innegable de que ellos son. Y esto es muy sencillo, querida Mayri. La Biblia dice que Dios viene del cielo, que lo veremos descender del cielo también en los días finales. La pregunta que nosotros debemos hacernos, y esta es forzosa, Mayri, es ¿cómo lo vamos a ver descender? ¿Y en qué lo vamos a ver descender? Porque tenemos la vaga idea de lo que nos dibuja en la Capilla Sixtina acerca del Señor, y nos hemos quedado con ese concepto de que el Señor viene volando. Pero si nosotros necesitamos de objetos voladores para salir al espacio, ¿por qué nos parece tan difícil, Mayri, pensar o entender que ellos vengan de la misma manera, con un clima artificial, con alimentos, sí, con enseres para llevar a cabo experimentos, etcétera? Así es que esto es una cuestión personalísima. Y algo más importante, Mayri, durante mucho tiempo se ha difundido que el contacto extraterrestre está por darse. Ya está por darse el encuentro del hombre con estos seres. Falso, totalmente falso, ya que desde el principio de los tiempos está el registro de que el hombre ha mantenido desde ese entonces, sí, contacto con los seres del cielo que vienen. Y esto, Mayri, es tan cierto que existen registros a través de la historia de la humanidad que revelan una comunicación constante entre los seres humanos y los seres celestiales, al grado, Mayri, que pinturas, manuscritos, sí, fósiles, construcciones, etcétera, dejan al descubierto ese vínculo entre ambos. Se sabe de contacto visual, se sabe de contacto telepático, se sabe de contacto auditivo, contacto personal, que seres humanos han tenido y que han quedado evidenciado en pruebas a través de estudios y análisis que así lo confirman. Y no es necesario indagar mucho respecto a este tema. Simple y sencillamente, querida Mayri, querido auditorio, si hoy sabemos que quienes han tenido un encuentro del primer, segundo o tercer tipo se les denomina contactados,
5: sí,
6: esto es precisamente porque hay un contacto entre ellos y los seres humanos. Pero tampoco es necesario que ahondemos mucho en el tema de manera científica. Simple y sencillamente, el hecho de tener un avistamiento de un objeto volador es un contacto. Y lo es por el hecho de que, aunque no lo entendamos en primera instancia, los seres celestiales en realidad están llamando nuestra atención para verlos, para interesarnos en qué son, quiénes son, cómo son, de dónde vienen, qué hacen, por qué están aquí, qué es lo que quieren de nosotros, etcétera.
5: Sí.
6: Eso ya es un contacto, pero también es importante tener presente lo que se nos dijo, queridísimos, en Isaías capítulo 30, versículo del 20, que a la letra nos dice, tus ojos verán arriba a los que te enseñan. Repito, Isaías capítulo 30, versículo 20, tus ojos verán, habla de futuro porque es profecía,
5: sí,
6: tus ojos verán arriba a los que te enseñan, tus oídos los escucharán a tus espaldas. Este es el camino, anda en él y no te vayas ni a la derecha ni a la izquierda. Y es que precisamente es arriba en el cielo donde vemos todas esas maravillosas máquinas que cruzan nuestro cielo en solo un instante, Mayri. Pero también es en la mente como percibimos el contacto de ellos. Y un ejemplo claro es cuando nosotros estamos dormidos, curiosamente, Mayri, a una hora en particular de la madrugada,
5: sí,
6: siempre nos despertamos como si nos llamaran. Porque no es un despertar común de cuando nos movemos de un lado a otro para ir al baño, sino es un despertar pleno. Nos levantamos buscando algo, nos dirigimos a la ventana, volteamos de un lado a otro, etcétera. Otra muestra, queridísimos, de lo que ha sido el contacto, está en aquellos encuentros que seres celestiales tuvieron con la humanidad, como el caso de Abraham, el caso de Jacob, el caso de Manoa y su mujer, que ustedes recordarán, es fantástico, y que así quedó sustentado el libro de Jueces, capítulo 13, versículo del 3 al 13, y a la letra dice, la mujer de Manoa era estéril, y a esta mujer se le apareció un varón de Dios y le dijo, yo sé que tú eres estéril, mas parirás un hijo. No bebas vino ni sidra, no comas uvas ni manzanas, ni ninguna cosa sucia. Parirás un hijo al cual ninguna navaja cortará su cabello, porque será nazareo para Dios desde su infancia. Estamos hablando de Sansón. Dice, entonces la mujer fue a contarle a su esposo Manoa y le dijo, oye, un varón de Dios, fíjese bien, queridísimos, un varón de Dios cuyo aspecto era terrible e imponente, como si fuera de los señores de Dios, a quien yo le pregunté quién era, de dónde venía y cómo se llamaba, y no quiso decírmelo, sino que solo me dijo que concebiría un hijo, el cual sería apartado para el servicio de Dios desde el vientre de su madre hasta el día de su muerte. Adelante, Maíz.
5: Así es, Valderrabano. Jorge Valderrabano, en Misterios Ocultos. Gracias, Valdebarrano.
6: No, Mari, para servirles a todos ustedes.
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3: En el siglo XVIII, en los bosques de Europa del Este, surgió una figura rodeada de historias extraordinarias. Israel Ben Eliezer, fundador del movimiento jasídico. Sus seguidores contaban que poseía una conexión espiritual tan profunda que la naturaleza misma respondía a sus oraciones. Relatos antiguos aseguran que podía sanar enfermos con bendiciones, conocer pensamientos a distancia e incluso detener tormentas con la fuerza de la plegaria. Pero más allá del misterio, su mensaje central era revolucionario. Enseñaba que cualquier persona, no solo los grandes sabios, podía acercarse a Dios con alegría, fe y sinceridad. Para algunos, sus milagros fueron sobrenaturales. Para otros, eran metáforas del poder de la fe y la esperanza. ¿Fueron prodigios inexplicables? ¿Historias simbólicas transmitidas por tradición? ¿O el reflejo de una espiritualidad que transformó vidas? En Misterios Ocultos, exploramos los relatos donde la fe y lo imposible se encuentran.
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3: Sobrepasando el horizonte de la conciencia.
5: Desde Cali, Colombia, ella es Marina García Correa. Le vamos a dar la bienvenida al programa, Marina.
7: Encantada de poder compartir un rato con ustedes.
5: Un gusto saludarla, preciosa. Y hoy vamos a saber cuáles son aquellos signos que son compatibles entre sí a la hora de lo sexual.
7: Claro que sí, claro que sí. Iniciamos. Aries y Tauro tienen tendencia a sentir mucha afectividad, a sentir muchas cosas bonitas. Tienen buena empatía. Sexualmente se pueden llevar muy bien. Pero a veces, como Aries tiene el volumen de celos grande, Tauro es así pues rotundo en sus cosas, entonces a veces no se llevan muy bien en cuanto a la convivencia. Pero si uno de los dos ya llevan mucho tiempo, pues bueno, ya se enseñaron y pasaron la etapa de no me agrada, pero si todavía no, entonces hay que mirar esa partecita, cómo se puede ir manejando. Se pueden hacer una vinoterapia. ¿Qué es una vinoterapia? Es bañarse con vino dulce. Es genial para subir el libido de la pareja, encontrar como mejores resultados sexualmente y sentirse mucho mejor. Los días que pueden ellos tomar cualquier determinación para hacer un viaje, compartir muchas cosas, el día positivo para los dos es el día miércoles. Ahora miramos Géminis con Cáncer. Los geminianos tienen su tendencia a ser un poquito nómadas, se cansan, se aburren. Pueden ser muy buenos amigos y sexualmente se pueden llevar bien con el de Cáncer, pero resulta que pueden tener tropiezos por el manejo que a Géminis le gusta mucho ser libre, dar las órdenes, entonces a veces pueden tener choquecitos. Sexualmente se pueden llevar bien porque existe afinidad para el sexo en estos dos. Los días que pueden ellos tomar cualquier determinación, pues es el día miércoles, que es el día de Géminis, de los geminianos es el día miércoles. Se pueden hacer sus bañitos, hacer como una chocolaterapia. ¿Qué es la chocolaterapia?
5: Ah, caray.
7: El chocolate con el que se hacen los bombones.
5: Okay.
7: El que uno compra para hacer bombones, ese se pone a derretir, se revuelve con agua, se le puede echar una copita de vino y se hace como una mascarilla en el cuerpo y se la pueden hacer ambos. Aumenta el libido y ayuda a tener más armonía. Acuérdese que cuando uno está triste se come un chocolate y se anima.
5: Claro.
7: Así que es parte fundamental para estos dos. Y la piedra que les ayuda a sostener como su elemental es el agua marina, que le ayuda a ambos a ir subiendo y a tener como más afinidad y entenderse en el diálogo.
5: Perfecto.
7: Ahora continuamos con Leo y Virgo. Leo y Virgo pueden ser una muy buena pareja como amigos, pero como en la parte del amor, el signo de Virgo es muy fuerte, entonces les gusta como atiéndame bien, míreme bien, dígame todo lo bonito, pero ellos son un poco parcos y son fuertes de carácter. Entonces Leo es más reservado, se pueden llevar muy bien en la cama, se pueden llevar divinamente, eso es perfecto. ¿Por qué? Porque como son ambos de entretenerse, de pasar rico el momento, pero a veces en el diálogo se enojan por cualquier cosa, aunque se les pasa rápido, y estos se pueden hacer un baño de frutas dulces para subir el libido y aumentar como más la pasión en los dos. La piedra que le corresponde, que los ayuda mucho a nivelar mucho el estado de ánimo, es el ojo de tigre. Bueno, seguimos con Libra y Escorpio. Libra y Escorpio. Libra es, le gusta mucho, es la balanza, ¿no? Entonces es hoy te quiero y mañana no. Entonces un poquito disperso. Y Escorpio tiene un carácter fuertísimo. Así que en estos dos es muy bueno hacerse siempre la vinoterapia, les ayuda.
5: Okay.
7: Con agregarle un poquito de sándalo al vino para que exista mucha tranquilidad, tengan como más armonía, sexualmente se lleven full, porque así se ve que sí pueden ellos dos tener una relación sexual bastante pareja y entenderse muy bien. Claro, no saben los caracteres, que eso sí es como normal tener el carácter fuerte. Libra es de aire y está regido por Venus. Y Escorpio es del agua y es Plutón y Marte, por eso tiene ese carácter así como aquí mando yo y lo que yo digo y no más.
5: Okay.
7: Bueno, y continuamos con Sagitario y Capricornio. Los de Sagitario con Capricornio se pueden llevar muy bien, tener una vida sexual muy agradable, pero son muy celosos. Entonces siempre se van a estar inventando como la historia. No me gusta eso, no me gusta lo otro, pero pues hay que tratar de tener como mucha armonía y el baño de rosas les ayuda muchísimo, porque sexualmente se llevan bien, pero a veces los celos hacen que como que se cansen rápido el uno del otro.
5: Sí.
7: Entonces el baño de rosas ayuda a alivianar mucho la situación y si le agregan un poquito de aceite de mandarina o aceite de naranja, que son para los masajes y todo el tema, eso es genial para estos dos. Y el elemento de Sagitario es Júpiter, es fuego, por eso son fuertes. Y el otro, Capricornio, es de tierra y lo rige Saturno. Entonces, por eso es que todos tienen su forma de ser distinta, pero pueden llevarse bien.
5: Okay.
7: Y ahorita finalizamos aquí con Acuario y Piscis. Los acuarianos tienden a ser muy apasionados, a ser tiernos, pero cuando se enojan, ay Dios, hay que mirar pues ramo bendito para que se aplaquen. Y los piscianos son celosos, tienen muchas cosas, a veces son tristes, pero se pueden llevar bien sexualmente, se pueden llevar bien, aunque Piscis ama mucho como el hogar, la familia, muchas cosas, y el otro ama mucho la libertad. Así que son dispersos, pero bueno, en el sexo sí se pueden llevar bien. Y este par se pueden hacer para nivelar el líbido, para que las cosas funcionen bien, la chocolaterapia, pero del chocolate blanco.
5: Marina García Correa con nosotros. Gracias, Marina. Será hasta la próxima.
7: Claro que sí, con todo gusto. Un abrazo para todos.
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3: En las leyendas de Centroamérica existe una figura pequeña, traviesa y misteriosa, el Zipitillo. La tradición lo describe como un niño de vientre abultado, sombrero enorme y pies volteados hacia atrás. Dicen que su origen proviene del folclor salvadoreño y que es hijo de la Ciguanaba, otra figura mítica de la región. Se cuenta que vive en los bosques y caminos solitarios, riendo entre la maleza y jugando bromas a los viajeros. Sus huellas invertidas confunden a quienes intentan seguirlo, desapareciendo sin dejar rastro. Algunos dicen que protege la naturaleza y castiga a quienes dañan el bosque. Otros lo ven como un espíritu travieso que simboliza la infancia eterna y la conexión con la tierra. ¿Un simple cuento para asustar niños? ¿O un guardián ancestral de los montes? En Misterios Ocultos, exploramos las leyendas que siguen caminando entre nosotros, aunque no siempre podamos seguir sus huellas.
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3: Sean bienvenidos a esto que es Cuatro Gallos a las Cuatro. Yo soy Carlos Millán, le doy la bienvenida a nombre de todo el equipo que hace posible este programa. Qué bueno que nos está acompañando y vamos a iniciar rápidamente porque es momento de soltar a nuestro gallo número uno.
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1: Bueno, y ahora vamos con nuestro gallo número uno, Pedro Infante, y una canción que marcó la historia dentro de la música mexicana. En 1950, José Alfredo Jiménez estaba tratando de darse a conocer con sus composiciones. Ahí fue cuando Andrés Huesca y sus costeños conocieron el éxito con la canción Yo. Tanto Pedro como Miguel Aceves Mejía grabaron sus propias versiones del mismo tema. Sobre esta canción, José Alfredo Jiménez logró acercarse a Pedro Vargas, que pacientemente escuchó al autor de La que se fue, tan solo para responder: lo siento, jovencito, pero yo no interpreto canciones de principiantes. Otro día logró poner en las manos de Miguel Aceves Mejía dos hojas de papel con un par de canciones escritas, Ella y la canción de Yo. El falsete de oro prometió leer las letras y contactar al Nobel compositor en caso de que surgiera algún interés. Metió los papeles en un portafolio que siempre traía consigo y se encaminó a paso apresurado hacia los pasillos de la XEW. Aceves Mejía sacó las hojas y luego de ver los títulos de las canciones ya no quiso saber más, dibujando con su rostro un gesto de disgusto a la vez que afirmaba: estos compositores de ahora que ya no saben qué inventar. José Alfredo se fue a la XEQ, en donde Andrés Huesca mostró interés en su canción Yo y fue el primero en grabarla junto a sus costeños para la RCA Víctor durante la primavera de 1950. Repentinamente, todo mundo mostró interés en las composiciones de José Alfredo. Mariano Rivera Conde, director de artistas y repertorio de la RCA, mandó llamar a Aceves Mejía para que se apresurara a grabar la canción de Yo, sin saber que meses atrás, pues el falsete de oro la había tenido en sus manos y la había desechado. Por su parte, Guillermo Conhauser, director artístico del sello Peerless, contactó a Pedro Infante para que grabara tan pronto como fuera posible la canción del Nobel compositor guanajuatense. Al grito de ¡ay, chaparras, cómo abundan! Parece que las plantean. Pedro grabó el 8 de junio de 1950 la canción citada, con el acompañamiento del mariachi Los Mamertos. Sobre este mariachi cabe decir que años más tarde, don Miguel Ángel Martínez, trompetista del mariachi Vargas, aclaró que Los Mamertos eran en realidad el mariachi Vargas, que grababa para la Peerless bajo un seudónimo, tratando de evitar, pues, así algunos problemas, porque ellos tenían una exclusividad con RCA Víctor. Después de un tiempo, como que les dio penilla el apodo de Los Mamertos y cambiaron el nombre a El Mariachi Guadalajara de Silvestre Vargas. Pero bueno, continuando con la historia de José Alfredo Jiménez, pues Miguel Aceves Mejía y Pedro Infante salieron a la venta casi simultáneamente con sus versiones en julio de 1950. Estas grabaciones se vendieron como pan caliente. José Alfredo empezó a recibir fruto de su esfuerzo tras largos años de lucha, obteniendo 70 mil pesos de aquellos, en aquellos tiempos, tan solo por las ventas de la canción Yo. Se dice por ahí que, bueno, Miguel Aceves Mejía y Pedro Infante empezaron a competir para ver quién grababa canciones de José Alfredo. Tanto llegó la competencia que los dos se hicieron compadres de José Alfredo Jiménez. Miguel Aceves Mejía decía por un lado que él había descubierto a José Alfredo Jiménez, pero recordemos que la historia cuenta que, pues no, que realmente no le hizo mucho caso. En su caso de Pedro Infante, logró grabar 44 canciones de José Alfredo, recorrió con él varias veces el país en giras e hicieron películas como Ahí viene Martín Corona y El enamorado. Así que pues ahí está la situación y vamos a escuchar esta tarde a don Pedro Infante acompañado del mariachi Los Mamertos, que es el mismo mariachi Vargas de Tecalitlán, con la canción Yo, de José Alfredo Jiménez, aquí en Cuatro Gallos a las 4.

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Ahí está, bueno, una canción que se disputaron varios artistas, que terminó siendo un éxito y que fue el trampolín para que el señor José Alfredo Jiménez llegara a ser uno de los más grandes compositores en la historia de la música mexicana. Pero vamos a continuar porque ya es momento de soltar a nuestro gallo número 2.

Como toda la gente, nuestro gallo número 2, además de ser un enorme cantante, de tener una voz preciosa, el señor Javier Solís, pues tenía su vida personal aparte. A Javier Solís le gustaba practicar el deporte de las orejas de coliflor, el boxeo.

0: caso de boxeador, no fue precisamente un boxeador profesional, sino, pues, me dedicaba yo al boxeo porque me gustaba mucho tener la defensa, tú sabes, a veces hace mucha falta, y además porque siempre me ha gustado el deporte de los moquetes. Eso lo alternaba yo cuando yo era carnicero, precisamente. Salía de rastro a trabajar y en las tardes me iba a entrenar a una arena que está situada en Tacubaya, en la calle General Cano, que ya no existe, ¿no? Se llamaba la Arena Hollywood. Ahí entrenaba yo y combinaba el boxeo con la carnicería. Claro que yo, mi ilusión más grande era llegar a ser un boxeador profesional, con nombre, pero tú sabes que para eso es un deporte muy duro, bastante desagradable. Y mi padre, una vez que me abrieron una ceja y una oreja, no quiso que volviera a pelear. Aún todavía hasta la fecha sigo practicándolo, pero ya no para ser profesional, sino para seguirme manteniendo en línea. Ese ha sido uno de los deportes que más me ha gustado y que lo seguiré practicando quizás hasta que me muera.
1: Bueno, pues ahí está la historia contada de propia voz del mismo Javier Solís. Hoy vamos a escuchar Todo y Nada, un melancólico bolero de exquisita orquestación. Es una composición de Vicente Garrido Calderón, que nació en la Ciudad de México en 1924 y conoció el éxito a mediados de la década del 50. Se dio a conocer como el padre del bolero moderno. El señor Calderón falleció en Guadalajara en el año 2003, pero antes pudo ver cómo canciones como Todo y Nada se convirtieron en clásicos. Además de Javier, lo grabaron Los Tres Haces y más recientemente Luis Miguel, entre otros. Vamos a escuchar entonces Todo y Nada con el señor Javier Solís, nuestro gallo número 2.

0: sensacional, como siempre, interpretación de la voz de Terciopelo, el señor Javier Solís. Vamos a continuar porque ya es momento de soltar a nuestro gallo número 3.
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0: El gallo número 3 es don José Alfredo Jiménez. Antes escuchamos un tema de él, interpretado por Pedro Infante, y conocimos un poco de la historia de José Alfredo, de sus inicios, de cómo le costó trabajo llegar a ser la figura reconocida y cómo algunos grandes le cerraron la puerta de repente, que muchos, muchos después se arrepintieron. Ahora tenemos una canción que también fue grabada por Javier Solís, Pa' Todo el Año. Un clásico de la ranchera grabada con mariachi que forma parte del repertorio de muchos otros artistas, entre ellos Lucha Villa, Flor Silvestre, Lila Downs, inclusive José José y Vicente Fernández la cantaron como dueto. Hoy la escuchamos en la voz de su compositor, José Alfredo Jiménez, y la canción Pa' Todo el Año.

0: Ahí estuvo José Alfredo Jiménez, que ya hemos dicho muchas veces que es genial escuchar las canciones de este extraordinario compositor en su propia voz, porque le imprime ese sentimiento. Pero vamos a continuar esta tarde y soltamos a nuestro gallo número 4.
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1: El cuarto gallo de esta tarde es don Jorge Negrete, con un tema que aparece en la película Siempre Tuya de 1952, una producción dirigida por uno de los directores más virtuosos del cine mexicano, Emilio El Indio Fernández. Jorge actúa junto a Gloria Marín, interpretando un ranchero que se ve obligado por una sequía a abandonar la vida campestre y mudarse a la gran ciudad. Es ahí donde se hace famoso con su talento para cantar. En una escena que transcurre en una estación de radio, Jorge interpreta el tema de Pepe Guizar, Acuarela Potosina. Escuchemos a don Jorge Negrete con Acuarela Potosina en Cuatro Gallos a las Cuatro.

0: ¿Qué tal este bloque de nuestros gallos? Simple y sencillamente sensacional. Vamos a hacer una pausa comercial, vamos a regresar con más, porque nuestros gallos nos tienen invitados de lujo, como siempre.
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0: Estamos de regreso en Cuatro Gallos a las 4 y ahora nuestros gallos nos van a presentar a dos invitados que van a compartir su talento con nosotros. El primero, un veterano de la música mexicana, nacido en Monterrey, Nuevo León. 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

Héctor Montemayor Cisneros nació un 16 de septiembre en Sombreritillo, Sabinas Hidalgo, en Nuevo León. Sus padres fueron Genaro Montemayor Peña y Paulita Cisneros Garza. Vivió en Sombreritillo hasta los 12 años de edad, emigra a la ciudad de Monterrey y posteriormente a Houston, Texas, en Estados Unidos, en donde permanece durante 2 años, después de los cuales regresa y se establece nuevamente en Monterrey. Inicia su carrera como compositor en 1961 y como cantante en 1975. Sus primeras obras son Dueña de mi corazón, Mi deseo y Vivir y sufrir. Sin embargo, el tema que mayores satisfacciones le ha dado es Dejé a mis padres, porque a pesar de haber sido grabada hace varios años, aún se la piden durante sus presentaciones, además de que la historia fue plasmada en una película. También destacamos Barrio Pobre, que fue uno de sus primeros éxitos, seguido de muchos discos grabados para la compañía Disa, un sello discográfico de Monterrey muy famoso que en la década de los 80s y 90s grabó casi a todos los grupos importantes de por allá, grupos como Bronco, Industria del Amor, Samurai, Invasores de Nuevo León, muchos grupos en este sello discográfico. Pero además, Héctor Montemayor incursionó exitosamente en el cine, en cintas como Las Ovejas Descarriadas, La Hora 24, Los Penitentes del Pub, El Pícaro Norteño y otras más, entre ellas El Invisible Ojo de Vidrio. Por su destacada labor en el género norteño y por su aportación a la música, ha sido galardonado con las medallas sabinenses Distinguido, es el municipio donde nació, y Artista Distinguido de San Nicolás de los Garza, Nuevo León, así como distinciones otorgadas por periodistas y locutores. Así que muchos premios han seguido a Héctor Montemayor a lo largo de su carrera y esta tarde vamos a escuchar dos canciones sensacionales. Mi deseo y El juramento con Héctor Montemayor, invitado a los Cuatro Gallos esta tarde.

0: Sin duda un tamiz muy particular el del señor Héctor Montemayor, invitado a los Cuatro Gallos, y ahora vamos a una pausa comercial porque seguimos como una dama preciosa, una señora en toda la extensión.
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0: De la palabra, invitarles también de los Cuatro Gallos a las 4. Vamos a la pausa, regresamos.
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0: Estamos de regreso en Cuatro Gallos a las 4, qué bueno que continúa con nosotros. Y ahora, invitada por los Cuatro Gallos, una de las voces más dulces de la música ranchera, que además ha grabado baladas, fue la novia de México, o es la novia de México todavía, y fue una figura en el rock and roll de los años 60. Aquí está con nosotros nuestra invitada del día de hoy, en Cuatro Gallos a las 4.
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0: Nuestra invitada del día de hoy es María Angélica Harman Ortiz, que nació en Nueva Orleans el 27 de septiembre de 1944, más conocida como Angélica María. Fue ídolo de la primera época del rock and roll en México. Antes de adoptar su nombre artístico, se presentaba como Angélica Harman o María Angélica Ortiz. Es considerada un ícono de ese tiempo, siendo la novia de la juventud y posteriormente la novia de México, y formando con Enrique Guzmán, de quien fue novia, César Costa y Alberto Vázquez, a los cuatro ídolos juveniles de aquellos tiempos. Angélica María inicia su carrera artística muy pequeña, ya que su padre, Arnold Frederick Harman, era uno de los músicos más consagrados en aquellos tiempos y recorrieron la Unión Americana por todos lados junto a su esposa. Pero cuando se enteran del embarazo de la mamá de Angélica, bueno, se quedan a vivir en Los Ángeles, California. Después, a los 6 años, se divorcian. Y eso propicia que Angélica Ortiz se regrese a la Ciudad de México para vivir con su hija al lado de sus padres y sus hermanos. Ya estando en la Ciudad de México, Yolanda Ortiz, quien es su tía, tenía tiempo trabajando en el cine mexicano. Llevó a su sobrina a una fiesta en donde se encontraron con el productor Gregorio Wallenstein, quien le comentó que estaba buscando a un niño para una película. La pequeña Angélica María se levantó el pelo y pidió que se lo cortaran, hecho que causó gracia al productor, quien la invitó a participar en la audición de la película y finalmente se quedó con el papel en la cinta El Pecado, que fue la primera que graba Angélica María. De ahí se unieron varias películas, muchas películas, como Una Mujer Decente, La Hija de Otra, Los Amantes, Fierecilla, Sígueme Corazón y Mi Esposa y la Otra, en donde se gana un Ariel Angélica María a los 6 años de edad. Posteriormente tuvo oportunidad de grabar la cinta Los Gavilanes al lado de Pedro Infante, en donde de Pedro la ve y dice, esta niña va a ser una gran actriz, se lo auguró y esto se cumplió. Y vamos a escuchar precisamente la escena en donde Pedro Infante se encuentra con Angélica María con un patito muerto en sus brazos, que es realmente conmovedora. Escuchemos esta escena de la película Los Gavilanes.
7: Tú te vas conmigo, ¿eh?
8: No, yo voy a esperar a mis papacitos.
7: Mira, yo soy Juan Menchaca. Yo sé dónde están tus papacitos y te voy a llevar con ellos.
8: ¿Tú eres Juan Menchaca?
7: Sí.
8: ¿Y estos son los gavilanes?
7: Esos son los gavilanes. Ándale, vamos.
8: ¿Puedes llevar a mi patito?
7: Seguro que sí.
9: Dame la niña. Ustedes quédense aquí. Ya saben lo que tienen que hacer.
0: Pues así, desde muy pequeñita, Angélica María ingresa al mundo del espectáculo, al que sigue perteneciendo hasta la fecha. En la década de los 70s, colaborando con el genio musical de Juan Gabriel, hace historia con el género de la balada ranchera. Una gran artista que continuó activa en cine y televisión, madre de Angélica Vale, estuvo casada con Raúl Vale, que en paz descanse, y bueno, Angélica heredó mucho de la simpatía de su madre, Angélica María. Vamos a escuchar con ella, No Quiero Verte y Tápame Que Tengo Frío, esta tarde aquí, en Cuatro Gallos a las 4.

0: Sin duda, una voz y una presencia que siempre será muy, muy agradable, a la señora Angélica María, que sigue siendo la novia de México. Vamos a una pausa comercial, regresamos para continuar. Vamos a cerrar nuestro programa con dos películas. En esta ocasión van a ser dos películas en nuestro último bloque, pero créanme que van a ser muy especiales. Vamos a la pausa comercial, regresamos. Esto es Cuatro Gallos a las Cuatro.
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0: Bien, estamos de regreso en Cuatro Gallos a las Cuatro y vamos a cerrar este programa con dos canciones de dos películas sensacionales. La primera es una película de 1959, dirigida por Rogelio Antonio González y escrita por Luis Alcoriza. El reparto es estelar. Está Fernando Casanova, Marta Mijares, Flor Silvestre, Óscar Ortiz de Pinedo, Cuco Sánchez, María de los Ángeles, el trío Calaveras, Luis Pérez Mesa y obviamente José Alfredo Jiménez. Y vamos a escuchar de esta película coplas de Fernando Curiel, y canta nada más ni nada menos que José Alfredo Jiménez, Flor Silvestre, Fernando Casanova, el trío Los Calavera, Luis Pérez Mesa, Cuco Sánchez y La Torcasita, entre otros. Disfrutemos esta sensacional canción, o estas sensacionales canciones, porque son varias en las coplas, aquí esta tarde en Cuatro Gallos a las Cuatro.

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¿Qué tal, eh? Maravilloso y divertidísimo. Si tiene oportunidad, vea la película, porque realmente vale la pena, va a pasar un buen momento, y si le gusta la música mexicana, pues lo va a disfrutar el doble. Pero vamos a continuar, ahora vamos a escuchar otro dúo muy interesante también. Ya escuchamos a Marco Antonio Muñiz cantando con José Alfredo Jiménez y con Julio Alemán, en un trío así medio raro, pero que estuvieron por ahí. Ahora vamos a escuchar al señor Marco Antonio Muñiz al lado de Javier Solís. Esta canción la extraemos de la película El Pecador, de 1964, y vamos a escuchar Llegando a Ti con Javier Solís y Marco Antonio Muñiz.

Vaya, vaya combinación de voces, vaya monstruos de la interpretación los dos. Don Marco Antonio Muñiz, que aún todavía lo tenemos con nosotros, y bueno, Javier Solís, que es toda una leyenda en la música mexicana. Pero es momento de despedirnos, agradecerle nuevamente, como todos los días, que nos esté acompañando. Lo esperamos a las 4 de la tarde en nuestra próxima edición de Cuatro Gallos a las 4. A nombre de todo el equipo que hace posible este programa, me despido, le agradezco, yo soy Carlos Millán, y tenemos una cita aquí, en Cuatro Gallos a las 4. Hasta la próxima.

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Amables amigos, auditorio de 980 La Vera Vera, qué gusto enorme de saludarles en esta mañana de miércoles, ombligo de semana. Miércoles 8 de julio, ¿cómo amanecieron? ¿Todo bien? 5 de la mañana con 8 minutos en este despertar de miércoles, hoy atínele y gane, eso a las 9 de la mañana. Pero ahorita lo primero es lo primero. Y lo primero es darle gracias a Dios. Es justo y necesario agradecerle a Dios porque nos da un nuevo día. Agradecerle porque tenemos salud, porque tenemos trabajo. Yo agradezco siempre la grata compañía de cada uno de ustedes. Pido me envíe su Espíritu Santo para que me dé facilidad de palabra poder entretener en esta mañana. Usted sabe que todos los días siempre pido por la salud de los enfermos. Siempre pido por la solución de los problemas de varias personas. Pido por los clientes que se anuncien aquí en el 980 La Mera Mera para que obtengan resultados positivos. Y todo

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1: Saluditos a todos los amigos que van manejando esta hora, como el buen amigo Albino, que le manda saludos al Huesos, y a todos los que van en sus 18 Morena, los traileros, a los amigos de Yagualica, de González Gallo, de parte de Rito Gutiérrez. Un saludo para Mario Hernández también, que nos está acompañando, el Pepillo de Puretitos Charcos, Michoacán, al buen amigo Alfredo, saludos a su hermano Rogelio y a Helio. Le mandamos saluditos cordiales a esta hora de la mañana, aquí en el 980, la mera mera, y que suene... Que suene el acordeón en este día miércoles, aquí en 980, la mera mera, y como siempre le digo a usted, buenos días, Los Ángeles.

0: Qué bonito despertar aquí en el 980, la mera vera de su radio, y que suena el acordeón. 5:22 a.m. Nuestro número telefónico de cabina es el 844-980-9081. 844-980-9081. Bueno, pues ayer en dos partidos más que emocionantes, dejó a una selección dentro de los cuartos de final del Mundial FIFA 2026. ¿Y quiénes? Los argentinos. La poderosa selección argentina. Ese es el temple que le falta, yo pienso, a nuestra selección mexicana. Como ustedes vieron el domingo, México tuvo todo para ganar, pero desafortunadamente, pues no se pudo. Ayer, Argentina estaba prácticamente en la lona. Y en 10 minutos o en 15 minutos terminaron con el partido. Contundencia, experiencia. Aunque para muchos dicen que le están dando todas las facilidades a Argentina y bla, bla, bla, bla, bla. Pues no sé, pero yo pienso que eso es lo que le falta a nuestra selección mexicana. Le falta, no sé si es motivación, no sé si la mentalidad les falla, porque México, lo vuelvo a repetir, tenía todo para ganar el domingo, estando en su casa, con estadio lleno, con 10 hombres, la selección inglesa, y pues no pudieron meter un solo gol para el empate, ¿verdad? Pero bueno, ni modo, ¿qué le vamos a hacer? Árbol caído, árbol caído. Ahora, el día de ayer también, bueno, la selección de Colombia, por en la suerte de los penales, fue como perdió, pero también, imagínense, Colombia se hubiese pasado, estuviera por arriba de la categoría de nosotros los mexicanos. Pero así es el fútbol, unos ganan, otros pierden, y ya, pues quedan muy pocos partidos. El día de hoy no va a haber partidos y ya después habrá uno o dos esporádicamente hasta llegar a la gran final el 19.
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0: El 19 de este mes, que es prácticamente ya en una semana, ¿verdad? Y se acaba el dichoso mundial. Somos 980, la mera vera, buenos días.
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0: que suene el acordeón al estilo de los hermanos Banda de Salamanca, Guanajuato, México. Saludos a la familia Jaimes de la Villita, Zacatecas. ¿Será eso, mi querido Alfredo? No creo, no creo, porque mire, pongamos bien los pies sobre la tierra, mi querido Alfredo, y a otras personas, porque dice Alfredo, ¿qué les falta a México? Que les ayuden como Argentina. Pero a ver, ¿en qué le beneficia al Mundial que ayuden a Argentina? ¿En qué? ¿En qué? En nada. Si lo ven por el lado comercial, en todo caso hubieran beneficiado a México, porque todo mundo lo sabe, todo mundo lo está hablando, que en México es donde realmente se vivió el Mundial. ¿Por qué? Porque allá había fiesta, había ventas, había alegría, había afición. Entonces, ¿se imaginan si la FIFA lo ve de esa manera? Va a decir, no eliminemos a los mexicanos porque se pierden las ganancias. Y usted ve, estando aquí en Estados Unidos, hay partidos que se jugaron aquí en Los Ángeles. ¿Y usted sentía realmente eso de que había partidos aquí en Los Ángeles? ¿Verdad que no? En Canadá mucho menos, ¿por qué? Porque aquí en primer lugar el fútbol, soccer, no es el deporte de los americanos, ni mucho menos en Canadá. Aquí el deporte número uno, en los Estados Unidos me atrevo a decir que son tres. No lo descarto que sí sea. Mire, por ejemplo, el fuerte de aquí de los Estados Unidos es el fútbol americano, el básquetbol y el béisbol, aunque tienen todo tipo de deportes. En Canadá, yo creo que su fuerte es el fútbol, porque no creo que tengan otro deporte. Pero en nuestro México, ¿qué es lo fuerte? El fútbol soccer. Y la gente lo demostró, llenando los estadios, jugara quien jugara. Acabando los partidos, fiesta. ¿Cuánta gente llegó al Ángel de la Independencia? En cada partido que se acabó la selección, si lo vemos de esa manera. No creo, ¿en qué le favorece que le ayuden a la selección argentina? Simplemente la calidad del partido, ¿verdad? O los jugadores. Yo estoy hablando en lo deportivo, mi querido Alfredo, en lo deportivo. ¿Qué le falta al jugador mexicano para tener ese temple, ese coraje, esa garra para llegar más allá de donde tiene que llegar? ¿Qué le falta a nuestro México? Los argentinos lo tienen. Los argentinos lo tienen, ellos siempre han estado en los mundiales, en los cuartos de final, semifinales o en la final. Dígame si no. A eso me refiero. ¿Qué le falta al jugador mexicano si tenemos todo? Tenemos afición, tenemos pasión, tenemos fiesta, pero la mentalidad del jugador mexicano no pasa de allí. A eso es a lo que me refiero. ¿Verdad? Ojalá y esta generación de muchachitos, porque es una muy buena generación, la mera verdad, son buenos, pero como que necesitan agarrar muy buena experiencia. Muy buena experiencia. A Morita, pues prácticamente me lo dejaron bailando en el último partido, en una pelota que perdió, de ahí se derivó el gol. Un muchachito de 17 años, pero pues ahí va. Lo bueno que, imagínense quién, creo que nada más Pelé, tuvo la oportunidad de jugar un mundial a esa edad. Ojalá y Morita siga adelante y nos dé un buen ejemplo en partidos de internacionales, ¿verdad? Pero bueno, a ver qué va a pasar. Pero por eso, mi querido Freddy, ¿en qué le beneficia? En nada le beneficia. ¿En qué? Dígame, ¿en qué le beneficia que, dice, en el Mundial pasado le regalaron 5 penales para que fueran campeones, por eso, pero ¿en qué le beneficia a la FIFA de que Argentina sea campeón? ¿En qué le beneficia? En todo caso, si van a beneficiar a un país, se tienen que enfocar en un país donde vaya a haber billete, donde aquí hay billete, aquí. Y en México hay billete, y usted lo sabe. A eso es a lo que voy. Yo me refiero en lo deportivo. En lo deportivo, mi querido Freddy.
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0: Vamos mejor a las noticias de esta mañana de miércoles. El presidente Donald Trump da por terminado el alto el fuego con Irán tras una serie de ataques mutuos el día de ayer. La muerte de un inmigrante a manos de agentes de ICE indigna a una comunidad en Houston, Texas. Y evacuaron un edificio de Nueva York ante el riesgo de un colapso. Temperatura en Los Ángeles el día de hoy con cielo despejado, la máxima será de 82, mínima de 61. Actualmente se reportan 62 grados. 980 informa.
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1: Bueno, pues sí, es cierto. Mira, aquí llega este mensaje de texto. Dice, recuérdele, Alberto, también al señor que está opinando cuántos minutos le han regalado a México para que siga en algunos partidos de la Copa América o Copa de Oro. Pues también, pues sí, es cierto, ¿verdad? ¿Cuántos minutos le tuvieron que regalar al...? Pero pues para que entramos en polémica, como dice el vino, mejor que suene el acordeón. Ya perdimos y ya. A lo mejor hubo mano negra, como dicen los Broncos de Reynosa. Ahora hay que apoyar al favorito, que es Países Bajos.

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3: Saluditos para Williams, de parte de su papá que lo está escuchando a todo volumen y manejando aquí en la ciudad de Los Ángeles. Saludos para el buen amigo Raimundo Ángel que nos está escuchando también en esta mañana de miércoles. Aquí en el 980, La Mera Mera de su radio. Bueno, pues por eso no es bueno también crear pues mucha pasión en los juegos de fútbol, en los juegos de béisbol, en la política, en ¿cómo se llama? En la religión, porque mira, al final del día, los únicos que salen ganando son los jugadores. ¿Por qué? Porque aunque ellos pierdan con todo el dolor del alma, ellos siguen ganando sueldos. A ellos les pagan por su participación de estar en el Mundial, ¿verdad? Entonces, pues ya dos de las favoritas que supuestamente iban a jugar la final, pues ya están fuera. No me había dado cuenta que Países Bajos fue eliminado en tanda de penales, creo que, o Marruecos lo eliminó. No sé, fue en tanda de penales, pero Marruecos lo eliminó. Los partidos están buenos, la mera verdad. La mera verdad ya está definido el día de mañana. Hoy no va a haber juego. Mañana a la 1:00 p.m. juega Francia contra Marruecos. Va a estar muy bueno. España contra Bélgica va a ser el viernes, el sábado Noruega contra Inglaterra y también el mismo sábado Argentina-Suiza. Y de allí, en la semana entrante, pues las semifinales y luego la final. Ya, se acabó el Mundial, fíjense qué rápido pasó, ¿verdad? 1, 2, 3, 4 juegos y luego 2 y 1. Tan, se acabó. 5:54 p.m. Oiga, vamos a cerrar aquí justamente este viaje que hacemos de los 80s a las 8. Por ahí viene el veranazo, ¿eh? En la siguiente hora comenzamos a activar el sistema de captura con una de las agrupaciones que también dejó pues una huella imborrable en su carrera artística. Los Cachorros del señor Juan Villarreal. Juan Villarreal, que pues un excelente acordeonista y creador de grandes éxitos musicales, nacido por ahí en Tamaulipas y que es reconocido como uno de los máximos exponentes también del género norteño. Los Cachorros de Juan Villarreal, que fueron fundados en el año de 1962 y que Juan, como les digo, naciera por allá en Tamaulipas y que tuvo pues de alguna manera reconocimientos por algunos temas que él también escribió y que fueron grabados por algunas otras agrupaciones. Vamos a escuchar aquí en Que Suene el Acordeón en su recta final, justamente a los cachorros del señor Juan Villarreal del Meritito Tamaulipas. Hey, las 5:55 p.m. En este día miércoles, atínele y gane hoy a las 9:00 a.m. Hermanas Huerta contra las Palomas.

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1: 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Buenos días, buenos días. 6:12. Saludos cordiales a todos los amigos que nos están acompañando. Nuestra amiga Elvia, le mandamos un saludito cordial al trigueño del meritito Oaxaca. Saludos cordiales a los de Oaxaca de parte del buen amigo el trigueño, y un saludo también para la Chivis en este ombligo de semana. José Manuel Cárdenas también ya nos está acompañando. 6:12 aquí en el 980 La Mera Mera de su radio. Bueno, pues saludos especiales a todos los amigos y amigas que el día de hoy estén de cumpleaños. Les mandamos un saludo y una felicitación en esta mañana de miércoles.

Hoy están de cumpleaños las personas que llevan los nombres de Abundio, Abundia y de Priscila. Muchas felicidades en este día miércoles 8 de julio. Que la pasen de lo mejor, ¿eh? Somos 980 La Mera Mera con su amigo Alberto Murillo, 6 de la mañana con 13 minutos. Y bueno, vamos a iniciar ya con el veranazo de este día miércoles. El destino, ya lo sabe, es Nueva York. Si usted no quiere ir a Nueva York, puede elegir el dinero del costo de este viaje, que es un viaje para dos personas, un viaje aéreo para dos personas y 3 noches de estadía en un hotel en Manhattan. Bueno, déjeme aquí, le presiono y serán 15 minutos únicamente para que usted nos envíe la palabra por texto en el 323-438-0000, la palabra Nueva York. Nueva York. Ese es el destino del veranazo que está presente aquí en 980 La Mera Mera. Ojalá y usted sea el afortunado ganador o ganadora para este viaje del veranazo. Nueva York, 15 minutitos. ¡Suerte!

0: que sientas lo que siento, dice el señor Pedro Infante. El señor Pedro Infante Cruz, aquí en el 980, la mera vera de su radio. Buenos días. Saludamos a nuestra amiga Antonia Gamboa. Ella es originaria de por allá de Villaguerrero, cerquitas de Temastián, ¿verdad? Allí en Long Beach nos escucha, nos acompaña Antonia Gamboa. Al buen amigo Pepe Villaneda, también desde temprano nos mandó mensaje de texto. Saluditos para el paisano Francisco Ortega, allá en Corona del Meritito, Huejúcar, Jalisco. Le mandamos un saludo cordial y cariñoso. Gracias por estar en sintonía. Al buen amigo don Ramiro Cervantes, el famoso Coyotito, que todos los días tempranito está ya escuchando el 980, la mera mera de su radio. Hoy el sistema de captura está abierto. Todavía tiene 6 minutos para que envíe la palabra Nueva York en el 323-438-0000. 323-438-0000. Oiga, seguramente usted ha estado escuchando las noticias y ayer me hicieron una pregunta, pero ya me iba. Ayer que no llegó el helicóptero, pero sí llegó el burro, ¿verdad? Para recogernos y llevarnos a San Diego. Dice, oiga Alberto, ¿qué está pasando? Que están diciendo que tenemos que hacer el examen escrito otra vez en el DMV para la licencia de manejar. Le dije, sí, pero no es para todos. Esta información es importante para quienes tienen dudas, ¿verdad? Ya que miles de residentes de aquí de California tendrán que hacer el examen escrito otra vez para el DMV, para el Departamento de Vehículos Motorizados de California, que ha pedido que aproximadamente unos 11,000 conductores tienen que volver a hacer o repetir su examen escrito de manejo debido a anomalías detectadas en las pruebas administradas entre julio del 2025 y abril del 2026. Los afectados deben de volver a examinarse, o sea, volver a hacer el examen en un plazo de 30 días o sus licencias serán suspendidas, canceladas. ¿Quiénes son los que deben de repetir el examen? Solo las personas que están recibiendo una carta oficial por el correo postal del Departamento de Motores y Vehículos. A partir de que la recibe, usted tiene un plazo de 30 días, ¿verdad? Para que haga el examen, para que vaya al DMV y volver a hacer el examen. Si no se presenta a la reaximación, o sea, volver a hacer el examen, la licencia será revocada o cancelada. El examen debe de hacerse presencialmente con cita previa. No se aceptan visitas sin cita, o sea, no walk-ins. Y es obligatorio presentar la carta recibida junto con una identificación. Y bueno, usted sabe que es importante que aquellas personas que reciben la notificación, la carta. No todos, son 11,000 personas de entre estas fechas, escuche la fecha. De el 25 de julio a abril del 2026, en ese plazo muchas personas hicieron el examen, pero encontraron anomalías, el Departamento de Motores y Vehículos se dio cuenta y dijo, ah no, hay que volverlo a hacer, que se repita. Entonces, únicamente para las personas que reciban la notificación, 6:23 a.m. Muy buenos días al buen amigo Rafa de Otlán, Jalisco y arriba Tepeque, Michoacán. Le mandamos saluditos cordiales. Le quedan 4 minutos en el sistema de captura con la palabra Nueva York. Oiga, ya hizo su fideicomiso, su testamento. Ayer estaba hablando con mi amigo Will, que los hace. Me dice, oye Alberto, muchas personas siempre le tienen que pedir permiso a los hijos para hacer todo y Max, cuando se trata de un documento tan importante, los hijos son los que menos deben de intervenir en las decisiones de un documento tan importante, solamente usted, amigo, y su esposa. Si quiere que estén presentes, sí, pero es importante que ustedes dos entre pareja decidan qué y cómo va a quedar distribuido el asunto, ¿verdad? Porque si usted le empieza a decir al mayor, al del medio o al menor, entre ellos ya valió. Ya valió. Usted y su esposa decidan, no diga nada, y hasta que haga falta, así lo decidieron mis padres y así quedó. Porque entre los mismos hijos hay diferencias, y eso usted lo sabe, ¿eh? Somos 980, la mera mera, buenos días.
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0: El Kimichi reportándose desde el área de Ventura para saludar al Tomate y al Hombre Bali y al Tomatito, también a Don Chava del Rancho Domínguez y los Pajaretes de Chiva.
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0: Evacuaron un edificio de Nueva York ante el riesgo de un colapso el día de ayer. La muerte de un inmigrante a manos de un agente de ICE indigna a una comunidad en Houston, y el presidente Donald Trump da por terminado el alto al fuego con Irán tras una serie de ataques mutuos el día de ayer. La máxima el día de hoy será de 82, mínima de 61. Actualmente el cielo despejado con temperatura de 63 grados. 980 informa.

0: Carlota de Camargo, Chihuahua, el Terreque. Aquí en el 980, en este miércoles de Atile Ligane. Le mandamos un saludito a nuestra amiga, la señora, creo que la señora Ulloa, porque me mandó un mensaje de texto. Dice: buenos días, Alberto, nosotros necesitamos un presupuesto. Ahí en Downey ya le mandé mi número de texto para que nos llame y nos marque, ¿verdad?, para ponernos de acuerdo. Para Aristas Construction, la compañía que yo les recomiendo para los proyectos de construcción. Un saludo para Javier y a toda la familia Morales y a todos los de Oaxaca. Le mandamos un saludito cordial. Gracias a nuestra amiga Irmita de la Oaxaqueña Supermarket. Espero esté bien, Irmita, junto con Don Pedro. Saludos especiales, Irmita de la Oaxaqueña Supermarket. Saludos para todos los amigos que están escuchando, dice, para José Luis Chávez y Miguelito Chávez, puro Zacatecas. A nuestra amiga Lourdes, le mandamos un saludo cordial aquí en el 980, la mera mera de su radio. Me mandó todo en inglés, mi querida Lourdes, con eso de que ya se me olvidó el inglés, ¿verdad? Le mandaron esa carta a usted. Miren nada más, también para las personas que se afectaron para la licencia clase C, los que son de transporte, ¿verdad? También, válgame Dios. Bueno, pues ni modo, así las cosas, ¿verdad? Son las 6 de la mañana con 42 minutos. Vamos a iniciar con los horóscopos en esta mañana de miércoles 8 de julio y vamos a iniciar con el signo de Aries. El día comenzará con un desafío inesperado, Aries, que pondrá a prueba tu capacidad para improvisar. En el amor, una confesión sincera despertará dudas y te va a permitir fortalecer un vínculo que necesitabas de mayor confianza. El trabajo exigirá rapidez para resolver un cambio. Aprovecha cada oportunidad, Aries, sin permitir que el miedo retrase tus decisiones importantes. Tauro. Una jornada tranquila te va a permitir avanzar con seguridad en asuntos que requerirá paciencia. En el amor, a la abuelita de las huertas, en el amor, un detalle inesperado devolverá la ilusión y reforzará la estabilidad de la relación. El trabajo favorecerá acuerdos importantes gracias a tu constancia y sentido práctico. Mantén la serenidad y deja que los resultados hablen por tu esfuerzo. Géminis. Una conversación inesperada abrirá puertas que parecían completamente cerradas para ese proyecto, Géminis. En el amor, expresar tus sentimientos con naturalidad acercará a alguien que esperaba una señal. El trabajo favorecerá reuniones, negocios y proyectos donde destaca tu creatividad. El consejo del día, Géminis, escucha con atención. Una idea sencilla puede transformar toda tu jornada. Cáncer, la calma será tu mayor fortaleza para resolver asuntos que parecían complicados desde temprano. En el amor, un gesto afectuoso fortalecerá la confianza y devolverá la tranquilidad a la relación. El trabajo avanzará con estabilidad gracias a tu compromiso y responsabilidad constante. Confía en tus emociones sin permitir que las preocupaciones dominen tus decisiones. Leo, el reconocimiento llegará desde un lugar donde no esperaba recibir elogios ni apoyo. En el amor, tu autoestima despertará nuevas ilusiones y fortalecerá la complicidad con alguien especial. El trabajo favorecerá proyectos donde asumirás responsabilidades importantes y ganarás visibilidad. Comparte tu entusiasmo con generosidad y atraerás nuevas oportunidades para crecer. Virgo, una solución práctica aparecerá justo cuando comenzabas a dudar del camino elegido. En el amor, Virgo, una actitud comprensiva facilitará acuerdos y reducirá tensiones que venían acumulándose. El trabajo avanzará favorablemente gracias a tu organización y atención constante a los detalles. El consejo del día para ti, Virgo, confía en tu experiencia y evita analizar demasiado cada pequeño detalle. Libra, una propuesta inesperada romperá la rutina y despertará tu interés por nuevos proyectos personales. En el amor, una conversación pendiente te va a ayudar a recuperar la armonía y la fortaleza en un vínculo importante. El trabajo exigirá actuar con equilibrio para resolver una situación delicada y tu capacidad para negociar será clave. Consejo del día, Libra, mantén la calma frente a los cambios y confía plenamente en tu criterio. Los horóscopos, parte de ellos, aquí en el 980, la mera mera, mi buen amigo Ramiro Morales del International Loop. Le mandamos saludazos a todo su equipo, allí en la ciudad de Commerce, puro Jerez, Zacatecas, para René el Trailero y todos los traileros, para Enrique Morales, a los amigos del Twin Stroke Chrome, del M&M Truck Parts y del M&M Looper Repair, allá en la ciudad de Banning. Saludos a Graciela, también de Birrería Sabor a Michoacán, allá en Valencia, allá por la Crestline, allí puro platillo michoacano, Birrería Sabor a Michoacán. Saludos cordiales aquí en el 980, la mera mera. Faltan 15 minutos para que nos den las 7 de la mañana. 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

0: Chayito Valdés la cantó en...
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0: Enseguida más de los horóscopos aquí en el 980, la mera mera, buenos días.
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Perfecto, aquí en el 980, la Vera Vera de su radio, está el Bochomo. Bochomo está de cumpleaños el próximo domingo. Saludos cordiales, que la pase bien ahí de parte de toda su cuadrilla. Se las cantamos aquí. Felicidades, aquí en el 980, la Mera Mera, en Mañanas Musicales. Oiga, vamos a terminar con los horóscopos y ahora corresponde a nuestros amigos de Escorpio. Escorpio, una noticia que llevabas tiempo esperando llegará en el momento menos pensado y cambiará tu panorama. En el amor, Escorpio, la sinceridad te va a permitir dejar atrás dudas y fortalecer una relación especial. El trabajo favorecerá decisiones estratégicas que abrirán oportunidades para crecer profesionalmente. Actúa con determinación, Escorpio, pero ten cuidado con los planes para que los des a conocer en el momento oportuno. Sagitario, el entusiasmo marcará una jornada donde aparecerán oportunidades para ampliar tus horizontes personales. En el amor, una sorpresa agradable devolverá la ilusión y reforzará la confianza mutua. El trabajo abrirá puertas mediante reuniones, viajes o nuevos contactos profesionales. Sigue explorando nuevos caminos sin perder de vista tus principales objetivos, Sagitario. Capricornio, los resultados de tu esfuerzo comenzarán a reflejarse con mayor claridad durante esta jornada. En el amor, un gesto sencillo te va a demostrar sentimiento mucho menos que los de antes, menos complicados que los de antes, Capricornio. El trabajo avanzará con firmeza gracias a tu disciplina y excelente capacidad de planificación. Mantén la constancia y no abandones un proyecto que pronto te dará frutos. Acuario, una idea innovadora despertará interés inmediatamente y abrirá oportunidades donde menos la imaginas. En el amor, tu autenticidad te va a fortalecer de confianza y facilitará conversaciones importantes. El trabajo compensará tu creatividad para resolver desafíos de forma diferente. Comparte tus mejores ideas con seguridad y acepta consejos que aporten valor, Acuario. Y por último, Piscis. Una intuición especialmente clara marcará el rumbo de varias decisiones importantes durante el día. En el amor, Piscis, un gesto afectuoso devolverá la tranquilidad y fortalecerá un vínculo cercano. El trabajo avanzará mejor de lo previsto gracias a una colaboración inesperada y productiva. Escucha tu intuición, Piscis, pero respalda cada decisión con acciones bien organizadas. Los horóscopos en esta mañanita, aquí en el 980, la Mera Mera de tu radio. Oye, nos vamos a China, ¿eh? Muchos de ustedes, bueno, no muchos, algunos, quiero ser sincero, me están preguntando, oye Alberto, ¿y qué ha pasado que no ha llenado este viaje a China? Bueno, lo que pasa no es pretexto, pero usted sabe. Ahorita bien sabemos cómo está la economía. Muchas personas pues ahorita quieren cuidar su bolsillo en cuanto a dinero se refiere. Número dos, pues la fiebre del mundial, que algunas personas pues, también de alguna manera crea o no, también hasta... distraída la gente o estaba distraída con lo del mundial. Pero mire, gracias a Dios la agencia ha recibido o recibió más de 100 llamadas. Creo que fueron 120 o 130 llamadas para información. 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

0: La voz del señor Gerardo Reyes, el tema de Acaríciame. Saludos para Rito Martínez y más bien Rito, nada más Rito, ¿verdad? No sé por qué se le sale el Martínez, ¿verdad? Nada más para Rito y sus chalanes ahí en el Majestic. Ahí le mandamos saluditos y ánimo allí para el buen amigo el Chon Rodríguez. Oiga, el día de ayer, qué feo sucumbieron los Dodgers. Antier también ya les andaba, el bullpen les ha fallado en momentos cruciales y sobre todo con buen picheo de los Dodgers. Ayer perdieron, después de ir ganando, perdieron 4-3. Y el antier, el lunes, se fueron a extra innings después de ir ganando. Lo bueno que ganaron allí, pero anoche no pudieron, y con el peor equipo de su división, los Rockies de Colorado. Pero bueno, y hablando de esto, justamente los Dodgers de Los Ángeles anunciaron, junto con la Fundación Dodgers de Los Ángeles, que las ganancias netas de la famosa rifa 50-50 están o estarán destinadas a la, pues a los damnificados, a las personas afectadas por los recientes terremotos en Venezuela. Además, el equipo igualará el monto recaudado para doblar el impacto de la ayuda. Imagínense, qué buen esfuerzo. Todos los fondos recaudados por el equipo se van a destinar directamente al fondo para los damnificados, las personas dañadas por los terremotos de Venezuela, de la Cruz Roja Americana. Y estos recursos se van a utilizar para proporcionar atención médica de emergencia, alimentos y agua potable, refugios y saneamiento, asistencia humanitaria vital para estas comunidades afectadas. Y para conocer justamente de esta situación, Miguel Rojas, que es jugador venezolano y un catcher que hizo su debut hace unos días con los Dodgers de Los Ángeles y que perdió a su madrastra y a su hermana en esta terrible tragedia, pues justamente están con esta ayuda. Todo esto en esta serie que se está llevando a cabo contra los Rockies de Colorado aquí en el Dodger Stadium. De esta manera, los Dodgers de Los Ángeles donarán las ganancias de la rifa a los damnificados de los terremotos en Venezuela. Qué bueno, la mera verdad, qué buena ayuda por este equipo angelino para todas estas personas que realmente lo necesitan. 7:23, buenos días. 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

nada más por eso, por una joven que amaba, imagínese nada más. Oye, le quiero mandar un saludo especial a esta hora de la mañana a nuestra amiga Vicky, allá en la ciudad de Garden Grove, Santana, ¿verdad, Vicky? Allá junto con doña Demetria, le mandamos un saludo muy cordial y cariñoso hoy por motivo de cumpleaños. Muchas felicidades, Vicky, que la pase de lo mejor, ¿eh?

0: Muchos días de estos, nuestra muy querida y buena amiga Vicky, le mandamos saluditos especiales, también para el Talibán que está presente escuchando el 980 La Mera Mera. 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Y como siempre, ¡ay, te miro, Sandrita!
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0: Un agente de ICE le disparó fatalmente a un inmigrante mexicano en Houston. Estados Unidos el día de ayer volvió a bombardear Irán en represalias por ataques a un buque en el estrecho de Hormuz. Sube la cifra a 3,685 personas. Las personas que perdieron la vida durante estos terremotos en Venezuela, 3,685 personas, y todavía esperan más. La máxima el día de hoy será de 86, mínima de 61, el cielo despejado, temperatura de 64 grados. 980 informa.
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0: Vamos a activar el sistema de captura con la palabra Nueva York. Si usted no quiere ir al viaje a Nueva York, puede elegir el dinero. Son 15 minutitos en el 323-438-0000. 323-438-0000. La palabra Nueva York. ¡Suerte! Los textos serán bienvenidos. Nueva York.

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0: José del Refugio Sánchez Aldaña, mejor conocido como Cuco Sánchez, el tamaulipeco la cantó y el tema de Fallaste Corazón. El sistema de captura está abierto, señoras, señores, todavía tiene tiempo de que envíe la palabra Nueva York para que usted tenga la oportunidad de participar en el veranazo de 980 La Mera Mera. 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
0: Oiga, me vuelven a preguntar acerca de las personas que tendrán que hacer una vez más su examen de licencia o para la licencia. Ya le voy a platicar, lo platicamos tempranito por la mañana, pero para quienes no escucharon, para que se informen, ¿eh? Ahorita le platico. Oiga, le quedan 4 minutos para que cierre el sistema de captura. Bueno, ya son 3. 3 minutitos y cierre el sistema de captura de esta hora.

0: Ezequiel el Cheque Peña y el tema de una página más. Aquí en el 980, la mera mera de su radio. Buenos días. A las 8, a los 80, a las 8 y a las 9, atínele y gane. Oiga, para las personas que me preguntaron el día de ayer, ya cuando me iba, no pude dar la información y prometí darla el día de hoy. Tempranito por la mañana la dimos, pero si usted no la escuchó, el Departamento de Vehículos Motorizados, el DMV, de aquí de California, va a exigir a más de 11 mil conductores repetir obligatoriamente el examen escrito de manejo tras detectar irregularidades. Los afectados van a recibir una carta. Solamente los que reciben una carta, porque ayer me estaban preguntando todos, Alberto, ¿a poco tenemos que ir? A muchos les da temor hacer el examen una vez más, ¿verdad? Los afectados, únicamente los que reciban carta, tienen un plazo después de que reciban la carta de 30 días para volver a tomar la prueba, ¿eh? De lo contrario, su licencia será suspendida. Así de que esta notificación es únicamente para 11 mil personas que hicieron justamente el trámite en una fecha específica. Déjeme ver si está la fecha, porque estábamos dando una fecha específica que por ahí salió. Creo que fue de el 2025 al 2026. En ese transcurso de tiempo, los que hicieron el examen de manejo y lo pasaron, pues felicidades, pero desafortunadamente van a tener que volver a repetirlo, ¿eh? Así es de que únicamente las que van a recibir esa notificación. Somos 980, la mera mera. Yo soy Alberto Murillo, los 80 a las 8 en un ratito. 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

En los 80s a las 8, la voz de Chelo. En 980, la mera mera. Muy buenos días. Bueno, un rotado, vamos a tratar de ponerle la melodía a la persona que me pide, la de Mi Viejo Es un Buen Tipo, Mi Viejo, esa canción que fue grabada por allá en el año de 1991, 92, si no mal recuerdo, con don Vicente Chente Fernández. Bueno, pues ya muchos de ustedes que nos acompañan, preparándose a las 9, a Tinelli Gane, el pronóstico que usted tiene para nuestro siguiente palenque entre las hermanas Huerta y las Palomas. Las Palomas y las hermanas Huerta. Amigas que nos están acompañando por allá en el este de Los Ángeles, nuestra amiga Gloria dice: Alberto, deme el número telefónico de su amigo que hace los fideicomisos, siempre lo escucho y yo le tengo mucha confianza a usted. Muchas gracias, Gloria, ahí se lo puse para que me dé una llamadita y tenga la oportunidad de pues hacerlo con este amigo que yo le recomiendo. A todos los amigos constructores de Aristas Constructions, comandados por el buen amigo Homero, le mandamos saluditos a Casimiro, también de Charapa, Michoacán, que ya nos está acompañando, a Eulogio López y la comitiva de Campton, el dueño de Curimeo, Michoacán. Y también a los amigos del Sereno Meat Market, que ya nos están acompañando, allí don Rafa y el departamento de carnicería en la ciudad del Sereno, les mandamos un saludo, y a las chicas que atienden, a todo ese equipazo del taller mecánico Cocula, puro Cocula, a Meki Lagunilla, saludos cordiales a todos los amigos ahí del taller mecánico Cocula, gracias. Y bueno, pues también a los choferes del Sanducheto, que ya están en estos momentos rumbo a la ciudad de Paramount, allí por la Londra, comandados por el Huito Soria, el orgullo de Michoacán, ricos sándwiches de milanesa, de jamón, de pavo y ricas empanadas de carne, ¿eh? Ahí les mandamos saluditos, la gente trabajadora que escucha en el 980, la mera mera de su radio. Oiga, qué bonito sería recibir una carta escrita en oro, ¿verdad? Bueno, es justamente lo que habla esta canción.

Canción que en su momento la señora Minerva Elizondo de Valdés fue quien la escribió, y quien se la grabó fue la voz del sentimiento, Mercedes Meche Castro. Aquí habla de unos lugares pues históricos y que formaron parte de la historia de nuestro México lindo y querido. Me refiero al bello Celaya, a Moroleón, y que son partes importantes de por allá de el bello Guanajuato, México. Y habla de, pues, un expresidente de la República Mexicana, el señor Álvaro Obregón, que por aquellos rumbos perdiera su brazo y que quedara manco, ¿verdad? El señor Álvaro Obregón. Y aquí le presento justamente el tema de la famosa tercera carta con Mercedes Castro en los 80s a las 8. En esa tercera carta donde iba el corazón, nada más para que supiera cuánto lo quería, cuánto sufría, nomás por su amor.

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1: El presidente de los Estados Unidos insiste y pide que es mejor adquirir Groenlandia para los Estados Unidos. Evacuaron el día de ayer en un rascacielos de 37 pisos de Manhattan a algunas personas por temer a un colapso. Un agente de ICE le disparó fatalmente a un inmigrante mexicano en Houston y ha causado indignación para la comunidad hispana.
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1: Ángeles, el cielo despejado, temperatura de 67 grados, la máxima hoy será de 82, mínima de 61. 980 Informa.
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1: Tengo saluditos para los amigos de Zacatecas, dice bendiciones la familia Rodríguez, que son fanáticos de 980, la mera mera, nos acompañan. También un saludito para los amigos que están acompañándonos, manejando, para el chavarrito Ignacio, saludos especiales. Oiga, voy a activar el sistema de captura, 15 minutitos a partir de ahorita, a las 8:35, 15 minutitos para que envíe la palabra Nueva York al 323-438-0000, 323-438-0000, para que usted participe en nuestro veranazo, la palabra Nueva York. 15.

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1: El señor Rafael Rosales escribió este tema y que varios intérpretes lo cantaron, incluyendo don Antonio Aguilar, el mismo Alberto Vázquez y don Gerardo Reyes. ¿Qué dices, Prieta querida? Vámonos para otras tierras. Aquí traigo dos pasajes, o me sigues o te quedas. En los 80s a las 8, el sistema de captura está abierto. La palabra es Nueva York. Suerte.

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Dice, quiero mandarle un saludo a mi hija Paulina Botello, que hoy cumple años de parte de su mamá. Nuestra amiga Rosy Mora, saludos hasta Zamora, Michoacán. En la ciudad de La Brea nos están escuchando, pues muchas felicidades, Pauli. O Pau, yo creo que le dicen Pau, ¿verdad? Paulina Botello, hoy en su cumpleaños le mandamos un saludito muy, muy especial. Aquí a través del 980, la mera mera de su radio. Oiga, quedan 3 minutitos para que cierre el sistema de captura con la palabra Nueva York. Si no quiere ir a Nueva York y quedarse 3 días o 3 noches, mejor dicho, hospedado en la ciudad de Manhattan, en un hotel por allí, pues puede elegir el billete. Así es de que la palabra es Nueva York. Quedan 2 minutos ya. ¡Suerte!

trovador del campo, don Luis Pérez Mesa, la cantó aquí en el 980, la mera vera de su radio. Oiga, prepare su pronóstico para Atine Ligane, que viene a continuación aquí en el 980, la mera mera de su radio. Vamos a cerrar con broche de oro con un tema que en su momento los Cadetes de Linares grabaron por allá en la época de los 80s, y habla justamente de una morenita. Ayer tarde me encontré una morenita y estoy loco por volverme a encontrar para decirle que la quiero y que la quiero de verdad. Porque a esa rosa yo la tengo que cortar. Cadetes de Linares en los 80s a las 8. 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Ya vengo con la información enseguidita.

0: Los Cadetes de Linares, en los ochentas a las ocho. 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
0: Vamos a iniciar con el previo al palenque, el pronóstico que usted tiene para este palenque que se llevará a cabo el viernes entre dos duetos. Uno de ellos, el dueto de las palomas, conformado por las hermanas Elvira y Carolina González, famosas por su estilo ranchero y folclórico, que cantaron corridos tradicionales y grabaron para prestigiosos sellos como CBS International. El dueto nació a raíz de una curiosa dinámica familiar. Carolina, que integraba el famoso dueto América junto a su hermano David, pues tuvo la oportunidad de cantar junto a su hermana. Y que, pues fíjense, se unió allí también David, creando un trío. Pero como ya estaba el dueto América, dijeron, pues ustedes dos canten. Elvira y Carolina fueron las que iniciaron justamente a dar a conocer canciones bonitas con esas bellas voces del dueto Las Palomas. Carolina y Elvira, el dueto Las Palomas, estarán en el palenque musical de 980 La Mera Mera el viernes cantando así. ¿A quién le va y por cuántos? 844-980-9801 y por mensaje de texto en el 323-438-0000. A ti.

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1: Ya escuchamos al dueto Las Palomas de Carolina y Elvira. Y otro dueto también conformada por unas hermanas de por allá del norte de la República Mexicana. Luz y Aurora Huerta, que fueron este legendario dueto mexicano llamado, Las Hermanas Huerta. Pioneras del bolero ranchero, del corrido y de música ranchera también, originarias nacidas de por allá de Tampico, Tamaulipas, y que por allá, a la edad de 14 años, comenzaron su trayectoria artística grabando más de 60 álbumes, muchos temas compuestos por Felipe Valdés Leal y otros grandes compositores. Vamos a escuchar justamente este dueto de las hermanas Luz y Aurora Huerta, las hermanas Huerta, que estarán compitiendo con las hermanas del dueto Las Palomas en el palenque musical del viernes, cantando.

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1: Vamos con las líneas telefónicas. Atínale y gane. Tengo una hoja para 60 espacios, 60 personas que pueden participar. Recuerden, el pronóstico es ahora, los miércoles, porque algunas personas me mandan su pronóstico el viernes cuando inicia el palenque y pues ya no los puedo anotar. Ahorita, por mensaje de texto o directamente aquí en el 844-980-981. Buenos días, ¿con quién hablamos por acá?
2: Jorge.
1: Mi amigo Jorgito, bienvenido. ¿A quién le va y por cuántos? ¿A las Palomas o a las Hermanas Huerta?
2: A las Huertas, 105 y 94 a las Palomas.
1: A las Palomas. No me cuelgue, mi querido Jorgito, porque le tengo que tomar sus datos. Esta línea por acá. Buenos días.
3: Buenos días.
1: A ti, Lili Gane, ¿con quién
3: te... Victoria.
1: Dígame, Victoria.
3: ¿Puede ser tan amable decirme quién ganó el viernes pasado, por favor?
1: El viernes pasado, si me recuerda quién estuvo el viernes pasado, con gusto le digo. El viernes pasado, bueno, ahorita le digo quién ganó el viernes pasado de los palenques que tuvimos aquí en el 980, la mera mera, porque me comienza a fallar la memoria. ¿Y usted a quién le va aquí y por cuántos?
3: Pues es, yo le voy a las Hermanas Huertas y por 120, pero quiero saber cómo aquí hacemos... apuestas, yo quiero saber quién ganó para mi rival.
1: Los Huracanes contra los Humildes, y creo que ganaron los Huracanes del Norte. Sí, ganaron los Huracanes del Norte. Por ahí tengo la hojita, déjeme, ahorita la buscamos y yo le dejo saber, pero creo que fueron los Huracanes, los Humildes los que ganaron, si no mal recuerdo. Pero si alguien me puede recordar, por favorcito, no tengo la hoja porque mire, todas las hojas del palenque al final del mismo se

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1: Señoras, señores, me confirma que sí ganaron efectivamente los humildes. Algo me había recordado, pero quería estar 100% seguro. Gracias a las personas, al Talabartero, uno de ellos, que sí ganaron los humildes. Y bueno, todos los que están participando con su mensaje de texto, para su pronóstico, atínele y gane. ¿Usted a quién le va? En el 844-980-9081, para que usted tenga la oportunidad de participar en el pronóstico de este duelo que tendremos el día viernes. Se me están acabando los palenques para este mes de julio, tendremos que hacer otra lista. Por ahí, si tiene ideas de algunas o algunos que nos falten, que participen con mucho gusto para que los palenques se pongan emocionantes. Ustedes son los que hacen emocionantes los palenques con sus llamadas telefónicas. Así es de que, señoras, señores, vengo con más llamadas telefónicas para que me dé a conocer su pronóstico. Ya van 30 personas, tenemos una lista para 60 espacios de 60 personas que quieran participar con su llamada telefónica o con su mensaje de texto aquí en el 844-980-9081 o en el 323-438-0000 para que nos digan a quién le van y por cuántos en Atínele y Gane de 980 la mera mera previo al palenque. Saludos para el buen amigo Rutilio Serrano de la Estancia Tolinga, Zacatecas, a los amigos del Rancho Colamochas, a todos los que están por ahí en Campton, la familia Serrano, Josefina y Arnulfo, el Güero y también el Gallo, que nos están acompañando todos los días en el 980 la mera mera.
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1: Llamadas telefónicas por este lado, buenos días.
2: Buenos días, Alberto, soy Vicky.
1: Mi amiga Vicky, bienvenida, Vicky, feliz cumpleaños. ¿A quién le va y por cuántos, Vicky?
2: Muchas gracias, le voy a las hermanas Huerta como 115.
1: Hey.
2: Y a las palomas 110, también cantan bonito, pero me encantan las hermanas Huerta.
1: Perfecto, Vicky, ya tengo su número telefónico aquí con el texto que nos mandó en la mañana. Suerte, ¿eh? Gracias, gracias. Vamos con otra llamada por acá. Hola, ¿qué tal? Buenos días. ¿Quién nos llama? Hola, buenos días. ¿Está alguien por
3: buenos
1: acá?
3: Buenos días.
1: Buenos días, ¿su nombre?
3: Clara Valdés.
1: Clara Valdés, bienvenida. ¿A quién le va y por cuántos? Hermanas Huerta, las palomas.
3: Las palomas.
1: ¿Cuántos para las palomas?
3: 128. ¿Y para las palomas?
1: ¿Y las hermanas Huerta?
3: 127.
1: 127 por uno, no me cuelgue. Estamos en Atínele y Gane. ¿Usted a quién le va? 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

0: Saluditos para nuestra amiga Nelly. Nelly, que está de cumpleaños. Está de cumpleaños el día de hoy, Nelly. Le mandamos un saludo y un fuerte abrazo también. Que cumpla muchos, pero muchos años más. Ahí de parte de todos sus seres queridos, nuestra amiga Nelly. Cumpleañera el día de hoy, ¿eh? Un abrazote, Nelly. Y bueno, pues quien acierte en el pronóstico que están dando el día viernes, al final sabremos quién se lleva el palenque. Van de favorita las hermanas Huerta, pero todo puede pasar, ¿eh? Porque hay veces que las personas ya cuando escuchan una canción del artista, como que empiezan a votar más y el palenque se pone emocionante, ¿eh? Gracias a todos los que están participando en Latina Ligane. Un saludito para Rosita Cepeda de Mazamitla, Jalisco, que también ya está presente escuchándolos en esta mañana. El certificado de 50 dolarotes cortesía de Mariscos Colimo Rigos Taco, ¿eh? Pendientes para que pueda participar y ganar. Y si no, al final del palenque del viernes, quien acierte se lo lleva, ¿eh? Allí tienen pantalla para que vea los partidos del Mundial 2026, para órdenes por teléfono al 818 o en cualquiera de los Rigos Taco, Norjali, Bupacolmo, San Fernando, Tocayo Beto, Luisito, Don Rigo Meléndez, les mandamos un saludito y como siempre, ¡ahí te miro, Sandrita!
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0: El presidente de los Estados Unidos, el señor Donald Trump, dice que ha dado por terminado el alto el fuego con Irán tras una serie de ataques mutuos el día de ayer. La muerte de un inmigrante en manos de agentes de ICE ha indignado a toda la comunidad hispana, principalmente en el área de Houston. Tremendo susto el día de ayer al evacuar un edificio de Nueva York ante el riesgo de un colapso. El beber café, según los expertos y un nuevo estudio, reduce el riesgo de enfermedades hepáticas crónicas, además del diabetes y el mal de Parkinson, según un último estudio. La máxima el día de hoy, en este día miércoles, será de 82, la mínima de 61, el cielo despejado con temperatura de 74 grados. 980 informa.
1: Así.

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1: con los pronósticos para este duelo. Las Palomas, Carolina y Elvira, estarán cantando así. 844-980-981. Casi se me llena la hojita. 12 personas más para que se llene la hoja. El

El famoso triángulo de pasiones de el dueto Las Palomas, que estarán enfrentándose a las Tamaulipecas Hermanas Huerta. Vengo con llamadas telefónicas aquí en el 844-980-981. ¿A quién le va? A ti me le gane.

0: A Tine Ligane, aquí en el 980, la Vera Vera de su radio, en esta recta final. Oiga, no hemos puesto el veranazo, ¿verdad? Oiga, tiene 15 minutos a partir de ahorita, antes de retirarnos, hasta las 9:55 para que cierre el sistema de captura con la palabra Nueva York. Imagínese estar en Nueva York, pasaje aéreo incluido para dos personas y estadía por tres noches en un lindo hotel allá en Manhattan. Si no quiere ir a Nueva York, bueno, pues se lleva el dinero. Mande su texto ahora a la palabra Nueva York. Tiene 15 minutitos en el 323-438-0000. Por el momento, a Tine Ligane. Buenos días, ¿con quién hablamos por acá?
1: Con Carmen.
0: La señora que perdió la cadenita y el libro de Nazareno. Bueno, ella no lo perdió. Ella no la perdió, la perdió la persona que se la regaló, ¿verdad? Porque el señor que le estaba cantando a Carmen es el que le dice a Carmen, Carmen, se me perdió la cadenita y el libro del Nazareno, ¿verdad? Y todos piensan que fue a Carmen, pero no, a Carmen no se le perdió. Mi querida Carmen, se la perdieron, efectivamente. ¿A quién le va y por cuántos?
1: Las hermanas Huerta.
0: ¿Cuántas para las hermanas Huerta?
1: Ah, 90.
0: 90, ¿y para las palomas?
1: Ah, 40.
0: 40 nada más. Uy, se va a quedar muy abajo, pero mi querida Carmen, respeto su pronóstico. No se me vaya para tomarle su número telefónico, permítame. Otra llamada por acá, buenos días. ¿Con quién hablamos?
2: Albertico, buenos días.
0: Buenos días, ¿su nombre es?
2: Mi nombre es Pedro Huerta, Alberto.
0: Pedrito Huerta, bienvenido. ¿A quién le vi por cuántos, Pedrito Huerta?
2: No, pues mis parientas Huertas.
0: Las palomas, ¿cuántas? ¿Y las hermanas Huerta, cuántos?
2: No, por las Huertas.
0: Por eso, pero ¿cuántos? ¿Para las Huerta, cuántos? ¿Y para las palomas, cuánto?
2: 127 las Huertas y 125 las palomas.
0: Las palomas, no se me vaya, Pedrito, no se me vaya. Permítame la línea. Otra llamada por acá, buenos días. ¿Con quién hablo?
3: Buenos días.
0: ¿Su nombre?
3: José Chávez.
0: Mi querido José Pepe Chávez, ¿a quién le va usted y por cuántos?
3: Le voy a las Huertas, 131.
0: 131 contra...
3: Y en las palomas, 129.
0: 129, no están muy abajo las palomas, permítame, otra más. Hola, ¿qué tal? Buenos días, ¿con quién habló? ¿Con quién hablamos?
3: ¿Aló?
0: ¿Su nombre? ¿Su nombre, mi amigo?
3: ¿Aló?
0: Sí, su nombre, buenos días, ¿su nombre?
3: Ya, Rubén Aceves.
0: Mi amigo Rubén Aceves, ¿a quién le ve y por cuántos? A Tine Ligane.
3: Oh, mire, ahora cumplo años, quiero que me feliciten, por favor.
0: Ah, pues muchas felicidades, que cumpla muchos años más, mi amigo Rubén. ¿Ole? Felicidades, muchas felicidades, que cumpla muchos años más.
3: Oh, si lo pone en el radio para que oiga mi familia aquí.
0: Ándele, pues está escuchando la familia. ¿Quién está ahí con usted?
3: Aquí estamos tomando café.
0: Ah, bueno, pues un saludito para Rubén Chávez. Ah, no, Aceves, ¿verdad?
3: No, Aceves.
0: Rubén Aceves. ¿En qué ciudad está Rubén Aceves?
3: Aceves.
0: ¿En qué ciudad me escuchan?
3: En Landeo.
0: En Landeo. Ah, sí. Pues por allá, mire, lástima que la paisana no hizo comida el día de hoy, si no lo mandaba para que fuera por... ¿Se le acabaría el pozole a la paisana?
3: No, pero sí va a ser al rato, va a haber una comidita.
0: ¿Verdad? Ojalá le haga un recalentado, porque el domingo, bueno, el domingo se le quedó toda la olla de pozole que hizo. Hizo pozole para 100 personas.
3: Sí, oye.
0: ¿Sí oyó? Imagínense, todos llorando, pues qué caso le iban a hacer al pozole, mi querido Rubén. ¿Qué caso le iban a hacer al pozole?
3: No, sí, es cierto. Sí, oye, en el radio, que lo que dijo que se le quedó el pozole.
0: Se le quedó el pozole. No. Déjeme ver, porque la paisana vive allí en Landel. A lo mejor quien quite y le invite hasta un plato de nopalitos, ¿verdad?
3: Óyame, no, es lo más mejor.
0: ¿Verdad?
3: No, fíjese que ahora me van a hacer una comidita aquí en la casa, pero ¿sale? El sábado así me van a hacer la fiesta con banda.
0: Ah, caray, antes me habla, ¿ahí en Landel?
3: Sí, aquí en Landeo.
0: Ah, mire, pues ojalá y nos invite para llevar a la paisana, ¿verdad?
3: ¿Sí? Sí, cuando gusten.
0: A la paisana le gusta la banda, le gusta el tamborazo y le gusta el norteño, ¿eh? Permítame tantito, muchas felicidades, Rubén Aceves. 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
1: La recta final de Atínale y gane, y también le quedan 6 minutitos para que cierre el sistema de captura. Con la palabra Nueva York. Regístrese y suerte. Aquí están los Reyes de California. Órale, Raurito, y a todos los integrantes, esos del taller mecánico Cocula.

0: Continuamos.
1: Oiga, pues gracias a las personas que participaron a Tina Ligane con su pronóstico, les deseo suerte para el viernes y le queda un minutito para que el sistema de captura cierre con la palabra Nueva York. Mándelo ahorita un minutito, a lo mejor es el minuto de la suerte, Nueva York. Oiga, ¿qué pasó un día como hoy, 8 de julio? Antes de pasarnos a retirar, viene Irma Olmedo a continuación, nos vamos a ir a San Diego. Un día como hoy, 8 de julio de 1889, se fundó en Nueva York el periódico El Financiero, después se llama, o se llamó, y se sigue llamando The Wall Street Journal. Un día como hoy, 8 de julio de 1914, se lleva a cabo la entrada de las tropas constitucionalistas a Guadalajara al mando del señor Álvaro Obregón. Un 8 de julio de 1990, Argentina pierde la final del fútbol contra Alemania. Y un 8 de julio del 2020, el presidente de México, Andrés Manuel López Obrador, hace su primer visita oficial como presidente aquí en los Estados Unidos. Hechos históricos ocurridos un día como hoy. 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

buenos días. Buenos días, señores. Qué gusto de saludarlos nuevamente. Fíjese que ya estamos a mitad de semana. Bendito sea Dios. Espero que todo vaya muy bien en todos los aspectos para usted, en su trabajo, en salud, que es lo más importante, en amores también. Definitivamente, señores, que tenga amor, bueno, amor de parte de quien sea, de los hijos, de los padres, de los hermanos, de los amigos, o de un gran amor. Ojalá que sí. Soy Irma Olmedo, me encanta acompañarlos, soy la mujer más feliz cuando estoy aquí con ustedes, dirigiéndome a usted a través de estos micrófonos de 980, la mera mera. Mitad de semana, señores, a 8 de julio, nuestro viaje en el nombre de Dios está preparado. El 29 de octubre salimos de Los Ángeles rumbo al Cairo. En el nombre de Dios, sí señor, vamos al Cairo, vamos a Jordania. Vamos a conocer todo lo que es el río Nilo y si Dios quiere vamos a conocer el monte Sinaí. Sí, señor, está listo. La salida de nosotros será el 29 de octubre con el favor de Dios. Son 15 días de viaje completitos. Muy buenos días, qué gusto de saludarlos, así que enseguida les voy a dar el número de teléfono de la agencia, ustedes ya lo tienen, así que vamos a comenzar. Y usted sabe que, pues que yo no comienzo, oiga, si no le pido permiso a mi Padre Dios, eso ustedes ya lo saben, ¿verdad? Que seas tú, Señor, quien me acompaña, quien me dirige, y que seas tú, Padre Santo, quien está en mi corazón en todo momento. Señores, soy la mujer más feliz del mundo. Si Dios nos permite, nos vamos a Egipto, nos vamos al monte Sinaí, que es uno de los lugares que yo más deseo conocer. Aunque no pueda subir la montaña del monte Sinaí, aunque esté ahí, al pie del monte Sinaí, yo creo que ya vamos a estar bendecidos, porque es la montaña, es el lugar, la montaña más sagrada de toda la tierra. Señores, buenos días. Soy Irma Olmedo, me encanta saludarlos, acompañarlos. Usted ya sabe la agencia dónde está. El número de la agencia enseguida se lo voy a dar. Es el mismo. Mientras usted ya dé su depósito, ya queda inscrito. Muy buenos días.

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Gracias, señores. Qué bueno que están con nosotros. Muy buenos días. Buenos días. Es día miércoles. 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Dígale que este mensaje lo escuchó aquí con Irma Olmedo.

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Qué bueno que está con nosotros, señores. Muy buenos días. Son las 11 de la mañana ya con 12 minutos. Fíjese, quiero decirle, para que tengamos muchísimo cuidado, que Trump está intensificando las deportaciones masivas. Pero sabe una

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1: De que puedan pelear su caso. Pero si los, si en Dios, en caso que Dios no lo quiera, los detienen tomados, ahí sí queda descartado completamente. Tenga cuidado, por favor. Tras meses marcados por operativos de alto impacto y una fuerte exposición mediática, la Casa Blanca ahora apuesta por una estrategia más discreta para acelerar las deportaciones masivas, incrementando los arrestos del Servicio de Inmigración y Control de Aduanas, ICE, y ampliando la capacidad de los tribunales migratorios. Tenga mucho cuidado, no vaya a manejar ni siquiera sin sus placas, ni trate de hacerlo más lo mejor que pueda. No se pase líneas, no haga esto, no vaya a alta velocidad, para que no dé un motivo que lo detengan. Por favor. Bueno, así están las cosas. De acuerdo con un reportaje publicado, el gobierno federal ha intensificado las detenciones de inmigrantes sin documentos mientras evita los despliegues espectaculares que generaron protestas y críticas durante los primeros meses del segundo mandato de Trump. Ahora lo está haciendo discretamente, pero hay miles de arrestos. Ya no lo está haciendo de la manera que lo estaba haciendo, de esa manera causando terror en la comunidad. Pero está haciendo miles y miles de arrestos y de deportaciones, pero ahora de forma discreta. Eso todavía es más peligroso. Continuamos. Muy buenos días. 11 de la mañana con 15 minutos. Gracias por estar con nosotros. Voy a dar enseguida, en unos minutos, el número de teléfono de la agencia. Sé que este cupo se va a completar inmediatamente por el lugar a donde vamos a viajar. Esté seguro que aparte su lugar si de verdad quiere ir. Continuamos.

Señores, continuamos. Muy buenos días. Son las 11 de la mañana con 25 minutos. Fíjese lo que son los milagros, ¿verdad? Hay un niño de nombre Gael. Es el bebé que nació entre los escombros tras los terremotos allá en Venezuela. Gael Jesús, así se llama. Gael Jesús nació en un refugio improvisado entre los escombros y el caos, apenas horas después del sismo que dejaron miles de víctimas. En medio de la devastación que dejó el doble terremoto que sacudió la costa norte de Venezuela, una historia de vida ha conmovido al país y al mundo. El niño, el bebé, Gael Jesús, nació en un refugio improvisado entre los escombros y el caos. Apenas horas después, la mamá de 19 años tenía previsto dar a luz mediante una cesárea. Días después, ¡qué barbaridad, oiga! Sin embargo, la emergencia cambió por completo sus planes durante la madrugada mientras buscaba refugio junto a su familia. Tras el colapso de varios edificios, comenzó el trabajo de parto. 19 años, el niño se llama Gael Jesús. Sin acceso a un hospital y rodeada de destrucción, familiares y voluntarios improvisaron su sala de parto. Utilizando una sábana como camilla, minutos después nació el niño Gael Jesús, quien llegó al mundo sano pese a las difíciles condiciones en las que ocurrió el alumbramiento. Un milagro de vida, ¿verdad? Un verdadero milagro de vida. Que Dios bendiga a este niño de nombre Gael Jesús y a su mamá, una joven de 19 años. Continuamos, señores. Me voy a contestar el 844-980-9081. Soy Irma Olmedo. Gracias por estar conmigo.

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0: Señores, muy buenos días, buenos días. Fíjese, en un ratito le voy a platicar acerca de un vendedor ambulante. Ahora este hombre vive con temor. Viera cómo lo dejaron de su cara, de su rostro, de su ojo, negro completamente. ¡Qué barbaridad! Las agresiones siguen en contra de los vendedores ambulantes. En un ratito les voy a platicar, pero antes vamos al aire con una persona que tenía mucho, pero bien muchísimo tiempo que no se comunicaba aquí con su amiga Irma Olmedo. Es la señora Nelly. Nelly, gusto de saludarla. ¿Cómo está?
1: Gracias, Irmita, y le deseo 2 años que estoy queriéndole para sus cumpleaños, y no, y yo... Ayer cumplí 65 años, bien bendecida con mis hijos que fueron privados de la libertad y que ahora son unos niños tan hermosos.
0: Qué bueno, bendito sea Dios.
1: Y yo, Irmita, quiero decirle que es la locutora más bella, usted y Alberto Murillo.
0: Muchísimas gracias, Minelli. ¿Cuánto tiempo hace que salieron sus hijos de la cárcel?
1: Ya mi rey tiene 4 años, ya tiene un niño y una niña bien hermosos.
0: Qué bueno, que Dios se los bendiga y me da mucho gusto que esté feliz, ¿eh, Nelly?
1: Estoy muy contenta, Irmita, pero no, es muy difícil entrar a la línea, pero ahora era el día que hizo el Señor.
0: Muchas gracias, le mando un fuerte abrazo, Nelly, cuídeseme mucho,
1: ¿eh? Y póngame mi juventud a los 40.
0: Claro que
1: y
0: sí.
1: Y se la dedico a usted, porque esa le encanta a usted.
0: Es que es una canción re bonita, Nelly. El amor es, no tiene edad,
1: Irmita,
0: ¿verdad?
1: Gracias que pude entrar a la línea, le mando 1,000,000 de abrazos.
0: Gracias.
1: A la locutora número 1.
0: Muchas
1: de
0: gracias.
1: De la 980-981.
0: Gracias, gracias. Que Dios me la bendiga, mi Nelly. Y señores, esa es mi gente, ¿eh? Vamos aquí con... Buenas tardes. Seguramente ya se cambió de nombre, aunque la América no está jugando. ¿Con quién hablo? Buenas tardes. Buenos días.
2: Con Gilberto Mora.
0: Ahora... No, pues no inventes, Alejandro. ¿Cómo estás? ¿Cómo estás, Alejandro? ¿Cómo estás? ¿Estás contento?
2: Sí, está contento, pero triste también.
0: Sí, sí, sí. Oye, hablando, yo sé que te refieres a lo de nuestra selección. Jugó muy bonito, ajá, luchó hasta el último momento.
2: Bastante.
0: Pero es que los otros son de la, imagínate con quiénes jugaron, así que, y sí, no se quedaron sin 0 goles, 2 goles.
2: Pudieron haber ganado México, pero pues ya... No, Dios no quiso eso y pues... Sí, ya ven que con que sí hablan mal de México.
0: No, pero...
2: Si he ganado, pues más, peor hablaba.
0: Sí, sí, pero la verdad es que no hay que hablar mal, porque hicieron muy buen papel los muchachos. Hay que reconocerlo. Sí. Pelearon hasta el último momento. Hay una cosa que yo no he comentado y mi opinión no cuenta, no vale, no importa. Pero fíjate que a este muchacho Quiñones... No lo deberían, ajá, de haber sacado a él.
2: No, eso sí que no.
0: Él yo creo que...
2: Habían sacado a Sánchez.
0: Yo creo que él sí hubiera anotado otro gol, fíjate, Alejandro.
2: Ese gol que, en los 11 minutos, ese gol que estaba ahí cerquitas, que le pegó el otro jugador mexicano y que lo falló.
0: Sí.
2: Ahí sí lo había metido Quiñones.
0: Yo creo que Quiñones sí, fíjate. Yo creo que fue un gran error haber sacado a Quiñones. Yo creo de en mi corazón que sí, Quiñones hubiera anotado el otro gol, ¿eh? Y sabes, sí, una más cosa, si hubieran anotado el otro gol, que creo que ese hubiera sido Quiñones,
2: Y
0: claro, Inglaterra ya no hubiera podido seguir porque estaban muy cansados, porque...
2: Y luego aparte de que se dedicaron nomás a cuidar su portería.
0: Sí, así es, así es. ¡Qué barbaridad! Bueno, estuvo tremendo ese partido.
2: ¿Le pido una canción?
0: ¿Cuál quieres, Alejandro?
2: La de Arrastrando la Cobija. Y pues ya ve que va a poner 2, pues se pone la de las ciudades.
0: ¡Ay, no más! Sabes que Las Ciudades es una de mis favoritas de José Alfredo, pero de veras que no la tengo.
2: No, Las Edades de los
0: Traineros. ¡Tú quieres esa!
2: Sí.
0: Ah, bueno, cómo no, con mucho
2: y
0: gusto.
2: La de Arrastrando la Cobija y ensuciando el apellido.
0: ¡Hoy no más!
2: Voy
0: claro
2: por
0: que
2: esta
0: sí,
2: perra vida como pájaro perdido.
0: ¿Qué más sigue? ¿No te acuerdas?
2: Yo no sé dónde te encuentras, dónde diablos te has metido. Ya no me acuerdo.
0: Alejandro, andas bien enamorado, ¿eh?
2: No, y más decepcionado de la vida.
0: ¿Sí?
2: Sí, es que a veces pues tenemos bajas y altas. Y pues ahorita ando en el modo avión.
0: Pues no te subas tanto al avión, Alejandro, ¿eh?
2: No, Irma, el modo avión es, o sea, que no. Que...
0: Cabizbajo, meditabundo, sí. Sin... Bueno, échale ganas, Alejandro. Tú crees mucho en sí, Dios, Irma, yo porque... lo sé.
2: Pues sí, Dios fortalece, Irma, me da sabiduría, conocimiento.
0: Pues, ¿qué más quieres?
2: Trabajo. Solamente pasar por esta mala racha y terminar.
0: Y verás qué pasa. Acuérdate sí, de mí. De que pasa, pasa, sí. Alejandro, ¿eh? Te mando un abrazo, ¿eh, Alejandro?
2: Igualmente, Irma, Dios la bendiga, la quiero mucho y se me olvidaba decirle algo.
0: ¿Qué?
2: Arriba en América.

0: ¡Qué barbaridad! ¡Qué bonito cantan los traileros, ¿verdad? Oiga, muy buenos días, ya casi buenas tardes. Dice, le estoy diciendo, Irmita, esa es su gente. We love you so much. Muchas gracias. Y dice también, y no metieron a Alex Pega. Hoy no más, un saludo, por favor, Irmita, para todos los de Jalisco, para todos los de allá de la barranca, las tres barrancas, con mucho gusto. Bueno, pues no siguió nuestra selección, pero sí hay que estar bien orgullosos, señores, del papel que hicieron. Del papel que hicieron, muy bueno. Y bueno, a mí yo no sé de mucho que digas, soy experta, pero tampoco tan tontita soy. Ahí de verdad, si hubiera seguido Quiñones, yo estoy bien segura que él se hubiera anotado el otro gol. Estoy casi segura que sí lo hubiera anotado. Y si hubiera anotado, pues ya no hubieran podido seguir los ingleses porque ya andaban demasiado cansados. Porque allá en el Azteca, pues no cualquiera aguanta tanto tiempo. Y eso pues no sucedió, ni modo. Pero de que hicieron mal papel, no hicieron mal papel. Dieron todo en la cancha, señores. Así como todos guerreros. Vamos a la línea. Buenos días. ¿Con quién hablo?
1: Con mucho.
0: Si le baja el volumen a su radio, se lo agradezco muchísimo. Tengo aquí al señor Jaime Carrillo. Bájele todo el volumen. Quiero escucharlo sin que se escuche ese eco. ¿Le baja, por favor?
1: Yo no sé.
0: Si le baja, por favor, el volumen a su radio. Jaime, bájele el volumen, por piedad. Para usted quiere salir al aire, tiene que bajarle el volumen. ¿Ya le bajó el volumen?
1: Que si lo hubiera notado.
0: No, bueno. Entonces, seguimos, señores. Continuamos acompañándole con muchísimo gusto. Y bueno, pues aquí están las edades, oiga. Hoy no más. Hoy no más, señores. ¡Qué barbaridad!

Solamente 10 minutos para que sean ya las 12 del mediodía. Fíjese que un vendedor ambulante de Long Beach vive con temor tras ser agredido por una persona mientras vendía sus antojitos en el muelle de Belmont. Esto fue el 4 de julio durante las celebraciones del Día de Independencia. Ahora le pide ayuda a la comunidad para encontrar al responsable. Una tremenda golpiza que le dieron a este pobre hombre, ¿eh? Cuando lo visitaron el día de ayer, este hombre de 51 años llevaba unos lentes para cubrir las heridas con las que lo dejaron, que incluían una nariz quebrada, un pómulo dañado y el ojo derecho hinchado y moreteado. No está ni moreteado, está negro ese ojo, sin poder abrirlo. Usa lentes porque le lastima la luz, dice. Ahorita duele toda la cara, los dientes, la nariz, los oídos, comentó este hombre de apellido Ramírez, que se dedica a vender nieves de garrafa y esquites. Qué triste, ¿verdad? Ojalá que encuentren a los responsables y que les den el castigo, oiga, porque esto no puede quedar así. De acuerdo con el emprendedor de aquí de Long Beach, conocido en las redes sociales por sus clientes como El Sabroso, este incidente ocurrió a las 7:30. En la noche el 4 de julio. Ojalá que encuentren al responsable. Quiero mandar saludos para nuestros amigos ahí en Los Ángeles, para todas las personas que son vendedores ambulantes, a todos ustedes, y no se metan en zonas, en áreas donde pueden lastimarlos, donde usted tantee o crea que los pueden lastimar o que los pueden robar. Tenga cuidado, por favor. Dice este mensaje: buenos días, Irma. Es muy cierto lo que dijo la señora. Usted y Alberto son los locutores más queridos de la mera mera. Gracias por su programa, Irmita. Bendiciones. Muchas gracias a ustedes. Otro mensaje: buenos días, Irmita, solamente para saludarla y decirle gracias por ser una gran persona. Así siga. La queremos y la tenemos en nuestro corazón. Es tan bella la reina de la mera mera, somos Héctor y Carmelita, para usted la chaparrita de oro, que Diosito la bendiga siempre, la queremos muchísimo. Qué bonito es lo bonito, ¿eh? Señores, esa es mi gente, oiga.

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Señores, ya son las 12 del mediodía. Buen provecho si usted está en la hora de su lonche. Les saludo con mucho gusto en este día, miércoles 8 de julio. Saludos para Lupita. Ella está trabajando en la nursería en la ciudad de Campton. Saluda a la familia Ceja, Vega, de Ario de Rayón, Michoacán, a Rosa y a Lili. Saludos a Manuelito Herrada, que ya se reportó, ¿eh? A Manuel de Sinaloa, ya se siente mejorcito. Don Benito también, le saludo con mucho gusto. A la señora Nelly, a Alejandro, que hoy se puso Gerardo. Anda, meditabundo, cabizbajo, Alejandro. Échele ganas, Alejandro. De veras que yo puedo garantizar que todos en la vida hemos tenido una mala racha. Todos. Así que échale ganas, eso va a pasar. Acuérdate de mis palabras. Y si andas triste por algún amor, por algo, yo también quiero decirte que todo en la vida sana. No hay cicatriz que no sane con el tiempo, Alejandro. Saludos a Jaime Carrillo, a la familia Gámez. La familia Gámez saluda a señor José y María, a la señora María. Agapito también Gámez, que nos escuchan. Bueno, la familia Gámez aquí, el señor José y la señora María, me dicen, mándale ese saludo hasta el cielo, Irma. Con mucho gusto les saludo. Dice, señora, la voz de oro, hoy cumple mi nieta Sofía, mi niña de mis hijos grandes, con sus 13 años de vida. Dice que Dios bendiga a mi niña siempre, que la amo con todo mi corazón, su abuelita Olga. Un saludo para la niña que está cumpliendo 13 años. No, oiga, yo sí me acuerdo cuando tenía 13 años, no crea que no. Madre mía, qué bonito fue para mí cumplir 13 años. Yo me sentía una niña mayor. Y no crea que soy del año del caldo, que no me acuerdo de mis 13 años. Yo creo que fueron los como muy bonitos. Cuando yo cumplí 13 años, hasta me asusté, me emocioné de todo porque ya tenía 13 años. Les saludo con mucho gusto a toda mi audiencia. Otro mensaje dice, buenos días, casi tarde, Sirmita hermosa. Y sí, para mí dice... Vamos a ver, se pasó el mensaje. Dice, de la mera mera, y cómo no, con esa voz tan linda y angelical, saludos a toda tu audiencia, también a Alejandro, a Felipe de Jesús. Con todo respeto, creo que es muy joven, que le eche ganas, no se ponga triste, la vida es hermosa, que tenemos que aprovechar y disfrutar, la vida es sacudirse y salir adelante, dice, en los momentos... Dios nos da todo y de nosotros depende lo demás. Gracias, Irmita. Puede poner tú y las nubes, me pide. Por favor. Ah, pero quiero que te emociones, Irmita. Me encanta escucharte cuando te emocionas. Dios te bendiga y te acompañe en todo momento. Te amamos, Irmita. Soy la señora Rosa. Un saludo para usted. Sí. Es que esa canción me la dedicaba siempre el ingeniero, oiga. El ingeniero que anda ahí en España. ¿Y para qué le digo mentiras? Si sí me hacen falta sus mensajes. Claro que sí. Sí, claro que sí. En un ratito voy a poner esa canción que sí me emociono al escucharla. Me falta una de Antonio. ¡Hoy no más! ¡Qué chula de Maíz Prieto, señores! Somos la

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0: Qué gusto de saludarlos, señores. Muy buenas tardes a toda nuestra gente que está trabajando. Oiga, qué gusto de poder estar con ustedes. Quiero mandar un saludo a Perfecto. Perfecto viajó con nosotros. Ese viaje, me dice él, qué viaje tan bonito, Irma, me dice. Fue un viaje que hicimos, que me acuerdo que el señor Uriel, estábamos platicando con él y con su esposa y con Don Perfecto. De repente ya no vimos a Don Perfecto y me dice Uriel, oye, Irma, dice, no hallo a Don Perfecto, creo que se perdió. Mira, allá va Don Perfecto, allá va. No, Irma, no es. Sí es. ¡Don Perfecto! ¡Don Perfecto! Anda gritando Irma Olmedo allá. Allá en Europa, oiga. ¡Don Perfecto! Y sí era Don Perfecto. Dice que qué bonito viaje. Solamente quiero saludarlo, Don Perfecto. ¿Cómo está usted? Acaba de llegar de México, ¿verdad?
1: ¿Mande usted?
0: Acaba de ir. Está al aire. Nada más dígame, ¿cuál lugar le gustó más de los que visitó en ese viaje?
1: Pues, ya tantos ni me acuerdo bien el nombre, pero estuvo muy bonito.
0: Estuvo muy bonito ese viaje.
1: ¿Cuál fue el segundo donde paramos en el avión?
0: Croacia,
1: ¿verdad?
0: Qué bonito ahí, barcos, ¿verdad?
1: En los barcos, muy bonito.
0: Qué bonito viaje.
1: Y si está al aire, quisiera mandar...
0: Sí, está al aire, dígame. ¿El saludo para quién?
1: Un saludo para la cofradía municipio de Juchitán, Jalisco. Hicieron un novenario tan bonito, tan lindo. Los que están escuchando y miran y saben... Eso es bonito, oiga.
0: ¿Y de qué fue el novenario?
1: De la Virgen del Refugio.
0: Ah, mire qué bonito.
1: Mañanitas con mariachi, misa con mariachi, y se juntan diario con mariachi o banda. Bien chulo, oiga.
0: ¿En dónde tenía fue? Don Perfecto.
1: La cofradía municipio de Juchitán, Jalisco.
0: Pues qué bonito recuerdo trae de allá. Perfecto.
1: Ayer cumplí 54 años.

0: que me vine de allá la primera vez y ahora apenas fui para allá de estas fiestas, y era qué chulo.
1: Qué bonito.
0: Chulo, chulo, chulo.
1: Me alegra muchísimo que ella haya ido y venido con bien. Muchísimas gracias, sí. Y nos vemos en este próximo viaje, don Perfecto.
0: Si Dios quiere.
1: Amén.
0: Si Dios quiere.
1: Gracias. Gracias. Que pase muy buenas tardes. Señores, esa es mi gente.

0: Continuamos, señores, saludándole con mucho gusto. 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

Continuamos, señores. Muy buenas tardes. Son ya las 12 del mediodía con 32 minutitos. Quiero enviar un saludo a todas las personas que todavía no hemos dado el número de teléfono para la inscripción de este viaje y ya están, ya se inscribieron muchas personas. En un ratito, a eso de la 1 de la tarde, para que la línea esté más desocupadita, voy a dar el número para que se inscriban. Vamos a ir, si Dios nos da licencia, saliendo de Los Ángeles rumbo al Cairo, Egipto, el 29 de octubre. Si Dios nos da licencia, estaremos visitando el Cairo, estaremos viajando también, conociendo el río Nilo, conoceremos lo más icónico de Egipto, que son las pirámides. Estaremos también en la iglesia de San Sergio, donde se cree, se sabe que la Virgen María, la Sagrada Familia, pues se refugió ahí. Estaremos también conociendo Petra. Qué maravilla de viaje, señores. En el nombre sea de Dios, que Dios nos permita realizarlo. Estaremos también conociendo el lugar más sagrado de toda la tierra. Así como usted lo escucha, sí, es el más sagrado de toda la tierra. Y no es porque yo lo diga, señores, es así. Es el monte Sinaí, donde Dios Padre le dio los mandamientos a Moisés. Este viaje es muy especial, así que es por eso que no he dado el número de teléfono, porque de hecho la línea ya está saturada. Entonces ahorita voy a esperar, seguramente antes de retirarme, daré el número de teléfono para que las personas que de verdad quieren ir, sí se registren. Porque hay personas que me dicen, mire, Irmita, voy a ir a México y cuando vuelva me registro. No va a haber tiempo. Estos espacios se ocupan en 2 semanas. Siempre me duran 3 semanas nuestros viajes. Este no creo que dure 3 semanas. Así que de verdad la persona que sí va a ir necesita registrarse dando su depósito. Entonces ya queda su lugar reservado. Es un viaje muy especial. Muy especial porque son lugares donde pasó mucha historia, donde pasaron muchísimas cosas, casi diría yo toda la vida de Moisés, todo lo de Ramsés. Es una maravilla, es algo especial este viaje. Así que la persona que decidió ir, dando su dinero de depósito, su lugar queda reservado. Si no le doy el número, es porque la línea está saturada ya. Y si lo doy, entonces no va a poder usted entrar. Me voy a esperar otro ratito para que le den la información, pero te lo digo ya. Es a Egipto, es pasear en un pequeñito crucero por el río Nilo. Estaremos conociendo la séptima maravilla del mundo, que es Petra. Estaremos en un que se llama el Wadi Rum. Es un lugar allá en Jordania, donde es en el desierto que dormiremos. Es una maravilla. Así que en un ratito le voy a dar el número de teléfono. Es el mismo lugar, la misma agencia y todo lo mismo. Para continuar, quiero enviar un saludo con mucho cariño para Francisco y para todos los recolectores de basura. A toda nuestra gente que nos escucha. A todos los recolectores de basura les saludo con mucho gusto, con mucho cariño, y les agradezco que me traigan ahí con ustedes, acompañándole desde las 10 de la mañana hasta las 2 de la tarde. Esa es mi gente, señores. Sí, señor, somos la mera mera. Oiga, su

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Qué canciones, ¿verdad? Qué barbaridad. Estas eran canciones bonitas. Oiga, qué artistas, qué barbaridad. Les saludo con muchísimo gusto. Estoy con usted hasta las 2 de la tarde, pues una hora más. Así se me parece como agüita entre las manos, oiga. Quiero mandar un saludo a Rosita, mi fotógrafa. Me avisan que ya dio su depósito para nuestro próximo viaje. En un ratito antes de retirarme voy a dar el número, Voy a dar el número para que ya se registre y la persona, pues que ya cuando den su depósito, ya su lugar queda reservado. 12 minutos, oiga, para la una. Quiero darle lectura a estos mensajes de texto. Dice, buenas tardes, mi hermosa locutora Irmita, ya te miré. Si es cierto que estás muy joven. No, oiga, joven no estoy, Yo nunca pienso en que estoy muy joven, oiga, porque luego al verme va a decir, ¿cómo Irma Olmedo era joven? No soy una jovencita, oiga. Pero una del año del caldo tampoco, tampoco, oiga, No vayan a pensar, pues Irma Olmedo es del año del caldo, tampoco soy, pero una jovencita tampoco. Ay, madre mía de Guadalupe. Lo que tiene uno que decir es que hay que decir la verdad, oiga, mejor la verdad. Y luego cuando me miren en fotografías ahí en el Instagram, no tengo nada, ni un nada de filtro. No quiero que no me gusta que me pongan filtro. ¿Sabe por qué? Porque mire, si me pongo re bonita y con esa perfección y toda perfecta y así, ¿y qué le pasa que a la hora que me conozcan? Esta no es Irma. ¿Cómo así? Esta no es Irma Olmedo, la de la foto era otra. No, mejor así tal cual como me vean, oiga. Esa soy yo. Con mis imperfecciones y todo lo que usted quiera. Esa soy yo, porque luego, joven no soy, señores, una jovencita no soy, pero tampoco soy del año del caldo, y tengo mis muchos defectos, Y luego me dicen, oiga, Irmita, mándeme, por favor, los mecánicos, los llanteros, mándeme, Irmita, por favor, me dicen, una foto para ponerla aquí en mi taller. Piensan, ha de ser, porque yo en los talleres veo que tienen unos mujerones. Unos mujeronones con bikini. No, oiga, pues no. Yo soy llenita. Llenita. Y luego no soy ni güera, ni de ojos azules, ni acuerpada, ni nada de eso, señores. Yo soy morena de pelo largo, negro. Llenita. Llenita nomás. Así que yo quiero agradecerle a esas personas que me ven en foto y les sigo cayendo re bien. Irmita, Dios te bendiga. Sigue siendo como eres, nunca cambies, te queremos así, así igualita. Soy tu fiel radioescucha, La Corita, por favor pon una canción de Amalia Mendoza para echarle limón a la herida. ¡Qué barbaridad! Con mucho gusto. Fíjese que, cambiando de tema radicalmente, un agente de la ICE mata a un inmigrante mexicano presuntamente por reaccionar de manera violenta. Eso hay que verlo, ¿verdad? Y no es como para que lo maten. ¿Verdad? Yo creo, esa es mi opinión, no es como para que maten a la gente nomás porque por cualquier cosa matar, pues ¿cómo así? Este inmigrante mexicano terminó muerto allá en Houston, Texas, por presuntamente poner en riesgo la integridad, presuntamente, de un agente de ICE durante una revisión vehicular. Así están las cosas, señores, ¡qué barbaridad! ¡Continuamos! Presentándole lo mejor que tengo, que es nuestra música. Señores, muy buenas tardes. ¿Dónde anda mi gente? ¿Dónde andan mis enfermitos y mis viajeros? ¿Dónde andan los de la construcción, los jardineros, mis choferes hermosos? ¿Cómo están? ¿Y cómo anda ese corazoncito, oiga?

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0: ¡Qué barbaridad! ¡Qué talento tenía la Tariacuri, verdad? Oiga, qué voz. Con aquel sentimiento que cantaban esas mujeres. No había ni a cuál irle, oiga. Lola Beltrán, Amalia Mendoza, todas esas mujeronas, qué bonito cantaban. Que Dios las tenga en su gloria. Bueno, pues ahora quiero decirle que quiero invitarlo para que se comunique aquí a la cabina al 844-980-981, 844-980-981, para que se lleve el certificado de Rigos Taco y de Mariscos Colima. Me voy a tomar la llamada número 4, a ver a quién se lo lleva. Recuerde, 844-980-981. Fíjese, quiero platicarle que... quiero decirle que Estados Unidos compró megacentros de detención de ICE acá en California por 1.500 millones de dólares. Esta adquisición fortalece la expansión de las detenciones migratorias, mientras CoreCivic seguirá operando en esas instalaciones. La administración de Trump dio un nuevo paso en su estrategia para ampliar la capacidad de detención de inmigrantes al adquirir dos centros, los más grandes del Servicio de Inmigración y Control de Aduanas, ICE. Esta operación, valuada en 1.500 millones de dólares, y eso es de todos los contribuyentes, oiga. Fuera bueno que pusieran a votación, ¿verdad? Porque uno es el que contribuye a eso. Bueno, así están las cosas. Esto permitirá que el Departamento de Seguridad Nacional sea propietario de ambas instalaciones, aunque la empresa privada CoreCivic continuará administrándolas. Me voy a contestar las llamadas del 844-980-981. Vamos a ver. Esta es la llamada 1, muchas gracias. Esta es la 2, esta es la 3, gracias. Y la 4, buenas tardes.
1: Buenas tardes.
0: Sí, buenas tardes. ¿Con quién hablo?
1: María Cortinas.
0: ¿Cómo está, María? Lo oigo retriste.
1: No, Irmita, estoy en el trabajo.
0: Ah, está en el trabajo y no quiere que la oigan.
1: Ajá.
0: Ah, qué caray. ¿En qué trabaja, María Cortinas?
1: ¿Cómo se dice? Cuidando a una señora.
0: Ah, cuida a una señora mayor.
1: Sí.
0: Sí. ¿Sí? ¿Y está mala la señora o qué tiene?
1: Sí, sí, sí, sí.
0: Sí, pero no tiene, sí, no tiene demencia ni nada. ¿Reacciona bien la señora?
1: Sí, Irmita, sí.
0: Me imagino que le da, tiene que tener mucha paciencia, ¿verdad, María?
1: ¿Verdad? Sí, Irmita,
0: sí. Sí. Bueno, espéreme la línea para que no se vaya a meter en un problema. Espérenla en la línea, espéreme para tomarle sus datos. ¿Está bien?
1: Gracias, gracias.
0: No, muchas gracias a usted y espéreme un momentito, por favor.

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1: Se aclaró que es falso y que la información en sus conciertos están publicadas en sus redes sociales y oficiales. Así que mucho cuidado con eso de las redes sociales que a veces mienten, ¿verdad? Bueno, señores, qué bueno que está con nosotros y yo encantada de poder compartir mi día con usted. Y bueno, pues vamos a ver qué tengo aquí. Precisamente a Marco Antonio se veía venir un cancionononón. Déjeme darle el número de teléfono para las personas que van a querer ir a nuestro próximo viaje del 29 de octubre, saliendo de Los Ángeles hacia Egipto, El Cairo, Egipto. Llámele a la agencia Guadalupe al 818-822-0640. 818-822-0640. Las personas que de verdad quieren ir a este viaje necesitan inscribirse, dar su depósito. Dando su depósito, queda su lugar reservado. 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

Señores, continuamos. Buenas tardes. Es la 1:30 ya, la 1:30. Les saludo con muchísimo gusto. Tengo saludos para María Luisa, que nos escucha en la ciudad de Reseda. También para José Salgado, que me pide una canción de Vicente, El Último Beso. Qué canciones tan bonitas, ¿verdad? Ay, es que esa canción, El Último Beso. Y si me hubieras dicho que era El Último Beso. Qué barbaridad. Cada canción tiene su historia. Cada canción tiene un por qué se compuso. Hay canciones de tanto amor, de desamor, de un adiós. Nuestra música yo creo que es la más bonita, oiga. Saludos también para nuestros amigos del Salvador. La queremos mucho, Irmita, me dice. Un saludo para usted, Joan. Dice que es de La Libertad. Dice saludos para todos los que son del Pulgarcito de América. Ojalá y un día conozca usted allá el Pulgarcito de América. Será un honor, un placer conocer. Ojalá que un día. Todo viene de Dios, señores. Les saludo con muchísimo gusto también para Humberto Masferrer, para la señora Silvia, su esposa, que nos escuchan, que son mis viajeros. 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Será un honor, un placer, un regalo muy grande que Dios nos haga conocer este lugar, si Dios quiere. Un regalo grandísimo. Bueno, señores, continuamos acompañándole con mucho gusto, saludándole aquí su amiga Irma Olmedo. Fíjese que hoy se celebra, ¿sabe qué se celebra hoy, 8 de julio? Se celebra el nombre de Procopio. Si usted conoce a alguien que se llame Procopio o Procopia, felicítele, hoy es día de su santo. También se celebra el nombre de Aquila y Priscila. Fíjese que ellos eran esposos, eran discípulos y colaboraban con San Pablo, de acuerdo a toda la información que existe. Ellos fueron conocidos por recibirlo, darles refugio, darles posada en su casa y arriesgar sus vidas por el Evangelio y por él, siendo un gran ejemplo de matrimonio cristiano. Eran esposos, Aquila y Priscila, o Prisca, se le conoce por Prisca en ese entonces. Señores, continuamos. Hoy no más. ¡Qué chula de maíz prieto, señores! Esta es nuestra música. Gracias a toda mi gente por ese cariño y por ese apoyo tan re bonito, oiga. Hoy no más.

0: que me dejan estar con ustedes, señores, hasta las 2 de la tarde. Vamos a la línea. Tengo aquí a don José Cervantes. Qué gusto de saludarlo, don José Cervantes. Tengo muchos años conociéndolo, pero muy poco me manda sus mensajes rebonitos. ¿Cómo está usted? Buenas tardes.
1: Buenas tardes, Irmita. Qué placer saludar esa voz de oro. Esa voz que nos trae esos momentos tan alegres, tan lindos, que si estamos haciendo cualquier cosa, dejamos de hacerla por oír a Irmita Olmedo.
0: Muchas gracias, don José.
1: Una hermosura de esa voz de oro. Gracias. Que nos mandó Dios.
0: Gracias, don José. Le mando un fuerte abrazo. Dígame, ¿cómo están todos los del mariachi? ¿Cómo está el Chirris?
1: Aquí está echando unas tortillas a mano, calientitas, Leo. Todos aquí nos la pasamos bien lindo, bien contentos, tu Irmita.
0: Qué bueno.
1: Y voy a tomar la decisión y con todo honor invitarte a nuestra fiesta, mi cumpleaños. No te digo cuántos cumplo porque soy como Matusalén.
0: ¿A su cumpleaños, don José?
1: Sí, voy a cumplir años este 14 de julio. Es martes 14 de julio. Y vamos a estar más de unos 100 músicos, puro mariachi.
0: ¡Hoy no más!
1: Y saludos de Leo, tu paisano, que te quiere mucho, dice.
0: ¡Qué barbaridad! Ajá. Oiga, ¿qué regalazo va a tener usted, don José Cervantes? 100 mariachis, o sea, 100 miembros del mariachi, qué bárbaro, qué honor, qué bonito.
1: Vamos a orar porque vengas a visitarnos y tú eres la madrina de todos los mariachis. Te vamos a tocar como nunca si llegaras a venir con nosotros, esa sorpresa tan linda. Ojalá pudieras venir y te recibimos con los brazos abiertos.
0: Me encantará estar ahí, oiga, qué bonito se ha de oír. Imagínese. Como una orquesta de puro mariachi, qué barbaridad, don José Cervantes. Se lo merece usted, se lo merece.
1: De todas maneras, Irmita, perdón, voy a dar mi dirección a algún artista, algún cantante que quiera o músico que quiera venir, que se venga con todo gusto a comer. Vamos a tener mucha comida y la dirección es 3347 Garnet Street, Los Ángeles, 90023.
0: Pues prepárese de comida, porque mire que le va a llegar gente,
1: Vamos a matar un becerrito y un puerquito.
0: 3347 Garnet Avenue, sí. ¿En qué ciudad? ¿En qué ciudad?
1: Ya.
0: ¿En Los Ángeles?
1: Sí, en Los Ángeles, aquí en Los Ángeles.
0: Desde ya le mando un fuerte abrazo, don José Cervantes, que los cumpla muy feliz, que sea muy feliz, y 100 personas de mariachis, qué bonito se va a oír eso. Usted se merece eso, don José Cervantes.
1: Gracias, Irmita, un abrazo y un beso.
0: ¿Y cuál canción quiere, don José Cervantes?
1: A Puerto de Ilusión.
0: Muchas gracias y desde ya le deseo lo mejor de lo mejor. Don José Cervantes, del Mariachi Latino, buenas tardes.

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0: Bueno, antes de retirarme, quiero, esta persona quiere entrar al aire, quiere decir algo. Muy buenas tardes, ¿cómo se llama usted? Si le baja todo el volumen al radio, así no pierde mucho tiempo para poder escuchar lo que tiene que decir. Bájele todo el volumen a su radio para escucharla. Por favor, buenas tardes. Si no le baja, no puedo ponerla al aire. Bájele el volumen a su radio, por favor, porque usted quiere decir algo. Bueno. Buenas tardes, ¿cómo se llama? Bueno, parece que no, pero bueno, voy y vengo.

van a ser las 2 de la tarde. Solamente 9 minutos para que sean ya las 2 de la tarde. Fíjese, hay una advertencia muy importante. Los expertos están avisando sobre los riesgos de darle gomitas de melatonina a los niños sin una indicación médica. Es bien importante, esto lo explica, que esta práctica puede resultar peligrosa, puede enmascarar otro tipo de problemas que estén afectando del sueño a los niños, y pide a los padres pues establecer rutinas saludables a la hora de dormir y tener mucho cuidado, porque hay mucho riesgo en dar esas gomitas de melatonina a los niños sin indicación médica. Bueno, señores, por mi parte ha sido todo por el día de hoy. 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Señores, por mi parte ha sido todo por el día de hoy. Mañana, si Dios nos da licencia, estaré de nueva cuenta con ustedes a las 10 de la mañana. Hoy no más. ¡Qué chula de maíz prieto! Pues hay no más para acordarse uno, oiga. Soy Irma Olmedo. Señores, que Dios me lo bendiga. Pase usted buenas tardes.

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1: Estamos a la mitad del cuerpecito, Boris. Y como decimos, cada miércoles se va la mitad y se va toda.
2: Mayrita.
1: La semana, papá. La semana. Oigan, familia, ya nomás a un brinquito de respirar el weekend. ¿Cómo están? Mayra Berenice en vivo. A partir de este momento solamente buena. Buena vibra para todos ustedes, ¿ok? Día calientito en el sur de Califas. Y aquí estamos nosotros, Mayra Berenice en vivo y el Compalupe. Y vamos a compartir, pues, nuestro positivismo para que ustedes se relajen de regreso a casita, para que estén contentos y lleguen pues con una sonrisa, Compalupe. Ya saben que le echamos toda la carne al asador al ratito, el a toda madre, los cuatro gallos, Compalupe. Hoy vamos a tener como invitada a Ana Gabriel en los cuatro gallos. ¿Sale, vale? También los chistecillos venadillos. ¿Cómo
2: está México?
1: ¿Cómo está el mundo mundial? Las notas macabronas. Ponte al día con la tecnología y todo lo que se nos vaya ocurriendo, siempre con la intención de dibujar sonrisas y de que su tarde sea amena. Están en la chamba igual que nosotros, échenle con todo. Van de regreso a casita, pues déjense acompañar, ¿sí o no, compa Lupe?
2: Claro, Marita.
1: Esas de 85, hay un chiflidito de parte del compa Lupe para todas las ladies.
2: 100 y menos, por favor, Mayrita.
1: Todas sus nenas juguetonas, compa Lupe.
2: Esas que andan jugando carreras en las andaderas.
1: Ándele.
2: En las sillas de ruedas.
1: Ahí está, para todas las de 85. Uy, compa Lupe, ¿qué trajo para el refín today?
2: Nopalitos, Mayrita.
1: ¿Y qué más, compa Lupe?
2: Pues, solo nopalitos, Mayrita.
1: Solo nopalitos, compa Lupe.
2: Así en con huevo. Y en chile en polvo.
1: Ah, bueno, pues se le agradece.
2: Acompañó con los frijolitos de la olla, Marita.
1: Pues a mí me da los frijolitos y usted se queda con los nopalitos y el huevito.
2: No, no, tiene que comer, Marita.
1: Tengo que comer nopalitos, compa. Sí, ya sabe, Marita, que yo tengo trauma con los nopalitos.
2: Eso a mí no me interesa, pero usted que come, come.
1: Bueno, pues ya es que yo de chiquilla había una señora que me cuidaba y era muy maluca, muy, muy malita. Y como sabía... Vive. ¿Sabe qué? No sé, compa Lupe.
2: Pues ojalá y haya colgado los tenis, ¿no?
1: No sea así. Y me daba nopales adrede y luego se ponía a cortarlos ahí enfrente de mí. Y ella adrede le hacía así para que la baba se levantara y... No, hombre, me dejó bien tocada. Pero bueno, pues que... Ay,
2: pues ojalá y haya colgado los tenis.
1: No, ¿cómo es usted?
2: Para que pague las cuentas allá.
1: Bueno, pues ahí estamos, amigos de Mayra Berenice. En vivo una persinadita. En el nombre sea de Dios y arrancamos.

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1: Así es, familia de Mayra Berenice. En vivo vamos a arrancar con esto que es las notas macabronas. Oigan, son estas que, uy, uy, uy, qué miedo. Mira cómo estoy temblando.
2: Uy, uy, qué miedo.
1: Mira cómo estoy temblando. Uy, qué miedo. Pero échale ganas, compadre. Uy, qué miedo. Échale.
2: Mira cómo estoy temblando.
1: Uy, qué miedo. Ándele, ya ve, con ese sentimiento, papá. Entréguese.
2: Entréguese.
1: Pues ya que tenemos micrófono, compa Lupe, hay que entregarnos, entréguese. Ya que nos hicimos a la artisteada. Bueno, mínimo aquí nos vamos a desquitar un rato. Oigan, familia, bueno, nos vamos con esto que son las notas macabronas. Un hombre confiesa desde una cárcel en Francia el crimen de su esposa y promete revelar la ubicación del cuerpo, compa Lupe. O sea que este hombre fue sentenciado a 30 años de prisión por el asesinato de su esposa, pero como nunca habían encontrado el cuerpo, entonces los abogados estaban tratando de alegar de que sin cuerpo, pues ¿cómo? Pues si no está, no está. Y si se la robaron, si se fue por ahí de parranda y no regresó, o sea.
2: O a lo mejor se fue con otro.
1: O se fue con otro, entonces como no, y esto pasó en COVID, en el 2020. Él ya lleva unos añitos en la cárcel y resulta que 2 meses antes de que fuera la apelación, pues empezó a cantar, compa Lupe. Yo creo que venía y le jalaba las patillas. O la soñaba mucho.
2: Lo más seguro.
1: Y la cosa es que Sam como arrepentidillo y ahora dice que va a dar, pues, santo y seña de dónde. ¿Dónde la dejó, compa Lupe? Bueno, para que los niños, porque tenían hijos, pues ya le den cristiana sepultura a su mamá. Pero qué lástima, ¿verdad?
2: Es un KTM.
1: Estas son las notas macabronas. Oigan, por otro lado, un hombre que asesinó a una mujer en Inglaterra entregó a la policía un mapa del lugar donde enterró los restos, compa Lupe. Y sí que lo hizo en pedacitos. Dicen que la cortó en 10 pedacitos, compa Lupe. Desmembrada. Carl Hutchins entregó a las autoridades un mapa que condujo al cuerpo de Julie Buckley, asesinada a finales de enero del 2025. Y sí, en las fotos se ve así bien loco. Y bueno, este hombre, pues de 48 años, la mujer de 55, la asesinó, la fue y la enterró, la descuartizó, compa Lupe, y ahora ya está diciendo que, pues que igual, que va a cantar, que les va a dar un mapita de dónde está. Qué feo, ¿verdad? ¿Por qué la gente mata gente? No tienen corazón.
2: Que se maten,
1: ¿no?
2: Ellos solos, ¿verdad?
1: A lo mejor ellos solos ya al cabo que, ¿verdad?
2: Que agarren un lazo y se cuelguen de un edificio alto, de un puente.
1: Como su cuate en México que sí quería quitarse la
2: vida. No era mi cuate.
1: Bueno, pero era conocido.
2: Era esposo de una tía mía, de la tía Cuca.
1: Y él se quería.
2: Y desde siempre le decían Pancho Loco.
1: ¿O si estaba tocadito?
2: O sea, este era una persona normal, pero de repente salía con ocurrencias.
1: Entonces, Pancho Loco, Pancho Loco.
2: Pancho Loco.
1: Y empezó a decir, yo me voy a matar.
2: Sí, un día esto yo me voy a matar. Y llegó el día en que se mató.
1: Sí, se colgó. Y
2: sí, pero fíjese, lo curioso es que él limpió así abajo de la rama donde él se iba a colgar y todavía la reforzó para que la rama no se fuera a quebrar cuando él
1: lograra su propósito. Ey. Dijo, no quiero dar nomás el ranazo, sí me quiero ir.
2: Sí,
1: o sea. Y la reforzó.
2: Sí, le puso un palo así para que aguantara y lo amarró así de arriba a la rama y ¿sabes que se cuelga el KTM este? Bueno. Colgó los guaraches.
1: Bueno, que en paz descanse, pues es la gente a veces, ¿verdad? Dios nos bendiga, pero a veces hay cositas en la cabecita que no están al 100 y quieren darse crán. Pues la vida tan bonita que es, compa Lupe.
2: Oh,
1: yo
2: sí
1: quisiera vivir como hasta los 200 años, pero yo sé que no. Bueno, me gustaría, ¿verdad?
2: Estar pues no creo que estaba tiempo tan loco, oiga.
1: No. Bueno, pero de todas maneras se quitó.
2: ¿Enamoró a otra loca?
1: ¿A poco sí? Y si estuvieron loquitos.
2: Pues la tía Cuca no creo que está muy bien, ¿eh?
1: Ay, compa Lupe, ya mejor nos vamos porque si no se va a poner a quemar todo el rancho. ¡Vámonos!
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1: Sirviendo ya.

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1: Oigan, amigos, y regresó el veranazo a 980 AM, la mera mera. Y llegó el momento de participar, compa Lupe, la gente que quiera ir a New York. Ándele, usted quiere levantar el dedillo. Usted no puede participar, pero sí puede recomendar a que participen mandando la palabra Nueva York vía mensaje de texto, compa Lupe. Es bien facilito participar. Y luego hay gente que dice, bueno, pues yo la verdad no quiero ir a Nueva York o no tengo chancecilla. ¿Será que puedo quedarme con el billete? Pues, ¿qué cree?
2: Pues sí. Pues, Mayrita, pues es mejor quedarse con el billete. Uh-huh. Ya ir a Nueva York, pues, en el YouTube.
1: En el...
2: Una carnita asada allá afuera. Ajá. Y pone la televisión ahí con la imagen de New York.
1: Y ya con eso, haga de cuenta que fue y vino allá las Torres Gemelas nuevas que hicieron.
2: Sí, sí.
1: Ay, compa Lupe, no, pero está bien bonito. Es una ciudad así llena de cemento. Bien, bien bonita. Yo solamente he ido a Nueva York una vez. No, no, no, pero llena de cemento. Es una isla, es una roca. Entonces es mucho cemento junto. O sea, miren, es que ahí la gente vive, compa Lupe, vive en los rascacielos, así alto, alto, alto. Y luego vive sobre la superficie, así arribita del cemento. Pero viven muchos en sótanos, porque es una piedra. Entonces el metro y toda la gente anda moviéndose. Hay quienes rentan abajo como los topos, sobre y hacia arribota. Andan unos bien locotes allá arribota y unos acá. Sí, porque es una gran piedra, pero verlo subirse, sí, o sea, verlo y subirse a los edificios enormes que hay y voltear a ver todo ese cemento junto, así como que sí te deja, así como más que en San Francisco, más que en Chicago. Nueva York está impresionante, papá.
2: Yo no sé por qué mucha gente quiere ir a San Francisco, Marita, y no me llama nada la atención.
1: Está
2: San Francisco.
1: Muy bonito, compa Lupe.
2: ¿Qué tiene
1: los
2: de bonito?
1: Puentes y todo están muy bonitos, compa Lupe.
2: Oh, sí, cierto.
1: Y luego el
2: sí, están bien bonitos.
1: Todo lo verde allá, Napa, y cómo no. Bueno,
2: Napa, es otra
1: cosa. Hay puro vino, ¿verdad? Y si le gustó.
2: Es otra cosa.
1: 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Tienen 15 minutos para hacerlo. Ok, si ustedes ganan, pues se les va a avisar y puede quedarse o con el viaje, con alojamiento y toda la cosa, o se puede quedar con el billetito, compa Lupe. Entonces ya usted decide si quiere agarrar el canal de YouTube, como dice el compa Lupe, y prender ahí y ver ahí Nueva York. Pues,
2: yo le digo al que gane, pues. Pues que me invite una carnita asada.
1: Ay, usted le pone ahí los videos en pantalla grande.
2: Sí.
1: Bueno, oigan, entonces, la palabra Nueva York al 323-438-0000. 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Y es la palabra New York. Eso, de Nueva York.
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1: Y esto se llama Aprende a Comunicar. Un sultán soñó que había perdido todos los dientes. Al despertar, después de comprobar que el sueño no se había cumplido, mandó llamar a un sabio para que interpretase su sueño. ¡Qué desgracia, mi señor! Cada diente caído representa la pérdida de un pariente de vuestra majestad, exclamó el sabio. ¡Qué insolencia! ¿Cómo te atreves a decirme semejante cosa? ¡Fuera de aquí!, gritó el sultán, enfurecido, y a continuación llamó a la guardia y ordenó que le dieran 100 latigazos al sabio. Más tarde, ordenó que llamaran a otro sabio y le contó lo que había soñado. Este, después de escuchar al sultán con atención, le dijo: «Oh, gran señor, una gran felicidad os ha sido reservada. El sueño significa que sobrevivirás a todos tus parientes». Se iluminó el semblante del sultán y con una gran sonrisa ordenó que le dieran 100 monedas de oro. Cuando éste salía del palacio, uno de los cortesanos le dijo admirado: «No es posible. La interpretación que habéis hecho de los sueños es la misma que el primer sabio. No entiendo por qué al primero le pagó con 100 latigazos y a ti con 100 monedas de oro». Amigo mío, todo depende de la forma en la que transmitimos las cosas. Uno de los grandes problemas de la humanidad es que no sabemos comunicarnos. De la comunicación dependen muchas veces si disfrutamos la vida o caemos en desgracia. Incluso la paz o la guerra dependen de la habilidad en la comunicación. Ante cualquier situación, la verdad debe anteponerse a otras opciones. Dios mismo dice que la verdad nos hará libres, pero la verdad debe de expresarse de una manera sabia y apropiada. La comunicación puede compararse con una piedra preciosa. Si la lanzamos contra el rostro de alguien, puede herir. Pero si la envolvemos en un delicado embalaje y la entregamos, será aceptada con agrado. Que tus palabras sean más valiosas que el silencio que rompen.

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1: Así es, amigos, misterios ocultos en punto de las 10 de la noche a través de 980 AM, la mera mera. Además, colocamos contenido de nuestra programación especial a través de nuestro Facebook, Instagram y TikTok bajo Misterios Ocultos con Mayra Berenice. Por ejemplo, hoy hablamos de La Llorona, mito o realidad. Su historia sigue viva y su llanto aún resuena en la oscuridad. Desde hace siglos y en pueblos y comunidades de México y América Latina, se escucha su lamento en la noche. Una mujer que llora desconsolada buscando a sus hijos. ¿Será una leyenda ancestral? Se dice que La Llorona tiene sus raíces en las antiguas culturas mesoamericanas y que con el paso del tiempo se convirtió en una de las leyendas más contadas de generación en generación. ¿Dónde se le ha visto a La Llorona? ¿En ríos, en lagos, en callejones, en caminos solitarios, en esos lugares donde muchos aseguran haber escuchado su llanto o sentido incluso su presencia? ¿Qué representa La Llorona? Para algunos es el espíritu de una madre en pena, para otros un recordatorio de respeto, de arrepentimiento y las consecuencias de todas nuestras acciones. ¿Es peligrosa La Llorona? La tradición dice que no busca hacer daño, pero su encuentro puede ser una advertencia, especialmente para quienes no valoran la vida y la familia. Son los temas que desarrollamos noche a noche en Misterios Ocultos con Mayra Berenice y contenido que tenemos en nuestro Instagram bajo Misterios Ocultos con Mayra Berenice. Síguenos allí para que estés al pendiente de nuestra programación y no te pierdas nuestro show noche a noche de 10 a 12 de la noche aquí en 980 AM, la mera mera.
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2: Como todos los días, nos vamos con ¿cómo está México? Vamos a comenzar con Veracruz, donde el asesinato de la periodista Roxana Guzmán sigue provocando reacción dentro y fuera del país. Tanto Amnistía Internacional como la Organización de las Naciones Unidas están exigiendo a las autoridades mexicanas una investigación completita, transparente y el castigo para todos los responsables de este crimen. Organizaciones defensoras de la libertad de expresión recordaron que México continúa siendo uno de los países más peligrosos del mundo para ejercer el periodismo. Roxana Guzmán, directora del medio Pulso Informativo del Sureste, fue secuestrada el pasado 2 de junio en Veracruz. Días después, las autoridades confirmaron el hallazgo de sus restos. Hasta el momento han sido detenidas 8 personas, entre ellos 4 policías municipales. Entonces dice la ONU, hey, ¿qué onda? ¿Qué está pasando allá?
3: Ya se los cargó el payaso.
2: Ahora nos vamos a Sinaloa, donde la violencia volvió a golpear con fuerza. Un ataque con artefactos explosivos, como si fuera una película de Rambo, compa Lupe. Improvisados además contra elementos de la Secretaría de Marina, dejó un marino muerto y 3 más heridos mientras se realizaban labores de vigilancia en la comunidad de San Marcos en Mazatlán. Después de la agresión, las fuerzas federales desplegaron un amplio operativo que derivó en un segundo enfrentamiento en el Rosario, donde murieron 10 presuntos integrantes de un grupo criminal y 3 personas fueron detenidas. Pues no sé, pero los persiguen y nomás no se acaban, compa Lupe.
3: Ey.
2: Y vamos a cerrar también con Culiacán, donde el mundo de la música regional mexicana está de luto. Fue asesinado a balazos José Adán Rodríguez, conocido artísticamente como Adán R., exintegrante del grupo Los Nuevos Rebeldes, quien recientemente había iniciado su carrera como solista. Y de acuerdo con los primeros reportes, un grupo armado llegó hasta el domicilio donde él se encontraba y abrieron fuego mientras él estaba en la cochera de la casa y murió. Hasta el momento no hay detenidos y las autoridades no han confirmado el porqué del crimen, compa Lupe.
3: Qué gacho. Como que deja mucho de qué hablar, ¿no, Marita? Déjeme explicarle por qué. Ellos sacaron un corrido muy famoso. En el rancho, el cajoncito. Eso, este sí sabe.
2: Pues no lo voy a cantar porque, ¿verdad?
3: Pero, luego, viene este muchacho, se integra al grupo y miran que a lo mejor tal vez sí tiene pues carisma,
2: talento,
3: y talento
2: y a lo mejor, la gente y bla, bla,
3: entonces
2: bla.
3: El muchacho también a lo mejor se la cree y se sale
2: y se lo echan
3: o sea, ¿cómo? ¿Por qué?
2: ¿O sea, no querían que triunfara? ¿O cree usted que era el crimen organizado que andaba metidillo es que ahí también?
3: Mire, yo no sé mucho, pero dicen, ¿verdad? Dicen por ahí que muchos grupos se deben a patrocinios.
2: Bueno, pues hasta ahí dejamos la cosa, porque esto fue ¿cómo está México? Que en paz descanse lo que sea.

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1: Y esto se llama el arca de Noé. 1. No pierdas el arca. 2. Recuerda que no estás solo en el arca. 3. Planifica. No estaba lloviendo cuando Noé construyó el arca. 4. Mantente en forma. No sabes cuándo, si a los 60 o a los 80 años, alguien puede pedirte que hagas algo realmente grande. 5. No escuches las críticas. Tú sigue con el trabajo que te han encargado. 6. Construye tu futuro en tierras altas. 7. Por razones de seguridad, viaja en pareja. 8. La velocidad no es siempre una ventaja. Las babosas estaban a bordo con los felinos. 9. Cuando estés estresado, flota por un tiempo. 10. Recuerda, el arca fue construida por principiantes, el Titanic por profesionales. 11. No importa la tormenta, sin duda llegarás. Dios está al timón. 12. Cuando estás con Dios, siempre hay un arco iris esperando.

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1: Amigos de Mayra Berenice en vivo, estoy lista. Nos vamos con el segmento A Toda Madre. Nos llama la esposa, se queja del marido y nosotros tenemos la obligación de acusarlo con su mamá. Ustedes saben, mis damas, que si están batallando con una situación en su hogar, si no hallan la puerta, no saben cómo convencer a su marido de algo y necesitan nuestra ayuda y sobre todo la ayuda de la suegra, entonces aquí estamos. Nos vamos a las líneas, tenemos a mi amiga Ivette. Ivette, ¿cuál es tu queja con tu esposo? Bienvenida, mija.
2: Okay. Mi hija ya tiene 18 años, ¿verdad? Como todo adolescente, pues siempre quieren verse mejor.
1: Okay.
2: Entonces, mi hija es una niña excelente, ha tenido muy buenos grados, se me fue a la universidad, nunca he tenido ningún problema. El único problema que tengo, como no tiene pechos, pues siempre está como... Se siente deprimida en esa forma de que sus amigas tienen las boobies, unas las han operado. Ella me lo ha pedido constantemente. Uh-huh. Me dice, ma, yo no quiero fiestas, no quiero nada, yo quiero mis pechos. Uh-huh. Entonces yo le dije que estaba bien, que yo iba a ayudarla, que iba a hablar con su papá, pero okay. Mi esposo no quiere entender. Siempre que toco el tema, explota.
1: Pues vamos a ver si son celos de papá, preocupación o si es el billete. Aguántame poquito, le vamos a llamar a tu suegra. Esto es A Toda Madre. Mayra, Berenice, en vivo.

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2: Aquí seguimos a toda madre, Mayra Berenice en vivo. Tenemos a nuestra amiga Ivette. Ivette dice que tiene a su hija de 18 añitos, muy buena estudiante, por cierto. No quiso fiesta de 18 porque lo que quiere es ponerse pechonalidad. Esto le ha perjudicado por tiempo, su autoestima está baja por la misma razón, pero el papá no quiere. Ahí tenemos a la señora Carla, que es tu suegra. Señora Carla, le doy la bienvenida. Mami, tengo a su nuera Ivette. Obviamente usted conoce a su nieta y sabe que su nieta es una muchacha excelente en los estudios y demás. Pero tiene, sí, sí. Pues tristeza o se siente inferior porque no tiene busto.
3: Está usted despechada, está al tanto,
2: ¿verdad?
3: Está
2: exacto. Despechada. ¿Usted está al tanto de esto, señora Carla?
4: Sí, yo sé, porque ella siempre se ha quejado y se deprime. Uh-huh. Yo la veo cuando llego a la casa de ellos y los voy a ver. Ella siempre está en el cuarto y la veo triste.
2: Okay. Ivette, ¿qué le dices a tu suegra?
5: Pues usted ya sabe lo de la niña, ve cómo en estos días se ha puesto ya por su cumpleaños, que no le pude, que no quiso su fiesta, quiere su cirugía, pero ya ve que su hijo terco y necio que no.
2: ¿Cuál es el motivo más grande?
3: No ocupa corpiño, Mayra. No ocupa.
2: No, se agacho.
3: Con una camisetita, sí, una camisetita.
2: ¿Está muy, muy mal, mija?
5: Pues sí, la verdad es que sí, las tiene muy pequeñas y como ella, todas sus amigas, pues tú sabes, en esa edad, claro, siempre quiere. Entonces ella me dice, Ana, tú porque nunca ocupaste, tú porque no la necesitaste, pero entiéndeme, dice, ayúdame, y yo por eso lo hago, porque sí, mi hija es una excelente niña.
3: Ya
5: y
3: lo la dice verdad, el dicho, Mayra. Uh-huh. Vale más melones que limones.
5: Y la verdad, pues sí, me duele mucho que mi esposo no me quiera apoyar, que es su hija. Y pues la niña nos ha siempre respetado.
2: Te ha portado bien, ha sido buena muchacha.
3: Okay, luego mami, no está agarrando nada, Mayra, ni la hora creo que está agarrando.
2: bueno, pues sí puede suceder. Pues sí, pues, por eso ella misma
3: a lo
2: se
3: mejor
2: siente
3: ella
2: mal.
3: Quiere novio y pues.
2: Puede ser. Señora Carla, ¿usted estaría dispuesta a ayudarnos a hablar con su hijo, a ver si lo podemos convencer y regañarlo? Porque, pues si es una buena niña, vamos a ver qué excusa nos pone él.
4: Claro que sí voy a hablar con mi hijo.
2: Ok, vamos a hablarle entonces. Mayra Berenice en vivo, esto es...
3: ¡Cállelo, señora! ¡A toda madre! ¿Cuál hablar? Miéntesela.

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0: 18 quiere ponerse boobies. La nena es muy buena estudiante, ella no ve por qué no, el papá no quiere, la señora Carla, que es la abuela, dice que ella los apoya, y por favor, pásenme a Everardo. Everardo, ¿cómo estás, amigo?
1: ¿Cómo estás?
0: Bien, papá, mira, aquí pues ya yo me imagino que sabes qué onda, tengo a tu esposa Ivette y tengo a tu jefecita, la señora Carla. Ivette quiere apoyar a tu hija. Dime tú, carnal, ¿qué está pasando acá? ¿Por qué no quieres que tu nena se ponga boobies?
1: Yo he pensado en eso y la verdad puede traer sus consecuencias. Yo quiero mucho a mi hijita y no quiero que le pase nada malo. Uh-huh. Además, pues ya Dios se las dio así, mira, si un día Dios la deja embarazarse y en esa época ya le van a crecer.
0: Pero no mucho, hay que ser sinceros, o sea, sí hay un desarrollo, pero ya la niña dio lo que iba a dar, o sea, ya a esta edad, dicen que las nenas hasta los 21, los varones a los 18, pero no creas que le van a crecer mucho, y si de plano, ¿qué size es, Ivette?
2: No usa corpina.
3: Es 32A.
0: No es A, es que es chiquitito, es prácticamente, okay, mami.
2: O sea, de que le pueden apodar fácilmente la gallina.
0: Señora Carla, usted como mamá de nuestro buen amigo Everardo, ¿qué le dice usted a él?
3: Pues que yo apoyo a mi nieta. Uh-huh. Y le digo de verdad de que ella es una buena niña y estudiante. Y yo hablo con ella y ella quiere hacerse eso. Hijo, déjala que haga eso y pues démosle la bendición y yo creo que sí le va a ayudar mucho para que ya esa depresión que tiene, que se levante.
2: No, no solo la depresión se va a levantar con esa señora.
1: Déjeme hacerle una pregunta.
3: Sí, sí.
1: Mire, ¿usted si hubiera hecho eso cuando tenía 18 años?
3: Pues si hubiera tenido la necesidad, sí me la hago.
0: Lo que tiene temor Everardo y Beth es que algo pase durante la cirugía, aparte, ¿no? O sea,
1: sí, después me van a dar la razón.
0: Pero no, carnal, no hay que pensar negativamente. Mira, dale un poquito de tiempo para que lo piensen un poco más, pero recuerda que la niña necesita esto para ella sentirse bien. Ahora, también es un poco joven, Ivette. Ya uno va cambiando su mentalidad a los 20, 21. También no sería tan errado decirle que se espere un poquitito más, a que ella madure un poquitito más y vea si ese gran paso, porque es
2: y
0: un gran paso.
2: Que se quede solterona de paso.
0: No, Roy.
3: Pues sí,
0: es un gran paso. Ella puede arrepentirse.
3: Está en esto. Entonces me da miedo que caiga en la depresión más. Entonces yo la voy a apoyar. Si él no quiere apoyarla como su papá, me va a tener a mí a su lado. Y tiene a su abuelita.
0: Y a su abuelita también, señora Carla.
3: Pues yo voy a estar con ellos, con mi nieta, con mi nuera, yo las apoyo.
0: Ahí está, Everardo.
3: Tienes que apoyarnos porque esto tiene que ser una... Todos tenemos que estar de acuerdo.
0: Como mujeres, yo creo que por eso nos ponemos de su lado, entendemos.
2: Y si se ponen de acuerdo, que manden la foto de antes y después, Mayra.
0: Ay, Roy. Everardo, ¿qué dices, hermano?
1: Mira,
0: ¿qué hacemos?
1: En realidad, si voy a dar mi consentimiento, lo voy a dar, pero en contra de mis deseos.
0: Ella va a ver un video y va a decidir si lo quiere hacer o no. Y tú vas a estar al tanto de todo. ¿Lo hacemos, Everardo?
1: Pero la naturaleza es la naturaleza.
0: ¡Olvídate de la naturaleza!
4: Pero ya ahorita con esa tecnología se puede ayudar para la naturaleza.
0: Dime, carnal, ¿lo hacemos?
1: Después de un año.
4: ¿Un año? ¿Tú crees que tu hija va a querer un año?
0: Mejor únete al barco, carnal.
1: Yo te aseguro que si encuentra un hombre que piense como yo, la va a hacer feliz.
0: Pues sí.
1: No necesita,
4: pero si no se lo encuentra...
1: No necesita nada. Pues hay que buscárselo, mija.
0: Hay que buscar.
2: Mira, de vato a vato te lo voy a decir. Uh-huh. Las más guapitas, las que se ven así, que tienen sus bolitas y sus cositas atrás, esas son las que agarran los mejores partidos. Porque si yo tengo feria, yo voy a ir y voy a agarrar lo mejor que yo pueda. Si no tengo feria, pues hay las despechadas, las sinachas, de todo le cae.
3: Hijo, apóyanos. Tenemos que ir todos al doctor y que nos diga cómo va a ser todo. No es solo de pensar negativo. Puede ser de que nos digan buenas noticias, de que sí va a funcionar y vamos,
0: y
3: apoyémosla.
1: Bueno, está bien, miren. Uh-huh. Vamos a ir todos juntos. Y depende de lo que diga el doctor y como vea yo, allí vamos a decidir.
4: Eso me parece muy bien.
0: Ahí está.
2: Yo quiero ver también.
0: Mínimo ya va a ir a la cita. Muy bien, Everardo, te felicito, carnal. Mayra Berenice en vivo, esto es a toda madre.
1: Cuídense mucho y que Dios las bendiga, ¿eh?
0: Órale, pues gracias, Ivette, gracias. Trabajando. Señora Carla, okay. Ahí se los encargo.
4: Gracias.
1: Ahí nos vemos al rato, ¿eh?
0: Órale, pues.
4: Ok, vaya, mi amor.
1: Adiós, adiós.

0: 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Bueno, pues ahí tuvimos a la toda madre y tenemos a Marina, que creo que quiere opinar al respecto. Marina, ¿cómo está, mami? Buenas tardes.
1: Buenas tardes.
0: A ver, mamita. Gracias a Dios, bien, aquí estamos. ¿Usted quiere opinar de la toda madre? Ajá.
1: El que está diciendo la niña que se quiere poner los pechos.
0: Sí, correcto.
1: Yo estoy de acuerdo con el papá.
0: Que no se lo haga.
1: No, esa niña que mire, que no hay ni una modelo chichona. Ni una.
0: Bueno, todas sí, son despechaditas, ¿verdad? Sí.
1: Todas. Mire, la Sofía se las quitó, Sofía Vergara.
0: ¿Se las quitó? Alejandra. Ah, caray, las sí. Tiene bien grandes. ¿A poco sí se quitó?
1: Sí. No. La que ganó primero a belleza latina, Alejandra Espinosa, uh-huh. También.
0: O sea que no hace falta, yo, pues, mire, entonces.
1: Depende, ella va a desarrollar. Mire, Mayra, yo cuando sí. Estaba en Honduras, yo me vine casi a los 30 años. Okay. Yo no tenía. Y sabe que yo era 2A.
0: Ay, y
1: yo me engordé chiquito, un poquito.
0: Chiquito.
1: Usted me conoce que no soy tan gorda.
0: Sí, sí, sí.
1: Yo ahora soy 36C.
0: Ay, caray. Pues, ¿qué comió? Sí. Oiga, ¿qué hizo?
1: Nada.
0: ¿En serio?
1: Nada.
0: Oh, wow. Sí. Y de ser un
1: yo, mire, yo no tenía nada. Nada, nada. Pero yo trabajaba mucho y estaba muy delgadita. Y yo me engordé un poquito aquí porque yo era flaquita.
0: ¿Embarneció?
1: Sí. Y esa niña.
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0: Bueno, amigos de 980 AM, la mera mera y la toda madre de hoy, de esta nena de 18 años que se quiere poner boobies, el papá dice que no, la abuela dice que sí, la mamá dice que la apoya, pero ¿qué dice el público? Como diría, porque ya se me alborotaron. Alfredo, ¿quieres opinar, hijo, que se ponga la nena de 18 años las boobies, sí o no, hijo?
1: No, Mayrita.
0: No, papá.
1: Tengo un comentario.
0: A ver, dime, hijo.
1: Oíme, Mayrita. Dime, yo papá. Tengo 75 años.
0: Okay.
1: Fui un bebedor.
0: Okay.
1: Trabajé en el aeropuerto. Soy salvatrucha, soy salvadoreño.
0: Sí, papi.
1: Y los 12 años que trabajé en ese aeropuerto, no me faltaba una botella en la mochila.
0: Sí, hijo.
1: Y tú sabes que me ha gustado el baile.
0: Okay.
1: He topado con muchas muchachas bailadoras.
0: Nenas.
1: Uh-huh. Y yo, en los abrazos que le daba, muchas me decían, no me abraces mucho, que se me va a salir una. Y yo bien borracho y seguía yo tocándolas. Sí. No, me decía, no, porque me duele, no. Y esa muchachita no sabe nada de eso. Yo no sé si le duele o qué. Pero el caso que yo estaba enamorado de alguien y yo abrazándola, no, me reprochaban y me tiraban por otro lado.
0: Que decían, no me las toques mucho porque duelen. Se supone que no deben de doler, que no deben de sentir dolor. Y también ha pasado los años y ha mejorado, digamos, la tecnología y la calidad, ¿no? Porque antes se asociaba el engrandarse el pecho con el cáncer, pero pues no, nada que ver. Pero entonces tú dices que no, porque tú has experimentado bailar con muchas nenas y más bien es contraproducente porque les duele, en lugar de gozarlas.
1: Precisamente.
0: En lugar de mostrarlas y bailar y brincar y gozarlas, pues más bien se va a limitar, Alfredo.
1: Oh, bueno.
0: Ay, mi rey, tienes razón, es que como se ven movies y todo y uno piensa, no, pues son felices con las big boobies, ¿verdad? Pero bueno, okay, Alfredito, aguántame un poquito porque quiero ver qué dice Gloria. Gloria, mami, ¿usted qué opina de la toda madre de hoy?
2: Mire, Berenice.
0: Sí, mami.
2: Yo también estoy de acuerdo con el señor.
0: Que no se las ponga la nena.
2: No se ponga nada porque, mire, yo cuando estaba joven me embaracé a los 21 años.
0: Okay.
2: No tenía nada.
0: Ajá.
2: Yo era... yo creo que 30 de brasier.
0: Ajá, chiquitita.
2: Y mire nomás, cuando yo me embaracé, que ya nació mi niña, se me hicieron unos pechugones.
0: Ándele.
2: Que ya no aguantaba yo tanta leche dentro de los pechos. Entonces, ¿para qué se va a poner esta niña semejantes cosas? Y lo que dijo la señora, de que las modelos no andan con esos pechugones, porque no las quieren con pechugas grandes, las quieren naturales, para que luzcan sus vestidos bonitos, elegantes. Una niña, ¿va qué quiere chichotas como de ya una vieja de 70 años? Sí, ¿qué es eso, señorita? Por favor.
0: Entonces,
2: lo que quiere es competir con las chavalas de la escuela. Esa es la mera neta. Pero las chichas no le van a servir de nada.
0: Bueno.
2: Porque al rato le van a doler, le van a estorbar. Y otra feria para poderse las quitar.
0: Para poderse las quitar. No, y luego ya con el pellejito así colgadito, ya no.
2: Ya todo
0: ¿con
2: qué lo rellena? No, hombre, no hay como lo natural. Y cuando llegue el momento de tener sus hijos, se le van a hacer grandísimas.
0: Bueno,
2: yo he platicado con gente que se ha puesto pechos y mire, resulta que no pueden darle la lechita a los babies porque les estorba la pelotota que se han puesto ahí de más.
0: Mi niña.
2: Entonces,
0: oiga, Gloria.
2: ¿Qué van a hacer esas cochinadas para qué?
0: Eso
2: sale sobrando. Ese dinero es perdido y nomás es por un rato. Así es que yo digo que está perfecto lo que el señor dice, aunque si suena anticuado, pero está perfecto.
0: Ándele pues, mi Gloria. Ok,
2: todo a
0: mi
2: su
0: Gloria.
2: Tiempo, señorita.
0: Sí, todo a su tiempo. Ándele pues, ok, ahí está, pues, ya opinaron, familia. Ustedes mandan aquí, ya saben. Vámonos con esta rolita de Joan Sebastián. Vamos a regresar con la doctora Evelia Esquivel, que va a estar con nosotros en la programación, ¿eh? 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

De las 4 de la tarde, yo Mayra Berenice, aquí en 980 AM, La Mera Mera. Te presento la música de José Alfredo Jiménez, de Jorge Negrete, de Javier Solís, de Pedro Infante, y por supuesto, cada tarde tenemos un invitado o invitada especial. En esta ocasión se trata de Ana Gabriel. Nuestra invitada especial es la incomparable Ana Gabriel. Originaria de Guamúchil, Sinaloa, Ana Gabriel inició su carrera profesional a finales de los años 70 y con más de 4 décadas sobre los escenarios se ha convertido en una de las artistas mexicanas más exitosa de todos los tiempos. Ha vendido más de 40 millones de discos, ha realizado giras por todo el continente y está con nosotros porque con la música ranchera, la balada, el pop, toda la música intensa que ella ha grabado y ha presentado en escenario, pues vive en nuestros corazones. Así que nos vamos con esta canción que se llama Me Equivoqué Contigo. Este tema fue escrito por ella misma y forma parte del álbum ¿Quién Como Tú? ¿Se acuerdan de esa canción? ¿Quién Como Tú? 1989. ¿La disfrutamos juntos? Claro que sí. En 980 AM, La Mera Mera. Ana Gabriel con nosotros. Súbale a su radio, mi gente hermosa. 4:05 de la tarde, Mayra Berenice en vivo. Aquí estoy, contigo.

Vamos a ir con otra canción de los Cuatro Gallos aquí en 980 AM, La Mera Mera, porque a veces una palabra puede decirlo todo. Una palabra que guarda un suspiro, un recuerdo, una despedida y también una esperanza. Porque el corazón nunca termina de contar su historia. Siempre, pues, queda y un sentimiento por decir, un abrazo por dar, un amor por recordar. Vamos con esta canción, se llama I, y es Javier Solís. 980 AM, La Mera Mera, Mayra Berenice, aquí en Los Cuatro Gallos.

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2: En su último partido antes de la pausa por la Copa del Mundo, el LAFC consiguió una victoria de 1-0 sobre el Seattle Sounders el domingo pasado en el BMO Stadium. Timothy Tillman, quien disputaba su partido número 150 en todas las competencias con el cuadro aurinegro, anotó el único gol del partido en el minuto 86, ayudando al equipo a romper una racha de 3 derrotas consecutivas. Con esta victoria, LAFC asciende al quinto lugar en la conferencia del oeste de la Major League Soccer, registrando un récord de 7 victorias, 5 derrotas y 3 empates, para un total de 24 puntos. La MLS iniciará ahora una pausa de 7 semanas con motivo de la Copa del Mundo de la FIFA que se celebra este verano. LAFC no tiene programado su regreso a la actividad hasta el viernes 17 de julio, visitando al Galaxy.
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En Los Cuatro Gallos con Mayra Berenice, aquí en 980 AM, la mera mera. Nos vamos con otra composición de José Alfredo Jiménez, pero ahora en la voz de Ana Gabriel, que es nuestra invitada especial. La canción se llama ¿Qué manera de perder? Esta canción fue escrita por José Alfredo Jiménez y con el paso de los años, pues, esta música fue interpretada por grandes figuras de la música ranchera. Ana Gabriel le imprimió su estilo único, su fuerza interpretativa y esa intensidad que llega directito al corazón. Así que la vamos a escuchar porque es nuestra invitada aquí en Los Cuatro Gallos. Mayra Berenice en vivo, 980 AM. La mera mera. Feliz tarde.

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1: 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Ya saben que estoy con ustedes hasta las 6 de la tarde y regreso en punto de las 10 de la noche y les presento Misterios Ocultos con Mayra Berenice. Vamos con esta de Javier Solís aquí en Los Cuatro Gallos.

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Es la música de Los Cuatro Gallos con Mayra Berenice en vivo. Hay oportunidades que solo pasan una vez. Hay palabras que llegan demasiado tarde. Abrazos que ya no encuentran a quien abrazar y promesas que el tiempo ya no alcanzan a cumplir. Porque el amor necesita valor, necesita sinceridad y sobre todo necesita llegar a tiempo. Cuando dejamos pasar el momento, el corazón aprende la lección más difícil, que hay cosas que simplemente ya es demasiado tarde para recuperar. Así que vámonos con este tema. Es demasiado tarde. Ana Gabriel, nuestra invitada especial hoy aquí en Los Cuatro Gallos con Mayra Berenice en vivo en el 980 AM de tu radio.

Qué bonita música en Los Cuatro Gallos, amigos de Mayra Berenice en vivo. Hay despedidas que llegan sin hacer ruido y hay besos que, aunque sean los últimos, se quedan para siempre en la memoria. Porque el amor no siempre termina con un adiós, a veces termina con un abrazo, con una mirada y con un beso que guarda, pues, todo lo que las palabras ya no pueden decir. Hay recuerdos que el tiempo no logra borrar. Y hay canciones que nos enseñan que, aun cuando el camino se separe, vale la pena agradecer lo que un día hizo feliz al corazón. Bésame y olvídame. El tema de Javier Solís, aquí en Los Cuatro Gallos. Mayra Berenice en vivo, 980 AM, la mera mera.

Gracias, familia, en esta tarde por darme la oportunidad de formar parte de sus vidas, llegar a través de sus oídos, entrar con la buena música de 980 AM, la mera mera, y hacerles cosquillitas en su corazón. Vamos a cerrar con broche de oro Ana Gabriel con nosotros. Este tema que ella compuso en 1991 en el álbum Mi México. En esta producción, Ana le rindió homenaje a la música ranchera, interpretando temas tradicionales y también composiciones de su autoría con mariachi. Aquí estoy se convirtió precisamente en una de las piezas más representativas de esa etapa. Y con esta les decimos gracias, gracias, gracias por habernos acompañado en Los Cuatro Gallos. Oigan, pero se quedan conmigo, ¿eh? Ya saben que en la próxima hora chisteamos. Nos vamos a poner al día con la tecnología. Vamos a hablar de Venezuela, de cómo está el mundo mundial y mucho más. Los chistes.